0: 16 papas y las conferencias episcopales que se han realizado desde Puebla. La piedad popular de América es un tesoro para este pueblo. No somos una piedad de segunda, como muchos también a veces nos ven. Tampoco somos un adorno, como también algunos, ay, es que los bailes es como un adorno, no. Porque cuando el baile va rindiendo su homenaje, va orando. Y como se le dijo al Papa Juan Pablo II, en Chile, frente a la imagen de la Virgen de Andacollo, se le dijo, quien canta, reza, y quien baila, reza. Pero yo siempre le he dicho los bailes, otro día también en la viña les decía, podemos hacer muchas hermosas procesiones, pero si no partimos o no terminamos con la Eucaristía, vana fue nuestra procesión. Primero el Hijo, y así la Madre está feliz. Sigámosle pidiendo a ella que siga intercediendo y que sigamos volviendo a su Hijo. Sigámosle pidiendo por nuestra patria, necesitamos de tantos buenos cristianos y honestos ciudadanos. Necesitamos verdaderamente ustedes, chiquillos universitarios que estudian carrera, que son los profesionales del futuro, que son la iglesia del futuro, tampoco una frase cliché. Y todos los jóvenes, los que están en el coro, los que están acá, los que están en los bailes religiosos, que son tantos, son el futuro de esta iglesia y de esta patria. Construyanla y trabajen para tener una patria más unida, fraterna, y donde todos seamos hijos de una misma patria, hijos de un mismo Dios, hijos de una misma madre. Al Señor honor y gloria por los siglos de los siglos. Amén. Creo en Dios Padre,
1: cielo y de la tierra. Creo en Jesucristo, su único Hijo, nuestro Señor, que fue concebido por obra y gracia del Espíritu Santo. Nació de Santa María Virgen. Desde Poncio Pilato fue crucificado, muerto y sepultado. Descendió a los infiernos. Al tercer día resucitó entre los muertos. Subió a los cielos y está sentado a la derecha de Dios Padre Todopoderoso. Desde allí ha venido a juzgar a vivos y a muertos. Creo en el Espíritu Santo, en la comunión de los santos, el perdón de los pecados.
0: Elevamos nuestras oraciones al Salvador que quiso nacer de María la Virgen.
2: Por la Iglesia, para que el Papa León, nuestro Obispo Gonzalo, nuestro Párroco Jimmy Belis, diáconos, religiosos y todos los fieles sean testigos del Evangelio y siguiendo el ejemplo de María, sirvan con alegría y generosidad al pueblo de Dios. Con Nuestra Señora del Carmen, roguemos al Señor.
3: Escúchanos, Señor, te rogamos.
2: Por nuestra comuna de Cabildo, para que la Virgen del Carmen proteja a sus habitantes, fortalezca la unidad entre sus familiares, bendiga a nuestras autoridades y conceda paz, trabajo, salud y esperanza a todos quienes viven en esta tierra. Con Nuestra Señora del Carmen, roguemos al Señor.
3: Escúchanos, Señor, te rogamos.
2: Por quienes trabajan al servicio de nuestra comunidad, especialmente por agricultores, crianceros, comerciantes, emprendedores, profesores, personal de salud, bomberos, carabineros, voluntarios y servidores públicos, para que el Señor fortalezca su vocación de servicio y los acompañe en cada jornada. Con Nuestra Señora del Carmen, roguemos al Señor.
3: Escúchanos, Señor, te rogamos.
2: Por los enfermos, los adultos mayores, las personas con discapacidad y quienes viven momentos de soledad o sufrimiento, para que encuentren en María del Carmen una madre que los consuele y en Cristo la fortaleza para seguir adelante. Con Nuestra Señora del Carmen, roguemos al Señor.
3: Escúchanos, Señor, te rogamos.
2: Por nuestra comunidad parroquial San Lorenzo del Ingenio de Cabildo, por los bailes religiosos, grupos parroquiales y agentes pastorales, para que en este día de fiesta renueven su compromiso con el Señor y fortalezcan la devoción a la Virgen del Carmen, siendo signos vivos de fe para toda la comuna. Con Nuestra Señora del Carmen, roguemos al Señor.
3: Escúchanos, Señor, te rogamos.
2: Por nuestros difuntos, especialmente por la señora Zulema y María Peña, y por quienes dedicaron su vida a mantener viva esta tradicional fiesta religiosa, y por todos los fieles difuntos de nuestra comuna, para que el Señor los reciba en la alegría de su reino. Con Nuestra Señora del Carmen, roguemos al Señor.
3: Escúchanos, Señor, te rogamos.
0: De forma especial, pidamos por ustedes, jóvenes misioneros de la Universidad Católica de Valparaíso y de la Universidad Católica de Temuco, para que tengan un buen retorno a sus hogares y se vayan con el corazón lleno del amor de Dios, de esta iglesia de Cabildo, del sector San Lorenzo y también San Francisco de la Vega, para que esta experiencia sea una experiencia de Dios en su vida y por ustedes el Señor les dé el 100 por 1, roguemos al Señor.
4: Escúchanos, Señor, te rogamos.
0: Todas estas intenciones las ponemos en las manos de María, para que como buena madre las eleve el corazón de su Hijo Jesús diciendo: Santa María, ruega por nosotros pecadores,
4: ahora y en la hora de nuestra muerte. Amén.
0: Tomamos asiento para preparar la misa del altar.
2: Presentación de las ofrendas. Señor, con alegría nos acercamos a tu altar para presentarte nuestras ofrendas. En ellas ponemos nuestras vidas, el trabajo de nuestro pueblo y el esfuerzo de cada día, siempre bajo el amparo de Nuestra Señora del Carmen. Útiles de aseo. Presentamos ante el altar estos útiles de aseo, frutos de generosidad de nuestra comunidad. Ellos representan nuestro compromiso de compartir con quienes más lo necesitan, llevando dignidad, cuidado y esperanza a tantas familias de nuestra comuna. Pan y vino. Presentamos el pan y el vino, frutos de la tierra y del trabajo del hombre, que por la acción del Espíritu Santo se conviertan en el cuerpo y la sangre de Cristo, que al participar de este santo sacrificio, nuestra vida sea también una ofrenda agradable a Dios, al servicio de nuestros hermanos. Mientras se preparan los dones en el altar, algunos hermanos realizan la colecta personal. Cantamos.

0: Oren, hermanos y hermanas, para que este sacrificio, que es mío y de ustedes, sea agradable a Dios Padre Todopoderoso. Este sacrificio, para alabanza y gloria de su nombre, para nuestro bien y el de toda su santa iglesia, oremos. Recibe, Señor, las oraciones de tu pueblo, junto con estas ofrendas de pan y de vino, que te presentamos, para que por intercesión de Santa María la Virgen, Madre de tu Hijo, ningún buen propósito quede sin realizarse y ninguna de nuestras súplicas quede sin respuesta. Por Jesucristo nuestro Señor.
1: Amén.
0: Señor, esté con ustedes. Levantemos el corazón. Demos gracias al Señor nuestro Dios. En verdad es justo darte gracias, Señor, siempre y en todo lugar es deber nuestro. Por Jesucristo, tu Hijo amado, y alabar y bendecir y proclamar la gloria de la Virgen María, Nuestra Señora del Carmen, en este día de su fiesta. Porque ella concibió a tu Hijo único, por obra del Espíritu Santo, y sin perder la gloria de su virginidad, quiso resplandecer sobre el mundo como la luz eterna, Jesucristo nuestro Señor. Por eso los ángeles y los santos cantan un himno a tu gloria, diciendo sin cesar.

Santo eres en verdad, Señor, fuente de toda santidad. Por eso te pedimos que santifiques estos dones con la efusión de tu Espíritu, de manera que se conviertan para nosotros en el cuerpo y la sangre de Jesucristo nuestro Señor. Porque Él mismo, la noche en que iba a ser entregado su pasión, voluntariamente aceptada, tomó pan. Dándote gracias, lo partió y se lo dio a sus discípulos diciendo...

es, Señor mío y Dios mío, Señor mío y Dios mío. Del mismo modo, acabada la cena, tomó el cáliz y dándote gracias de nuevo, lo pasó a sus discípulos diciendo:

Así, Padre, al celebrar ahora el memorial de la muerte y resurrección de tu Hijo, te ofrecemos el pan de vida y el cáliz de salvación y te damos gracias, porque nos haces dignos de servirte en tu presencia. Te pedimos humildemente que el Espíritu Santo congregue la unidad a cuantos participamos del cuerpo y sangre de Cristo. Acuerde, Señor, tu Iglesia extendida por toda la tierra, y junto al Papa Francisco, junto a nuestro obispo Gonzalo, más de alguno a usted le hizo clase, y todos los pastores que cuidan de tu pueblo, llévala a su perfección, siempre buscando la caridad. Oramos por nuestros difuntos. Acuerde también de nuestros hermanos que se durmieron en la esperanza de la resurrección y de todos los que han muerto en tu misericordia, de forma especial de quienes hicimos memoria y estamos recordando en esta Eucaristía. Oramos por nuestra comunidad, de misericordia de todos nosotros, y así con María, la Virgen Madre de Dios, su esposo San José, los apóstoles y mártires, Santa Teresa de los Andes, San Lorenzo, San Carlos Acuti, San Isidro Labrador, que escuchó nuestras súplicas, y todos los santos que vieron en tu amistad a través de los tiempos, merezcamos por tu Hijo Jesucristo compartir la vida eterna y cantar tus alabanzas.

0: fieles a la recomendación de Jesús y siguiendo sus enseñanzas, sintiéndonos hijos de un mismo Padre y hermanos de una misma gran familia que es la Iglesia, elevemos nuestras manos al cielo y digamos juntos: Padre nuestro,
1: venga a nosotros tu reino, hágase tu voluntad en la tierra como en el cielo. Danos hoy nuestro pan de cada día, perdona nuestras ofensas, como también nosotros perdonamos a los que nos ofenden. No nos dejes caer en tentación y líbranos del mal.
0: Líbranos de todos los males, Señor, y concédenos la paz en nuestros días, para que, ayudados por tu misericordia, vivamos siempre libres de pecado y protegidos de toda perturbación, mientras esperamos la gloriosa venida de nuestro Salvador Jesucristo. Señor Jesucristo, que dijiste a los apóstoles: la paz les dejo, mi paz les doy. No tengas en cuenta nuestros pecados, sino la fe de esta, que es tu Iglesia. Y conforme a tu palabra, concédenos la paz y la unidad. Tú que vives y reinas por los siglos de los siglos. La paz del Señor esté siempre con ustedes.
2: Hermanos y hermanas, nos saludamos deseándonos la paz del Señor.
3: Igualmente.
0: Alimento de vida eterna en mi cuerpo, sino por tu pie defensa de mi alma y remedio de mi salvación.

0: Queridos hermanos y hermanas, aquí al medio de este altar está Jesús, el Hijo de María, el pan partido que se nos da como alimento de vida eterna. Este es el Cordero de Dios, el que quita el pecado del mundo. Dichosos los llamados a esta cena. Señor, no soy digno de que tú estés en mi casa. El cuerpo y la sangre de Cristo nos guarden para la vida eterna.
1: En este día de fiesta, Jesús se hace presente en la Eucaristía para alimentarnos con su cuerpo y su sangre. Así como María llevó a Cristo en su seno y lo entregó al mundo, hoy nos invita a recibirlo con un corazón limpio, agradecido y dispuesto a vivir en el Evangelio. Con respeto y alegría, acerquémonos a recibir a Cristo, pan de vida, pan de amor.

0: iglesia, te pedimos, Padre misericordioso, que a imitación suya nos concedas ponernos dignamente al servicio del misterio de nuestra redención. Por Jesucristo nuestro Señor.
1: Amén.
0: Señor esté con ustedes.
1: Amén.
0: La bendición de Dios, que es Padre, Hijo y Espíritu Santo, descienda sobre ustedes y les acompañe siempre.
1: Amén.
2: Hermanos y hermanas, hemos celebrado esta misa en honor a nuestra Madre, la Santísima Virgen del Carmen. Vamos en la alegría y la paz de nuestro Señor.
0: Demos gracias a Dios. A la Virgen del Carmen le rezamos la oración por Chile, la oración pequeña. Virgen del Carmen, María Santísima, Dios te escogió como madre de su Hijo. El Señor Jesús

0: oficinas, nuestras fábricas, estadios y rutas, el campo, las pampas, las minas y el mar. Protégenos de terremotos y guerras, sálvanos de la discordia, asiste a nuestros gobernantes, concede amparo a nuestros hombres de armas, enséñanos a conquistar el verdadero progreso, que es construir una gran nación de hermanos, donde cada uno tenga respeto. Del Carmen, estrella de Chile, en la bandera preside nuestros días y en las noches tormentosas sabiamente alumbras el camino. Madre, decía, tú recibes y nos entregas a Cristo, contigo nos ofrecemos a Él, para que sobre Chile se extienda los brazos salvadores de tu cruz y la esperanza de tu resurrección. Amén. ¿Ven el efecto especial? Dijimos noches tormentosas. Así somos en Cabildo. Lo primero es que hoy día está de fiesta la Virgen y le tenemos un regalo a ella. ¿Y cuál es el regalo a ella? El regalo que va para su hijo Jesús. Es como da una mamá, se siente tan bien cuando a lo hijo lo premian, ¿no es cierto? Le dan un en el colegio algo. Cuando el regalo para una madre es para su hijo, es realmente un gran regalo para esa madre. Y nosotros, en este día, tenemos este regalo para su hijo Jesús, que son los antiguos copones de la parroquia, que los mandamos a restaurar, porque una cosa que tiene que tener dignidad es donde está su hijo. Y estaban bien feitos, alejaditos de la mano de Dios. Así que yo los vi y dije, no puede ser que el hijo de María esté en algo que no es digno. Porque a veces nosotros tenemos muchas flores, muchas cosas, pero aquí está lo más importante, o quién va a estar aquí adentro, que es su hijo Jesús. Pensó que eran nuevos, no, son los antiguos que los mandamos a platear. Y esto es gracias al aporte, obviamente, de todos, la limosna, todo lo que se junta, es para ir invirtiendo en la parroquia. Y cómo no, algo digno para el Hijo de María. Así que María Santísima, para tu Hijo Jesús, tenemos que siempre tener lo mejor. Así que un aplauso para el Hijo de María. Y también tenemos un pequeño presente para estos misioneros. Dios Todopoderoso bendice estos regalos y estos objetos de piedad, especialmente quienes los van a llevar y recibir. En nombre del Padre, del Hijo, del Espíritu Santo. Amén. Muy bien, chicos, vengan acá. Dijimos, al final nos tomamos la foto, pero se nos fue la luz. Dice que la vamos a tomar después afuerita, que hay más luz. No en la lluvia, en el atrio.
1: Se está entregando estos obsequios del padre Jimmy a los misioneros que se encuentran aquí. Se cortó la energía eléctrica, por eso ustedes están viendo la transmisión con un poco más de oscuridad. Pero pese a eso, la transmisión sigue, así que los saludamos con mucho cariño. En nombre del padre Jimmy, ahí que está entregando estos obsequios a los niños, a los jóvenes que han venido a ayudar a Cabildo a colaborar en sus trabajos. Agradecer a todos, ahí con mucho cariño. Los reciben y muy bien. Parece que se cortó la energía eléctrica. Estamos todavía con señal de internet, así que nos encontramos todos acá. Muy bien. Abre un espacio que puede poner. Muy bien. Ahí está el padre Jimmy entregando entonces estos obsequios a los niños, a estos jóvenes. Levanta la manito, eso es. Genial. Muy bien, ahí los mismos jóvenes están iluminando que podamos mostrar lo que está pasando aquí. Aquí en la parroquia San Lorenzo de Cabildo, con estos jóvenes que han puesto de su tiempo libre, sus vacaciones, para ayudar a nuestra comunidad en diferentes quehaceres propios de nuestra parroquia. En esta jornada. Ahí las niñas están mostrando ahí. Muy bien. ¿Ves? Aquí, ahí vamos a mostrar. El obsequio, ¿Qué les pareció?
2: Está muy hermoso, muchas gracias.

0: Gracias.
1: Muy agradecido por lo que la comunidad de acá de Cabildo nos ha dado a nosotros como misioneros.
2: Muy bien. Ok, ves que tenemos una nota de prensa en medio de todo esta, de todo esto. Sí, aquí estamos siguiendo al padre entonces. Y recogiendo testimonio. Ahí con los jóvenes, ¿qué te pareció todo?
3: Muy no.
4: No, muy bien, muy lindo. Muy lindo todo. Fue el recuerdo, todo. Excelente, las misiones, todo se pasó muy bien.
2: Okay, muchas gracias. Muy bien, estaba con los jóvenes. Avísame cómo estoy, si estoy saliendo, ¿ya? Avísame si estoy saliendo. Muy bien. Ya, padre.
5: Bueno, es una tarjetita, ¿no es cierto? Personalizada, hecha en Canva, no inteligente artificial, por favor. Y un rosario típico de las misiones, y atrás está una cruz de San Benito, de la medida de San Benito, para que los proteja de todo mal. Y ustedes que están en el ámbito universitario, acuérdense, cuando tengan pruebas, llévenla. Y dice, aléjate de mí, mala nota. Así que todos nosotros, démosle un fuerte aplauso a estos jóvenes misioneros. Muy bien. Y también démosle un fuerte aplauso a la Virgen del Carmen. Gracias, chicos. Gracias también al coro. Se merecen un tremendo aplauso. Y también agradecer a todos que han preparado esta Eucaristía, los guiones, quienes nos regalaron las flores, quien amplificó también, ayudó a la amplificación hoy día, quien guió, Mauricio, ¿no es cierto? Y a las radios de Cabildo que se han unido en esta transmisión y las redes sociales de nuestra parroquia. Muchas gracias y que viva la Virgen del Carmen. Nos despedimos cantando junto al coro. Oye, creo que nos vamos a tener que tomar la foto allá afuera en el atrio.
2: Muy bien, ha finalizado la Santa Eucaristía. Vamos a ver, vamos a ver si podemos tomar y llegar hasta allá para tomar al coro. No sé si se va a ver también. Estamos improvisando en esta transmisión. Ahí estamos. Vamos a hacer el seguimiento para escuchar al coro, finalizar esta transmisión tan especial.

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2: Las 20 horas y 41 minutos.
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1: Las 20 horas y 56 minutos.
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1: Las 21 horas y 21 minutos.
2: Ahí vamos.

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1: Las 22 horas y 8 minutos.

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1: Son las 0 horas y 22 minutos.

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1: En verdad, es inevitable ver cómo una pareja se pierde en la rutina, en las cosas cotidianas de la vida. Anthony Yeigo, Chimbala, 20 años certificado.

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1: Es la 1 de la madrugada y 45 minutos.
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1: Es la 1:53 a.m.
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1: Son las 2 de la madrugada y 7 minutos.
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1: Son las 3 de la madrugada y 20 minutos.

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1: Son las 5 de la madrugada y 34 minutos.

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1: Son las 6 de la mañana y 57 minutos.
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1: Son las 7 de la mañana y 4 minutos.
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1: Son las 7 de la mañana y 19 minutos.
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0: de energía, lamentablemente, ha sido un problema constante. Y en la comuna de Río Hurtado, en donde estamos revisando que CGE, junto con sus cuadrillas, pronto ya pueda reponer el servicio, el cual lleva ya bastantes horas.
1: Ahí lo decía el delegado presidencial, y en La Serena y Coquimbo, los centros urbanos más grandes de la región de Coquimbo, que si bien habían resistido bastante bien el tema de las precipitaciones, que no habían sido tan intensas, ya a esta hora comienzan a haber calles anegadas, personas con problemas de movilidad y cierres preventivos en distintos sectores que habitualmente se anegan debido a las precipitaciones. Te cuento que llueve intensamente en La Serena y Coquimbo, ha habido tormentas eléctricas también en sectores costeros, algo bastante inusual para esta región. Nosotros seguimos monitoreando la emergencia debido a que las lluvias no paran acá en esta zona.
2: Con gente aislada ahí en torno al río Guatulame, problemas con las evacuaciones por la activación de quebradas en la zona de San Carlos, comuna de Vicuña, región de Coquimbo. Esa es la última alerta SAE del Sistema Nacional de Prevención de Riesgo, el SENAPRED. La última alerta SAE de hace menos de una hora es la evacuación de ese sector ahí en el ingreso al Valle del Elqui. Vamos a seguir monitoreando la situación en la región de Coquimbo, con mucha lluvia, dices tú, Carlos, a esta hora ahí en el Puerto Pirata, digo yo, y también en Salamanca, también en Illapel y en otros puntos donde además sufren con esto de los cortes de energía eléctrica. Retomamos, gracias, Carlos.
1: Gracias, buen día.
2: Vamos a la región de Valparaíso, ahí se concentra también la inclemencia climática. A propósito, por ejemplo, hay decreto de alerta roja para toda la región, problemas, por ejemplo, en Quilpué, una situación bien delicada. Se suma una tragedia familiar con varios muertos a propósito de un calefón, la inhalación de monóxido de carbono en la víspera, en medio de todo esto. Belén Velázquez, buen día.
3: Hola, Rodrigo, ¿cómo estás? Buenos días. Sí, a esta hora ya ha dejado de llover y se ha calmado el viento también, al menos en el sector costero acá de la comuna de Valparaíso, donde ayer el sistema frontal azotó a la zona de una manera bastante intensa en distintos puntos de la región. Como tú bien decías, supimos ayer de Quilpué, que había sido una de las comunas muy afectadas, con algunos anegamientos en algunas viviendas, en algunos sectores, y también parte del comercio del centro de esa ciudad. Esa situación, junto a una serie de alertas SAE, hicieron que las autoridades declararan alerta roja para toda la región de Valparaíso y durante las últimas horas, además, para las comunas de Quintero, Concón, Limache y Quillota, a propósito del desborde de ríos en esa comuna. Incluso ayer una comunidad, decía el delegado presidencial, quedó aislada producto del aumento de los caudales acá en la región de Valparaíso, que continúa siendo la más afectada con la interrupción del suministro eléctrico. Más de 200.000 clientes se mantienen sin luz a esta hora en la región de Valparaíso. La comuna de Valparaíso, Quilpué, Viña del Mar son las comunas más afectadas en base a esta contingencia, y también la comuna de La Ligua, que si bien es más pequeña, tiene menos clientes, porcentualmente resultó muy afectada con esta situación, según reportaba el delegado presidencial de acá de la región, Manuel Millones.
4: La mayor preocupación tiene que ver con los cortes de energía. Hay más de 200.000 clientes sin el sistema eléctrico en la región, muy fuertemente golpeado Valparaíso. También una preocupación especial de la comunidad y del delegado, lo que está sucediendo en La Ligua, prácticamente toda la ciudad sin luz. Segundo, hemos tenido mucha crecida de esteros, de ríos, y hemos estado monitoreando el estero Marga Marga, el estero de Reñaca, el estero de Quilpué. También lo que nos sucedió en La Ligua, hubo un corte por el río, dejó una comunidad aislada de más de 600 personas. Ya no hemos coordinado con carabineros para mañana desplazar helicópteros y que hay que trasladar algún tipo de enserio, alimentación. Hubo un corte hace minutos de la ruta de Puchuncaví a la altura de Marbella. Y también hemos tenido otro tipo de acontecimiento en el caso de Laguna Verde. Una alerta SAE por efectos de eventual inundación. Lo mismo nos ocurrió en Placilla. El tranque y la luz se aperturó por parte de Esbala, porque si no podía inundar Placilla y ya se estaba evacuando el agua. En este caso la región ha resistido bien.
2: y la situación no mejora mucho en materia de cortes de luz, Belén, decías tú, más de 200.000 clientes, si uno multiplica por 4, así en fácil, deben ser 700.000, 800.000 personas sin energía eléctrica, es decir, más o menos el 25% de toda la región de Valparaíso sin luz. Foco, por ejemplo, en lo de Quilpué, 25.000 clientes sin luz en Quilpué, 10.000 sin luz en Puchoncaví, parte de lo que tú comentabas también, más de 16.000 clientes sin luz en la ciudad de Viña del Mar, donde ayer había harta preocupación además por estos derrumbes o, bueno, algunos muros que cayeron, casas que quedaron un poquito colgando en los cerros y un socavón que apareció en Reñaca.
3: Sí, incluso ayer se bordearon los 220.000 clientes sin luz, haciendo ese mismo cálculo que hacías tú. Anoche contábamos, por ejemplo, que fácil podríamos haber llegado a hablar de 900.000 personas, hasta 1.000.000 de personas en la región de Valparaíso por cortes de luz. De hecho, el delegado presidencial comentaba anoche que en una reunión con la ministra Rincón, la ministra de Energía, habían comentado que habían algunos sectores por más de 24 horas sin luz, que se estaba hablando con las empresas para que pudieran agilizar la reposición en algunos sectores, todo dependiendo, ¿cierto?, de las condiciones de cada zona. La ministra decía, por ejemplo, que incluso había un sector de Putaén, donde el Valle de la Aconcagua, donde se debía tener que llegar en mula a poder hacer los trabajos para poder reponer este suministro eléctrico, que todavía su interrupción golpea bastante a la región de Valparaíso. Ayer también acá en la zona tuvimos varias alertas SAES, comentábamos, como tú bien decías, lo que ocurrió en Quilpué, también algunas alertas preventivas en torno al estero de Reñaca y al estero Marga-Marga en Viña del Mar, donde incluso durante la noche se cerraron los puentes que atraviesan el estero Marga-Marga de forma preventiva con dispositivos policiales para evitar que la gente llegue hasta ese lugar. También más hacia la noche hubo evacuaciones preventivas en el sector de Laguna Verde, a propósito de la apertura del tranque en Placilla, que desemboca, cierto, hacia el estero El Sauce de esa localidad de Valparaíso. También ayer tuvimos alertas de evacuación para San Esteban por la crecida de el río Aconcagua, y también para Quillota, Limache, Concón, por la crecida también de este mismo río. Decíamos también que el sistema frontal ya está comenzando su retirada. En estos momentos no llueve en la costa de la región de Valparaíso, tampoco hay viento, pero se espera sí que durante los próximos días pudiera llegar otro frente acá a la zona con más precipitaciones. Y esto lo detalló el director regional de SENAPRED, Cristian Cardemil, que también mencionó la primera víctima fatal que cobra este sistema frontal, que se trata de un motociclista que fue alcanzado por el agua mientras intentaba cruzar un puente en la comuna de Santa María, esto en la provincia de San Felipe.
5: Nosotros tenemos que lamentar el fallecimiento de una persona en la comuna de Santa María, producto de que durante el cruce de un badén habría, eso está ahora en proceso de investigación.

0: 50 milímetros, o sea, podríamos incluso estar alcanzando ya lo que estaba proyectado hasta el domingo. Todavía nos queda para la jornada del día de hoy, esta mañana en la mañana, del orden de los 30 y 35 milímetros. Nuevamente, ya a contar del día domingo, vamos a tener este tercer sistema frontal manifestándose con precipitaciones también con una intensidad similar a la que hemos tenido hasta ahora. Sumatoria, podríamos superar los 250 milímetros en algunos sectores.
1: Sí, otra noticia que marcó la jornada ayer acá en la región de Valparaíso fue el hallazgo de 3 personas muertas al interior de una vivienda en el sector de Recreo en Viña del Mar. Inicialmente circuló la información de que se había utilizado un generador de ozono para secar esta casa y que por eso estas personas habrían muerto intoxicadas. Sin embargo, eso fue descartado por la Brigada de Homicidios de la PDI, que estableció que la causa de muerte de estas 3 personas, adultos jóvenes, sería una intoxicación por monóxido de carbono asociado a un califón, al parecer en malas condiciones. Habló el comandante del Cuerpo de Bomberos de Viña del Mar, Héctor Cáceres, sobre el procedimiento que adoptó Bomberos para la medición de químicos en este lugar.
2: Carabineros de la Tenencia Recreo solicitó apoyo a personal de bomberos para ingresar en una estructura donde al parecer habían personas y desconocían su estado. Al momento del ingreso de bomberos se constató que habían 3 personas fallecidas al interior, 2 mujeres y un varón. Se revisaron las pericias y las mediciones para determinar si habían sustancias peligrosas o algún material que pudiéramos darlo como origen del fallecimiento de estas personas. Descartándolo, ninguna de las mediciones arrojó ningún índice de algún material peligroso ni sustancia que le pudiera haber provocado la muerte a estas 3 personas.
1: Claro, Bomberos no detecta nada al momento de su llegada, pero ahora también es parte de la investigación cuánto tiempo llevaban fallecidas estas personas y las circunstancias ciertas en que fueron resultaron intoxicadas con monóxido de carbono al interior de una vivienda en Viña del Mar. Esta emergencia no tiene que ver con el sistema frontal, digamos, pero se da en ese contexto. Sí se confirma, como decíamos, Rodrigo, la primera víctima fatal acá en la región de Valparaíso, sí asociada a las condiciones climáticas, este motociclista que te decía yo, que fue arrastrado por el agua en la comuna de Santa María, acá en el Valle de la Aconcagua, región de Valparaíso.
3: Es en el puerto que está con alerta roja, y anoche además se canceló la alerta amarilla comunal en Limache, en Quintero, en Concoña, en Quillota, y se elevó precisamente a alerta roja por la eventualidad de algún desborde. Hay muchísima agua en los cauces, así que hay que evitar acercarse y desde ya prevenir cualquier problema en la costa producto de las marejadas. Dime.
1: Además, precisar que Metro Valparaíso informó hace algunos minutos que hoy día a las 6:54 se retomó ya el servicio entre Limache y Puerto. Toda la red se encuentra operativa porque ayer todo el servicio había estado interrumpido a propósito también de la interrupción del suministro de energía eléctrica para la red de Metro. Hoy día vuelve a la operatividad completa este servicio entre Limache y el Puerto.
3: Sí, pero hubo algunos inconvenientes ayer, igual que acá en Santiago, en el Metro de Santiago, con, por ejemplo, mucha acumulación de agua en el ingreso a la Católica, problemas con agua que entró y obligó a cerrar incluso la estación Escuela Militar en el sector oriente, te cuento, Belén. Hoy día el Metro acá en Santiago, aprovecho para decirlo, está con todas sus estaciones, con toda la red disponible. Belén Velázquez, muchas gracias.
1: Buenos días.
3: Preocupa lo de los cortes de luz a más de 200.000 clientes sin energía eléctrica ahí en la región de Valparaíso. Vamos a hablar con la autoridad durante esta jornada. Estamos en el Biobío, estuvo el presidente de la República allí, después se trasladó al Maule, José Antonio Kast, donde llamó también al autocuidado, a protegerse, que esto todavía no termina. De hecho, va a llover muchos días más, eso es lo que está previsto. Se va a evaluar, por ejemplo, la continuidad de las clases en gran parte del territorio afectado. En el sur ya se están levantando algunas fichas FIBE, un diálogo a rato un poco tenso ahí de la autoridad con los vecinos afectados en el Irquén, en la zona de Penco, porque ahí, acuérdense que el mar destruyó varias casas, digamos. Christopher Espinosa, buen día.
4: Hola, Rodrigo, ¿cómo estás? Muy buenos días. Sí, el presidente de la República, José Antonio Kast, estuvo durante la última jornada en la zona, quizás con mayor grado de destrucción hasta ahora en la región del Biobío, a consecuencia de las marejadas. Esto es en Cerro Verde Bajo, donde escuchó de parte de los vecinos qué era lo que se necesitaba, qué era, aparte del factor climático, qué es lo que influye en que las viviendas

0: tiendas que resultaron completamente destruidas hayan quedado de esa manera. En total son 80 casas con daños, 12 con destrucción total. Allí ya se han aplicado todas las fichas FIBE para ir rápidamente en ayuda. Miriam Hernández es una vecina de Cerro Verde Bajo, que se le inundó completamente la casa. Los botes que estaban allí en el muelle fueron arrastrados por el agua y esos mismos fueron los que terminan destruyendo su casa. Escuchemos su testimonio.
1: Con todo. Y no, ¿qué vamos a hacer con la naturaleza? Hay que batallar y seguir. Yo estaba acostada, estaba conversando con el taller laboral Montagüe 1 y alguien por ahí dice, ¿dónde es eso? Porque sube una foto y una dice, ¿dónde la Miriam? Y me tiro abajo y ya estaba el agua en mi casa.
2: O sea, se baja y está el agua en tu
1: sí,
2: casa.
1: Ya. En mi casa. Trabajé en mi ollita común, Cerro Verde Bajo, y estaba ahí en el club deportivo. Ayudamos hasta marzo, abril. Trabajamos con voluntarios, qué sé yo, ayudamos a mucha gente.
2: ¿Y ahora le toca a usted?
1: Ahora me toca a mí. Y igual le doy gracias a todos los que me han llamado, porque mi teléfono colapsó.
0: En las últimas horas ha continuado lloviendo, pero no de manera tan intensa como ocurrió el día jueves. Y eso va a continuar ya de manera más débil durante la jornada de este sábado y domingo, preparándose para el lunes, que ingresaría un nuevo sistema frontal. Hay que comenzar a trabajar en apoyar a las familias que han resultado afectadas. Si bien una gran parte de la afectación está en Penco, en Cerro Verde Bajo y en el barrio chino, también en las comunas de Talcahuano, en el sector de Tumbes, en Tomé, en Punta de Parra, y en Arauco, en el sector El Pescador, también hay afectación. El gobierno regional del Biobío consiguió lo que había solicitado, que era recurrir a dineros que tienen destinados para otras cosas, sacarlo para esta emergencia. ¿Por qué? Porque el Biobío ya gastó sus 2% de presupuesto en emergencias. El gobernador regional del Biobío, Sergio Yacamán, entrega el detalle.
3: Ese 2% de emergencia lo gastamos en el contexto de los incendios del verano. No obstante, le hemos solicitado al gobierno, esto es una conversación previa con el ministro de Hacienda, y ahora yo se lo comentaba al presidente, y tenemos la posibilidad de disponer de recursos que no son de emergencia, pero que los vamos a usar en esta emergencia en particular. Ya hemos tomado contacto con al menos 4 de los municipios que tienen mayor afectación para transferirle recursos para que ellos puedan abordar esta emergencia. No es algo que se acostumbre, no está en la atribución del gobierno regional, pero yo agradezco la disposición del gobierno para permitirnos hacerlo así, y de esa manera poder colaborar en el abordaje de la emergencia de parte de los municipios.
0: El primer apoyo para los municipios afectados, Rodrigo, será de 250 millones de pesos para las comunas de Arauco, Tomé y Talcahuano. 350 millones de pesos serán para la comuna de Penco. Son en total 1.100 millones que saldrán de los dineros que el gobierno regional del Biobío ha recuperado en el marco del caso Convenios.
4: Christopher Espinosa en el Biobío. ¿Sigue lloviendo?
0: Sí, llovió durante la noche, ¿ya? Pero ya hasta ahora ha bajado la intensidad. El sistema frontal que causó más daño ya está en retirada, pero va a ingresar otro dentro de las próximas horas, sí. Así es que hay que seguir preparados.
4: Sí, con una máxima de 13 grados ahí en el Gran Concepción, eso es lo que indica el pronóstico. Seguimos contigo, Christopher, muchas gracias.
0: Que estén muy bien, buen día.
4: Mientras tanto, estábamos hablando hace un ratito con Carlos Ruiz en Coquimbo, preocupación por la gran cantidad de agua caída en Illapel, en Salamanca, en el mismo puerto, además de con Barbalá, la activación de quebradas, los desbordes, por ejemplo, el estero Auco en el entorno de Illapel, y lo mismo al sur de la región de Atacama, mucha agua caída en Vallenar, hay problemas de hecho en Alto del Carmen, y una alerta SAE, la última alerta SAE del sistema de respuesta de emergencias en el país, tiene que ver con esta contingencia. Se ha llamado a evacuar la zona de Las Pilcas y La Fragua, en la comuna de Alto del Carmen, región de Atacama, por la activación de una quebrada en ese lugar. Además, se llama a evacuar el sector Quebrada San Carlos, en la comuna de Vicuña, región de Coquimbo. Y ojo, que hace, mira, 5 minutos atrás, Senapred dice, hablamos con Carlos recién, por activación de quebradas El Arrayán, Marquesa y El Armendral, Senapred pide evacuar sectores de Villa El Arrayán, sector Costa, Marquesa, Nueva Talcuna y El Almendral. Todo eso en la comuna de Vicuña, que es como la puerta de entrada, ¿no?, al Valle de Elqui, al interior de la región de Coquimbo. Se activan quebradas y se pide evacuar sectores de Villa El Arrayán, Marquesa, Nueva Talcuna y El Almendral, todo en la comuna de Vicuña.
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4: Un alto en medio de la emergencia con la situación de los carabineros baleados en el país estos últimos días. Estaba muy preocupante lo de Valdivia, cuando se va a buscar a quien supuestamente es el responsable del crimen del Cabo Naín, un hecho ocurrido en 2020 en Padre Las Casas. Bueno, En medio de ese operativo hay dos carabineros que resultan baleados, uno de ellos en estado de extrema gravedad, permanece con respiración artificial, internado en el sur. Estaba ya el ministro de Seguridad, también entiendo que el general Araya, el general director de la Policía Uniformada, cuando se enteran ayer de este nuevo ataque en una fiscalización, una persona que evita esto y que dispara un arma aparentemente hechiza, condicionada para disparar varios tiros, fueron más de 30, y termina hiriendo a otros dos carabineros. Eso fue en Lo Espejo, esto entre las comunas de Lo Espejo y Pedro Aguirre Cerda. Un gran operativo ayer, hay imágenes de este sujeto, pero todavía no hay información respecto de su eventual o posible captura. Paula Lillo reportó esto.
17: Un amplio operativo se desarrolló durante la jornada de este viernes en el sector sur de la capital para capturar a un solitario pistolero que hirió a dos funcionarios policiales en medio de una fiscalización al interior de la población José María Caro en Lo Espejo. El hecho ocurrió en la intersección de la calle Cooperación con Los Carrera. Ahí los funcionarios policiales pertenecientes a la 40 Comisaría de Radio Patrullas hacían controles de identidad aleatorios al que el atacante se negó huyendo a pie. Fue en medio de su seguimiento en que efectuó una cantidad indeterminada de disparos en contra del vehículo policial en donde se encontraban las víctimas, un subteniente que fue herido con dos impactos de bala y un cabo que recibió cuatro disparos en el muslo y el glúteo. Ambos fueron trasladados en helicóptero al hospital institucional. El general director de Carabineros, Marcelo Araya, entregó una actualización del estado de salud de los funcionarios.
18: Resultaron lesionados con impactos balísticos, como le señalé, tanto el subteniente como el cabo primero. Afortunadamente no están ni con peligro ni en riesgo vital, pero son situaciones que también son graves. Eso señala también del que el trabajo que se está realizando de controlar, de fiscalizar, de estar donde corresponde. Estamos en este momento dispuesto en un trabajo completo con un equipo multidisciplinario, con la totalidad de nuestro equipo especializado, para que den con el paradero de este criminal. No se va a reír y no vamos a permitir que ande en las calles de esta manera.
17: El Ministerio Público confirmó que en el lugar hubo un intercambio de disparos, aunque no está claro cuántos fueron efectuados por los atacantes. Lo cierto es que, como consecuencia de la balacera, un vecino recibió dos disparos en su auto mientras manejaba. Escuchamos su testimonio.
19: Me devuelvo ahí en la esquina a comprar un pastel, un pastelito por mientras, para el desayuno. Y acá en esta esquina veo a una señora como correr un poco, y un carabinero que se cruzó de aquí, de este sector, de norte a sur, y lo miro ahí que iba como entre agachado y corriendo, y yo seguí, yo no frené a mirar ni nada. Veo que el parabrisas está trizado adelante y siento viento, y miro hacia atrás y veo que el vidrio está todo reventado.
20: Amigo, disculpe, entonces usted iba transitando por acá en su vehículo, ¿sí? Y le llegan disparos.
19: Sí, dos disparos. Y están los dos incrustados en el auto.
17: El sospechoso se trataría de un conocido delincuente del sector con amplio prontuario apodado El Panda, que habría escapado desde el lugar en un bus del sistema Red. Habría llegado hasta el sector de Ciudad del Niño, en San Miguel, donde se le habría perdido el rastro luego de que escapara por los techos de viviendas.
4: El informe de Paula Lillo, harta preocupación ahí en Carabineros respecto a estos hechos y también de la autoridad del Ministerio de Seguridad. Hasta ahora, bueno, en el caso de Valdivia, el sujeto objeto de ese operativo está también detenido, ¿no? El nombre de pila no lo recuerdo, el Rana le dicen. Y se supone que está directamente involucrado con el crimen del cabo Naín. Él también está en una condición delicada de salud, por tanto se ha postergado su formalización y control de detención y posterior formalización. Y en el caso de los carabineros, uno permanece muy grave en el sur. Y los otros entendemos que están fuera de riesgo vital. Esa es la información que se tiene hasta ahora de lo ocurrido en Lo Espejo. Última hora, el SENAPRED hace, mire, 4 minutos atrás, por desborde de un canal, se solicita evacuar el sector Quebrada Valparaíso, esto es en la comuna de Vallenar, región de Atacama. A no confundirse, el sector se llama Quebrada Valparaíso, pero está en la comuna de Vallenar, al sur de la región de Atacama. Acuérdense que ya hay una alerta SAE para evacuar un sector ahí cerca, en Alto del Carmen, por activación de una quebrada. En ese lugar se solicitó evacuar el sector Las Pircas y el sector La Fragua. en la comuna de Alto del Carmen, el sur de la región de Atacama, que ya tiene consecuencias del temporal de este sistema frontal con río atmosférico que está golpeando al país. Esto se suma a las evacuaciones que se han solicitado en la comuna de Vicuña, región de Coquimbo. Una, hace hora y media aproximadamente, se solicitó evacuar el sector Quebrada San Carlos, en la ruta 41, comuna de Vicuña, región de Coquimbo. Eso, puerta de entrada al Valle del Elqui. Hay un embalse muy bonito ahí también cerca. Bueno, por activación de quebradas, el Arrayán, Marquesa y el Almendral también se pide evacuar, eso ocurrió hace 20 minutos atrás, sectores Villa del Arrayán, el sector Costa, Marquesa, Nueva Talcuna y el Almendral. De nuevo, todo esto último en la comuna de Vicuña, región de Coquimbo. Estamos con el alcalde de Vallenar, ¿sí? Víctor Isla, en línea. ¿Cómo está, Víctor? Buen día.
2: Hola, Rodrigo, buen día, un gusto saludarte. Igualmente. a ti y al país.
4: Oiga, me estoy leyendo el Senapred, acaban de solicitar evacuar un sector de su comuna. ¿Qué está pasando ahí con las lluvias? Cuéntenos.
2: Sí, bueno, durante esta noche se empezaron las precipitaciones en nuestra comuna de Vallenar. Hemos estado en constante despliegue en terreno y también de todos nuestros equipos municipales atendiendo las diferentes urgencias que se han suscitado en nuestra comuna. Es así como hace algunos minutos se activó la alerta SAE de Senapred, sí, que despide a nuestros vecinos del sector Quebrada Valparaíso, que es un sector que está ubicado al norte de la comuna. La evacuación para el sector debido al desborde del canal. Lo cierto es que hasta las 7 de la mañana han precipitado más de 30 milímetros en nuestra ciudad de Vallenar, lo que significa la acumulación en una sola noche del promedio anual que tenemos en la comuna. Por lo tanto, se estima que van a caer alrededor de 60 milímetros para el día de hoy, sábado, acá en la comuna, y aproximadamente lo mismo para el día de mañana. Por lo tanto, estamos bastante preocupados, pues estamos en alerta constante con lo que está sucediendo.
4: Oiga, alcalde.
2: Y estamos preparando desde ya otra alerta SAE para ir informándolo a los vecinos del sector Orlando Martínez, que es un sector de una toma que también por la crecida del río se pueden ver afectados ante una inundación. Hicimos una evacuación preventiva, lamentablemente, como no es obligatoria, no quisieron dejar sus casas, pero esta vez es una alerta SAE y es por obligación que tienen que evacuar sus viviendas.
4: ¿Cómo se llama la toma esa?
2: Orlando Martínez.
4: Ya, y usted me dice que va a haber una alerta SAE ahí porque corren riesgo por el desborde de...
2: del río Huasco.
4: Ya, perfecto. Oiga, sus vecinos esta mañana despiertan con mucha agua caída, incluso por sobre el promedio de un año, entre comillas, normal, porque además es una zona afectada por la sequía, y sigue lloviendo.
2: Sigue lloviendo copiosamente hasta hora de la mañana. De verdad que esto nos tiene, si bien nosotros nos veníamos preparando, siempre la realidad y la contingencia nos supera, porque las ciudades del norte de Chile no están preparadas para recibir tal cantidad de agua en una sola noche. Imagínate que conversamos con Guillermo Muñoz de Senapred, ¿ya?, y nos informaba que en una sola hora cayeron 10 milímetros de agua, lo cual es bastante para nuestra comuna, y se estima que siga precipitando durante todo el día, mañana también, mañana es el grueso de la lluvia acá en la comuna.
4: Sí, eso es el pronóstico.
2: Por lo que estamos bastante preocupados, pero trabajando también en atender a nuestros vecinos, en poder llevar la ayuda que nos han solicitado, y por supuesto, atento a lo que pueda suceder. Estamos en constante coordinación con la delegación provincial, con bomberos, con carabineros. Hay un contingente importante carabineros acá en la comuna que nos llegó de refuerzo por parte del control de orden público, pero que han puesto sus manos a disposición también del trabajo de emergencia que estamos desarrollando hasta ahora de la mañana.
4: Lo más delicado, esta amenaza de la zona del sector Quebrada de Valparaíso y la eventualidad de desborde ahí en la toma Orlando Martínez. ¿Diría usted que hasta ahora eso es lo más preocupante?
2: Exactamente, se han activado aquí, se han activado un par de quebradas también, ¿sí? Y estamos esperando, expectante la crecida del río Huasco, que está, según los monitoreos que nosotros hemos podido establecer, a las 7:30 de la mañana estaba con su cauce normal, pero la bajada de las quebradas obviamente activan el río y bueno, ahí hicimos trabajo de despeje también importante. Si bien nos sentimos medianamente preparados, siempre la realidad indica otra cosa. Entonces,
4: oiga, obviamente, ¿cuenta con los recursos necesarios, alcalde?
2: Tenemos un despliegue importante, tenemos maquinaria que debido a al decreto de emergencia hemos podido poner a disposición y está ahí atento, alerta al servicio de la emergencia. Tenemos más de 12 equipos municipales que están desplegados en el territorio. Hay un contingente de más de 44 carabineros que están atendiendo la emergencia junto a nosotros. Hay 6 compañías de bomberos que están también atendiendo la emergencia. Lo que no he tenido información, Vallenar es una zona bien compleja, bien particular, porque además del Vallenar urbano hay un Vallenar rural que ¿sí? se compone de 42 localidades. Entonces, también para el sector sur de la comuna, que incluye las localidades de Incahuasi, Cachiruyo y Domeico, ¿sí? ha precipitado bastante. No he tenido reporte a esta hora de la mañana del sector. Durante la madrugada las localidades soportaron bien. Pero a esta hora no tengo mayor informe y vamos a solicitarlo a la brevedad.
4: Estoy viendo que hay más o menos 600 clientes, un poquito más, sin energía eléctrica. ¿Cuál es el reporte que tiene usted?
2: Sí, de hecho, nosotros tenemos un par de sectores que están sin energía eléctrica. Uno de esos, mi casa, me llamó.
4: ¿Estás sin luz?
2: La anécdota. De la mañana me llamó mi esposa, que también ella había sido afectada por un corte eléctrico, pero creo que hace algunos minutos atrás se repuso, pero también había estado afectando. Están 12 también, 12 patrullas de CGE atendiendo la emergencia. Hemos dispuesto también desde el municipio, previendo algún corte de agua, tenemos estanques distribuidos en diferentes sectores del territorio.
4: ¿Hay APR en la zona?
2: Hay muchos APR, aquí hay más de 30 APR en la zona.
4: Ahí depende de la energía.
2: Nos tienen preocupados, claro. Hay ese corte de canal por parte del embalse, ahí la Junta de Vigilancia del Río Huasco hizo corte de los canales, por lo tanto también hay APR que se van a quedar, que se surten de los canales y que van a quedar sin agua por estos días. Perfecto. Entonces ha sido un trabajo intenso, muy intenso. Imagino. Y sobre todo el despeje del Río Huasco, que de verdad hemos hecho un trabajo titánico, de la mano de la Dirección de Obra Hidráulica, de la mano de la Gobernación Regional, y por supuesto el personal municipal, pudimos y entramos en un tema delicado, Rodrigo. El río Huasco pesa sobre él la calidad de humedal urbano, y aquí es cuando entramos en ciertas materias que son muy delicadas.
4: Porque no se puede intervenir, dice usted.
2: Exactamente, pero con el decreto de emergencia del presidente de la República, nosotros nos dimos la tarea de entrar al río e intervenirlo de todas formas, porque si no lo interveníamos, poníamos en claro riesgo la integridad de la vida de las personas de nuestra comuna.
4: Se refiere básicamente a limpiar, a despejar, para que evitar un desborde.
2: Y la infraestructura crítica. Esto era una verdadera selva. Nosotros nos metimos con todo. Fue una decisión de DOH, fue una decisión de la delegada regional, fue una decisión también que participé yo en un COVID. Y dijimos, si vienen estas lluvias, que son inéditas para la comuna, si tenemos esta cantidad de lluvia, el humedal urbano va a desaparecer de cualquier forma, y es preferible tenerlo canalizado, tenerlo despejado, que arriesgar la infraestructura crítica de la ciudad o la vida de las personas. Entonces, hay cosas que están primero, y ahí no nos podemos equivocar cuando tomamos decisiones.
4: Ya, y por eso usted dice que además se está evaluando en los próximos minutos levantar esta alerta SAE en la toma Orlando Martínez, que podría estar en riesgo ante la eventualidad de un desborde en ese lugar, ¿no?
2: Así es. Ya.
4: Es el alcalde Víctor Isla, alcalde de Vallenar. Ah, lo último, porque veo una alerta de evacuación también en una zona bien cercana, en Alto del Carmen, un poquito más hacia el interior. ¿Qué sabe de eso? ¿Ha llovido mucho ahí también?
2: Sí, Alto, bueno, Alto del Carmen es la zona precordillerana, claro, de nuestra provincia, el Huasco, que la ha pasado bastante mal. Y ahí, obviamente, es una zona geográficamente que se divide en dos valles, el Valle del Tránsito y el Valle de San Félix. Tiene una complexión geográfica bien compleja estos dos valles, y se compone de muchas quebradas que al momento de una lluvia se activan. Claro. Y hemos tenido ejemplos traumáticos, como en el año 2015, donde también perdieron la vida de varias personas. Cada vez que llueve, la isoterma es alta. Hoy día está alrededor de los 2.500 metros, la isoterma, el punto donde hacia arriba nieva y hacia abajo cae agua. Cada vez que la isoterma es alta, se producen remociones en masa, y hoy día están los 2.500 metros, lo cual es relativamente alta para la zona de Alto del Carmen, lo cual obviamente ha generado varios rodados, varias también activaciones de quebradas, remociones en masa, lo cual nos tiene bastante preocupados también por lo que pueda suceder en el interior del valle.
4: Una cuestión que hay que monitorear de manera permanente en la zona de Chanchoquín, del Tránsito, de La Fragua, el Portillo y el otro brazo, Algarrobal, La Majada, San Félix, todo llega finalmente a Alto del Carmen y hacia abajo, finalmente hacia Vallenar. El alcalde Víctor Isla.
2: Lo que tenemos, Rodrigo, dígame. Sí, es una. Tenemos, gracias a Dios, la decantación de Alto del Carmen no se produce directamente en la cuenca del río Huasco, porque hay una barrera de contención que es el embalse Santa Juana.
4: El embalse Santa Juana en Camarones.
2: Si no tuviésemos el embalse Santa Juana, esto sería un desastre.
4: Gracias, alcalde.
2: Un abrazo.
4: Buen día.
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4: Mira, a propósito de la conversación que teníamos recién con Víctor Isla, el alcalde de Vallenar, se ha declarado alerta roja para la provincia de Huasco, en la región de Atacama. Hay alerta roja, se cancela la alerta amarilla por parte de las autoridades y se declara alerta roja para la provincia de Huasco, donde ya hay una alerta SAE de evacuación en el sector Quebrada de Valparaíso, comuna de Vallenar, y él nos decía que a propósito de los problemas que puede derivar del aumento del caudal del río Huasco, se pretende evacuar también a la gente de la toma Orlando Martínez en el cauce de ese río. Ha caído más de 30 milímetros de agua en una sola noche en el sur de Atacama, que es más o menos el promedio de todo un año. En una hora cayeron 10 milímetros, una zona que no está acostumbrada a esto, menos en los últimos años, víctimas de una permanente sequía. Hay hartas problemas con los cortes de luz, y eso en las zonas rurales afecta también los APR, las zonas de los planes de agua potable rural y sus efectos. En Alto El Carmen, un poquito más hacia la cordillera, también hay una orden de evacuar un par de sectores producto de la gran cantidad de sedimento que trae una quebrada en particular, que él agradecía finalmente que entre medio está el embalse Santa Juana, ahí entre Laja y Camarones, y que evita que todo esto llegue finalmente a Vallenar, que es una zona de las más pobladas de ese sector del país. Vamos a volver en cualquier momento al norte. Por ahora, contacto con la región de Valparaíso. Estamos con el delegado presidencial allí, Manuel Millones. Delegado, ¿cómo está? Buen día.
0: Muy buen día, don Rodrigo.
4: Gracias por este contacto con este especial de prensa del Diario de Cooperativa, centrado en la emergencia, tema inevitable por estas horas. Lo más delicado de Valparaíso ahora, que entiendo ya paró un poquito la lluvia.
0: Sí, llovió toda la noche, pero tipo 6 ya disminuyó la lluvia. Mira, la región resistió bien, mejor de lo que uno pensaba por la cantidad de agua que ha caído. Y hemos tenido hechos muy puntuales de deslizamiento de casa en algunos cerros del país, Viña del Mar. Pero la mayor afectación tiene que ver en dos líneas. Primero, el gran cantidad de clientes en luz, más de 200.000 personas sin luz, que representa casi un 20% total, más de 1 millón de clientes total, pero más de 200.000 personas o familias sin luz. Lo segundo, la crecida de los ríos. Muchos desbordes de esteros, tuvimos al punto de que se desbordara también Margamarga, el estero Riñaca. Gracias a Dios no ocurrió, pero estuvo al límite, por eso se decretaron alertas preventivas tanto en Reñaca como en Margamar, aquí en Viña del Mar. Anoche tarde, tipo 2, tuvo que hacer una evacuación preventiva en Colmo, en los tres fronteras, que Concón, Limache, Quintero y Quillota, son localidades rurales. Ya también se hizo evacuación preventiva en el estero Quilpué, ayer, también en San Felipe, y anoche otra alerta en Quillota, en San Pedro. Por todo esto tiene que ver el agua que empieza a fluir en el río Aconcagua después de las quebradas, y aumenta el caudal, y eso hace que esas localidades rurales se vean afectadas.
4: ¿Oiga?
0: En la provincia de Petorca está aislada más de 600 familias por la crecida del río, así que esperamos hoy día poder concurrir con carabineros en helicóptero para ver el estado de esa situación de esas personas.
4: Hagamos foco ahí. ¿Qué pasó en Petorca en particular? Y me decía, 600 familias aisladas.
0: Sí, hay una crecida del río que afectó a Chalaco y otras localidades también en Cabildo. Yeah. Hay otros sectores aislados por la crecida del río y no tenemos cómo llegar. Entonces la única forma es vía aérea, ¿no? No tenemos ingeniero aquí como hacer los puentes mecanos, así que vamos a tener que trasladarnos hoy día con carabineros, ya que ahora para la lluvia está abriendo.
4: Claro.
0: Nos dio una pausa el tiempo. Así que esperamos concurrir hoy día a esa localidad.
4: Ya, y ojalá que baje ese cauce también. ¿Qué pasó particularmente en Quilpué? Llamó la atención tanto inconveniente. Muchos desbordes veo, por ejemplo, hasta ahora en la televisión pública, una zona completamente anegada.
0: Mire, en Quilpué tenemos dos frentes. Uno, el sector quemado con el incendio que se llama Población Argentina. Tiene un pronunciamiento muy complejo. Y por remoción en masa se hizo una evacuación preventiva, se notificaron a 240 familias en zona de riesgo, solamente evacuaron 42, y en el centro de la ciudad creció el río, el estero Quilpué, que inundó la ciudad, pero además se mezcló con el agua servida, reventó los cauces, y por tanto ahí tiene una mezcla también sanitaria complejo, ¿no? Siempre Quilpué ha tenido inundaciones por el tema de mal diseño de los colectores de agua lluvia, ¿no? Ese fue el problema que tuvimos en Quilpué en estos dos frentes, el sector que había sido siniestrado por incendio en 2024 y el plan de la ciudad con, perfecto, en este caso, el desborde de las aguas servidas provenientes del estero de Quilpué.
4: Y en la zona de los incendios, el sedimento ese se arrastró también.
0: Muy complejo, se arrastró, claro. Y en el caso de Viña del Mar, resistió de mejor manera, pero igual ayer estamos haciendo, anoche tarde, Sergio Germín hizo, le entregó al municipio 19 viviendas distribuidas en varios campamentos que están, se llama, de remoción en masa, y hoy día se debía generar la alerta de la evacuación preventiva, porque si sigue lloviendo, lo más probable es que tengan algún tipo de dificultad. Pero nuevamente, Rodrigo, tenemos, sí, una pequeña dificultad técnica. No podemos forzar a las personas a retirarse. Entonces, ayer nos pasó lo mismo en Concón, la isla que está entre Puente Concón y Quintero. También ese sector se inunda habitualmente por la crecida del río. Y solamente del número de familias, solo 20 estuvieron disponibles en cerrar albergue. Ese es el gran drama que tenemos.
4: Hay un problema ahí con la que permanece, digamos, en su región, y en particular en Viña y Valparaíso, la construcción en los cerros, ¿no? Ayer veíamos algunas casas con riesgo de derrumbe evidente, la gente no salía, en otro, incluso unos muros que se dieron, que cayeron sobre otras viviendas, sobre algunos vehículos también. ¿Qué pasa ahí?
0: La mayoría asentamientos regulares. Entonces, tenemos, la gente ha vuelto a repoblar los sectores en estado de tomas, en Viña específicamente, y ahí no nos acompaña la legislación. Entonces, tenemos sitios, muchos de ellos privados, ya, que gente de cerros que son de privados que los tienen ahí, y por tanto, esa es la complejidad, además de nuestra topografía. Valpo y Viña y Quilpué son de cerro, y la gente construye en donde puede. Ese es el mayor problema que se nos presenta en Valpo y Viña. Y pues las marejas fueron muy fuertes.
4: Claro, de todas maneras, arriba hay un tema con la fiscalización, la regularización de muchas de esas construcciones, ¿no? Donde no sean tomas, digo.
0: Exactamente, y también mucho en las zonas del interior, Longotoma y otros sectores, mucha venta de derechos también, que otra figura, ¿no? Asentamientos regulares, que tienen todas las casas sin permiso de construcción, están en zonas rurales, pero se venden. Tienen propietarios porque compran un derecho, también son los sectores que han aislado, porque obviamente no hay camino, no hay pavimentación, muy irregular el sistema eléctrico y no tiene urbanización. Esa es la complejidad de nuestra región, que son los lugares que en este caso tienen el mayor número de afectaciones.
4: ¿Tiene gente en albergue, delegado?
0: Solamente la gente que él puede. Y nada más. Hasta minutos. Y anoche se abrió uno en San Felipe, que no hay más de 20 personas en el sector de Catemu.
4: Le iba a preguntar por lo de San Felipe, porque entiendo que hay una persona muerta ahí que quiso cruzar en moto una zona que estaba totalmente inundado.
0: Así es, en Santa María, anoche quiso cruzar en moto y el río se lo llevó y se encontró su cuerpo por parte de bomberos. Hemos tenido un solo fallecido que no deja de ser importante, pero gracias a Dios pudo haber sido mayor por la cantidad de agua que nos golpeó muy fuerte.
4: Ya. Oiga, lo de los cortes de luz, ¿cómo hacer? Me imagino que ha conversado con la ministra Rincón, que de hecho estaba en Valparaíso.
0: Estuvo la ministra
4: de manera más rápida, finalmente.
0: Mire, ahí también tenemos un tema, y usted que es estudioso, tenemos un tema enorme, porque cuando son casos de fuerza mayor, no tiene un tiempo de reposición. Al revés, cuando no hay fuerza mayor. Entonces, hay localidades que ya más de 24 horas sin luz. Lo único que hace la empresa que están amparadas la norma, ya no tienen una obligatoriedad y por lo tanto pueden demorarse el tiempo que ellos crean que pueden. Ahora, obviamente, hubo mucho viento, en algún momento hasta 90 kilómetros por hora. Bien. De hecho, en la licua que cortaba totalmente, una tromba botó 16 postes. Que es la velocidad del viento. Anoche tarde, tipo 2, llegó la iluminación, estaba toda la ciudad sin luz, ¿ya? Y tenemos 221.000 clientes todavía sin energía, el reporte, ¿no? Muy complejo, el 20% es un número muy alto. Se lo explico. Ayer le planteé al ministro y al presidente que conversamos que tenemos que revisar la norma, tendría que hacer todo el reforzamiento de las empresas, pero para este efecto de imprevisto no podemos tener a ciudades o localidades con más de 24 horas sin luz, se va a ir lloviendo, con frío y sin luz, muy complejo el panorama.
4: Ya, y ahí hay un problema de norma, como dice usted, hay un problema operativo de las compañías que no dan abasto.
0: Anoche me decían justamente.
4: En medio de la contingencia, tampoco se puede exponer a esos trabajadores.
0: Es una mezcla, como usted lo dice muy bien, hay una mezcla, porque efectivamente la explicación que nos da anoche la una, que no tenía cuadrillas, no habían cuadrillas en el mercado suficiente, porque también era sucedido lo mismo en el norte, no tenían de dónde traer más personal, aunque tiene una colaboración, aquí hay dos empresas que tienen las concesiones, aunque tienen colaboración entre ellas, no había suficiente recurso humano. Y tal como usted lo indica, tampoco pueden arriesgar a poner poste en un sector que podría ser afectado, ¿no? Creo que en el sur murió un trabajador. Entonces, tenemos la mezcla, pero tenemos que hacer, yo creo, que una revisión de la norma, establecer un periodo, ¿no? No puede ser que no tengan tiempo de reposición. Así, al revés, cuando hay una ciudad normal, tienen 2 horas, entiendo que el plazo de reposición. Pero
4: más de 200.000 clientes, los que no tienen energía eléctrica hoy día en Valparaíso.
0: 200, y la ciudad más afectada es Valparaíso, como ciudad.
4: Sí, cerca de 20.000.
0: Así es.
4: Quilpué también, cerca de 25.000. Y lo que usted decía en La Ligua, todavía quedan 12.000 clientes sin luz ahí en La Ligua.
0: Y teníamos sin luz al hospital, menos mal que están con generador y todavía tienen capacidad. Sí. Y yo creo que ahí tenemos que revisar primero. También hay que señalar que aquí hay una corresponsabilidad por los árboles, ¿no? La tromba, por cierto, y la gente que no pudo, o los municipios que no hicieron plan de limpieza, o los privados en sitios particulares. Entonces, tenemos esto lo revisamos con la ministra y con la empresa. Tenemos que ver de qué forma establecemos la obligatoriedad, las fechas de poda, hay que podar, ¿cierto? Y también mayor responsabilidad a aquellos que no pueden estando los árboles en su casa y afectan al alumbrado público.
4: Lo último que le quiero preguntar es por estas personas que fallecieron en Recreo. ¿No tiene nada que ver con la emergencia finalmente?
0: Absolutamente nada, es un monóxido de ozono.
4: Doméstico.
0: Un incendio doméstico, ciertamente ya hay que investigar qué ocurrió. 3 personas en el centro de Recreo, pero no tiene absolutamente ninguna responsabilidad o asociación al siniestro de la emergencia.
4: Ya, el delegado presidencial ahí en la región de Valparaíso, Manuel Millones, muy amable delegado, en cualquier momento lo molestamos.
0: Se repuso
4: de nuevo.
0: El día, una noticia, ojalá, se repuso el servicio metro, estaba cortado el metro ayer por la inundación que tuvimos en la estación eléctrica.
4: Nos contaba Belén hace un ratito.
0: Hasta Valparaíso.
4: Nos contaba nuestra corresponsal. Muchas gracias, delegado.
0: Buen
4: día.
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4: El diario de Cooperativa en esta primera edición especial en medio de los temporales aquí en Chile, en día sábado 18 de julio del 2026, con, les digo al tiro, voy a actualizar el pronóstico, 8 grados de temperatura en Santiago, está cubierto, ya paró de llover, pero va a seguir precipitando. El pronóstico indica que durante todo el día y también mañana domingo y el día lunes. Hay que hablar con la autoridad, hay que ver qué información surge desde el Ministerio del Interior y desde el Ministerio de Educación respecto de las clases del día lunes. Si es una lluvia normal, habitual, de invierno, no debería haber inconvenientes, pero si se enmarca dentro de un fenómeno peor, dado el viento y otras condiciones, no sé, desbordes eventuales en algunos puntos del centro sur del país y del centro norte también, hay que ver si se toman decisiones respecto a esas actividades escolares. A la espera de eso, hay preocupación también en el sector agrícola. Una reunión ayer en el Ministerio de Agricultura, eventualmente parte de las cosechas podrían verse afectadas por lo que ha ocurrido. El informe es de Fernanda Ávila.
2: Distintos sectores productivos se han visto afectados por este tren de sistemas frontales. Según información preliminar, las afectaciones principales en el sector agrícola han sido por el viento y no por la lluvia. Eso sí, es probable que los productores necesiten ayuda con el alimento para los animales durante las próximas semanas. El ministro de Agricultura subrogante, Francesco Venecián, mencionó que no hay grandes afectaciones en cultivos hasta el momento, pero considerando los pronósticos, la situación podría empeorar durante el fin de semana.
11: Tenemos principalmente daños por viento en invernaderos, techos, algo de afectación en praderas que nos va a implicar obviamente ver cómo atacamos a estos productores con tema de forraje en las próximas semanas. Estamos en conversaciones con la Dirección General de Agua a la espera de una posible declaratoria de emergencia al borde del río en el sector de Chincolco, Petorca, Chalaco, son zonas que la estamos monitoreando. Lo más probable es que se puede deteriorar parte de la siembra de trigo, avena. El otro sector que podríamos ver afectado es un sector hortícola.
2: La principal preocupación es que los suelos se saturen de agua, lo que significa que la tierra deja de absorber, provocando inundaciones o crecidas de cauces. Hay un balance positivo en cuanto al llenado de embalses, lo detalló el presidente de la Sociedad Nacional de Agricultura, Antonio Walker.
12: Hasta el minuto no hay un efecto en la producción de alimentos y eso es una buena noticia. Hemos visto que la isoterma está un poquito más baja que lo pronosticado, lo que es bueno en términos de acumulación de nieve para tener agua disponible en los meses de primavera y verano. También hemos visto que se están recuperando muchos embalses que estaban con un nivel de reservas de agua históricamente bajos. Ahora, daños todavía importantes no tenemos. Creemos que en las próximas 48 horas vamos a tener los daños más significativos.
2: Por ahora se espera que mientras avancen las precipitaciones, las consecuencias en la producción de vegetales se hagan sentir a finales de agosto e inicios de septiembre.
4: El informe de Fernanda Ávila, hay que monitorear eso también, los efectos de lo que esto ha producido, por ejemplo, en el sector agropecuario. Estamos en el SENAPRED, había una reunión ahí, entre otros, el subsecretario del Interior, Máximo Pavés, con las autoridades del servicio, una suerte de balance que se va a hacer en los próximos minutos en torno al sistema frontal. Cristian Aburto, en el lugar ahí en la avenida Buchef. ¿Qué tal, Cristian? Buen día.
13: Sí, Rodrigo, buen día. Tal como tú lo dices, ya comenzó el punto de prensa del subsecretario del Interior, Máximo Gómez, en conjunto, por supuesto, con Alicia Severian, quienes habrían tenido una reunión en estos momentos, desde la mañana, por supuesto, y ahora están informando los detalles del último balance, por supuesto, desde la noche hasta en estos momentos, hasta ahora.
14: Localidad afecta con especial intensidad en la zona centro de nuestro país. De norte a sur, queremos comentar las siguientes novedades. A las 5:41 de la mañana se emitió una alerta SAE con la finalidad de evacuar las localidades de La Fragua y Las Pircas en la comuna de Alto del Carmen. Hubo colaboración del ejército y hay un albergue instalado en la localidad del Tránsito. Además se emitió un SAE ahora en la mañana para la comuna de Vallenar para evacuar el sector de la quebrada de Valparaíso. Hay 2.000 personas aisladas en la comuna del Alto del Carmen. sin afectaciones graves. Pero en la provincia del Huasco se han activado especialmente muchas quebradas y por lo tanto hay un despliegue de las autoridades con el objeto de poder coordinar las tareas en dicha zona. En la región de Coquimbo, el delegado presidencial regional informa aproximadamente 3.000 personas con problemas de conectividad y hay una situación que tienen alerta las autoridades producto de que la planta Las Rojas de Aguas del Valle presenta el agua que se está tratando ahí presenta algunos signos de turbiedad, por lo tanto está el suministro asegurado por al menos 30 horas. Si es que no se verifica un cambio en las condiciones del agua, hay un plan de contingencia basado en camiones aljibe y entrega de agua, fundamentalmente para las ciudades de Coquimbo y La Serena, que están en la costa. En la provincia del Limarí hay turbiedad también en la planta Sotaquí, que abastece la comuna de Ovalle, y por lo tanto también se está evaluando por ahora la necesidad de establecer un plan de contingencia si fuera necesario cortar el agua. Hay muchas quebradas activas, sin perjuicio de que hay una gran cantidad de agua en la ciudad de Ovalle, con afectaciones también localizadas y menores. En la provincia del Choapa, en Los Vilos, llegará durante esta mañana personal del ejército para ayudar en tareas de evacuación en la localidad del Infiernillo, en Los Vilos. Durante la noche se procedió a la evacuación de dos campamentos ubicados en las comunas de Salamanca e Illapel. En el caso de las comunas de Salamanca, 100 personas fueron evacuadas en el campamento denominado Bypass, en Salamanca, y 40 personas fueron evacuadas en el campamento Borde Río, en Illapel. Hay evacuaciones previstas para Huenterauquén Sur y también la evacuación por el aumento del estero Canela en Canela, en el cual esperamos que 40 personas puedan dejar la zona. Se está preparando también la evacuación en Río Camisa, porque el embalse Corrales se encuentra a su tope. En la región de Valparaíso, a las 3 a.m. se envió un mensaje SAE para la evacuación del río Aconcagua. Hay personal en terreno. Afortunadamente, respecto del último reporte que fue anoche, donde hay una gran cantidad de quebradas en alerta por posibles remociones en masa, dichas zonas, que abarcan más o menos 600 familias, se encuentran por ahora sin la afectación de remociones en masa. Asimismo, se repuso gran parte de la electricidad en la comuna de La Ligua, que anoche se vio afectada por las precipitaciones y por caídas de postes, y donde también hubo especial personal de la Policía de Investigaciones desplegada en ayuda a controlar la seguridad. En la región metropolitana ya han declinado por el momento las precipitaciones, lo que nos va a permitir evaluar con más tranquilidad los lugares más afectados por acumulación de agua. En la región metropolitana las tareas van a estar concentradas en poder drenar en los lugares donde hay más acumulación de agua para esperar una nueva intensificación de las precipitaciones que va a suceder en la noche. Tal cual como lo hemos dicho, y antes de entregarle la palabra a la directora de Senapred, toda la noche ha habido personal de las instituciones del Estado a nivel municipal, militar, de las delegaciones y de Bomberos de Chile para poder acompañar y estar en aquellos lugares que se han visto afectados. Estamos especialmente preocupados y atentos por el comportamiento de las lluvias en el norte chico de nuestro país, donde hay una gran cantidad de quebradas muy activas en la provincia del Huasco y también en los valles transversales de la región de Coquimbo. Las alertas rojas se mantienen fundamentalmente en Limarí, Choapa, en todo Valparaíso continental, en la comuna de María Pinto, y se había sumado anoche en la séptima región por crecidas de río. En la zona centro-sur no hay situaciones mayores de emergencia y por lo tanto los esfuerzos del gobierno están en monitorear aquellas quebradas que se están activando con mucha intensidad en el norte chico de nuestro país. El presidente de la República nos ha pedido mantener un importante despliegue de autoridades en terreno que están colaborando con las direcciones regionales de Senapred. Van a haber distintos COGRID durante el día de hoy, lo que da cuenta que el sistema, que está desconcentrado a nivel regional, ha mostrado adecuados niveles de respuesta en materia de planificación, preparación y también

0: directora.
1: Muchas gracias, subsecretario.
0: Max Pavés, subsecretario días. Del Interior. Habla ahora Alicia Cebrián.
1: El sistema frontal, les queremos actualizar en respecto a las afectaciones a personas y daño a vivienda que se han ido compilando hasta esta hora, entendiendo también que esta información, tal como hemos informado anteriormente, es dinámica y va a ir cambiando a lo largo del día en la medida que se pueda llegar a aquellas localidades que pudieran eventualmente mantener personas damnificadas o daño en viviendas. En términos de personas damnificadas, tenemos 516, estamos hablando del tramo del sistema frontal completo entre Atacama y la región de la Araucanía, 516 personas damnificadas, 800 personas albergadas, 1181 personas aisladas, 6 personas lesionadas, una persona que se mantiene en calidad de desaparecida en la región del Maule, 4 personas fallecidas. Respecto al daño a viviendas, tenemos a esta hora 16 viviendas reportadas como destruidas, 291 viviendas con daño mayor, 5.319 viviendas reportadas con daño menor y 863 que se mantienen en evaluación. Esto, insisto, entre las regiones de Atacama y la Araucanía. Respecto a la mensajería SAE que hemos enviado por este evento, en la noche de hoy hubo un importante número de mensajes enviados, particularmente entre las regiones de Coquimbo y Valparaíso, totalizando desde el inicio del evento 41 mensajes SAE enviados para apoyar procesos de evacuación y también de manera preventiva para informar a la ciudadanía sobre eventuales situaciones de emergencia.
0: Cristiana Busto, ahí en el SENAPRED, habla la directora del servicio, Alicia Cebrián. Ha aumentado significativamente el número de damnificados. Teníamos menos de 100 anoche, hoy día 516 damnificados producto del sistema frontal en todo el tramo afectado, desde la región de Atacama hasta la Araucanía, ha precisado la autoridad. Se confirma la cifra de 4 muertos. Teníamos 3 ayer, se sumó lo del motorista que aventura a pasar un cauce ahí en San Felipe y no lo logra, fallece en el lugar, y una persona desaparecida, dice ella, además, en la región de El Maule. Y hay harta complicación con lo que está ocurriendo en el norte chico, léase, el sur de la región de Atacama y la región de Coquimbo. Situaciones bien delicadas con alerta SAE para evacuar, por ejemplo, zonas de Alto del Carmen y Vallenar, pero también zonas de Salamanca, el campamento Bypass, e Illapel, el campamento Borde Río. Esto ocurrió de madrugada, en las últimas horas, en el norte chico. Y lo otro que inquieta es la turbiedad que se plantea por parte de la autoridad a propósito de lo que está ocurriendo con la isoterma en la precordillera, la turbiedad del agua en algunas plantas de tratamiento. Una en Coquimbo y la otra en Ovalle, la planta Sotaquí, en la de Ovalle. Hay todavía cierta autonomía, se están tomando medidas, dice el subsecretario Max Pavés, pero es una de las complicaciones que podría haber traído este sistema o este río atmosférico, que es donde debiera nevar, está cayendo agua. Hasta ahora eso de la isoterma se había comportado dentro de la normalidad, pero como vemos, esa turbiedad puede complicar el suministro de agua potable en esos lugares. Coquimbo, La Serena y también Lobo Valle, esto último en particular por la turbiedad que se presenta ahí en la planta Sotaquí. Hay evacuaciones también en Los Vilos, en la zona de Infiernillo, la activación de quebradas en torno, por ejemplo, a la región de Valparaíso, en torno al río Aconcagua, en Quilpué, ya lo decía el delegado Millones. Sigue hablando la autoridad, a ver si escuchamos lo que está pasando hasta ahora ahí en SENAPRED.
1: Por lo tanto, hay que mantenerse informados por canales oficiales y seguir manteniendo una conducta que no vaya a generar situaciones de riesgo, sobre todo en los desplazamientos, ni acercarse a cauces de ríos ni quebradas. Así también la Dirección Meteorológica nos ha actualizado la alarma meteorológica que se mantiene vigente para la región de Coquimbo, extendiéndose esta hasta el día martes próximo. Por lo tanto, vamos a seguir haciendo un especial monitoreo de ello, con montos promedio diarios que podrían alcanzar entre 40 y 50 milímetros. La alarma meteorológica que estaba emitida y que cubría las regiones entre Coquimbo y O'Higgins, esa fue cancelada. Solo

0: manteniendo entonces la región de Coquimbo con alarma meteorológica, así como la provincia del Huasco. Quiero insistir en que estas son condiciones que hay que mantener monitoreando durante el día. Cualquier modificación en esta condición las vamos a estar informando a través de nuestras redes sociales y en eventuales nuevos puntos de prensa. Insistir en el llamado a las personas al autocuidado, a respetar aquellas decisiones que vayan tomando las autoridades regional y comunalmente. Todas ellas se toman principalmente para evitar situaciones de riesgo, y el borde costero de nuestro país sigue registrando marejadas importantes, por lo tanto, hacer también insistentes llamados a no acercarse al borde costero.
1: Preguntas. El llamado de la autoridad, siguen hablando ahí Alicia Cebrián del SENAPRED, también Max Pavés, el subsecretario del Interior. Recuerden que hay varias alertas SAE, lo hemos dicho desde que partió esta transmisión especial a las 6 de la mañana, lo reitera ahora la autoridad. Y la última tiene que ver precisamente con ese autocuidado al que llama la gente de SENAPRED, por una crecida, ¿sí?, de los ríos El Carmen y El Tránsito. El último llamado del SENAPRED no es alerta SAE, pero se activó de todas maneras cierta mensajería, porque hay una crecida en esos lugares y por tanto hay que evitar acercarse a esos puntos, los ríos El Carmen y El Tránsito. Esto en la comuna de Alto del Carmen. Como decía el alcalde de Vallenar hace un rato, ellos están muy preocupados por la activación de quebradas, por las remociones en masa en la precordillera. Alto del Carmen ya vive una evacuación en algunos puntos durante la madrugada, y claro, tiene un par de brazos que llegan a la precordillera, donde se activa esto y empieza a bajar el cauce y se provocan eventuales crecidas, eventuales desbordes, riesgo para la población. Él decía, menos mal, decía el alcalde Víctor Isla, que está entre medio el embalse Santa Juana y que funciona como un verdadero tapón para todo esto que va bajando y que no llega o evita que llegue a la zona, por ejemplo, de La Verbena, de Imperial Bajo, de Chañar Blanco y finalmente a la zona de Vallenar, donde en todo caso hubo que evacuar el sector quebrada de Valparaíso en las últimas horas, y se supone que se va a evacuar también la zona de la toma Orlando Martínez por la crecida del río Huasco, según nos decía su alcalde hace un momento.
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1: Como decía la autoridad, acá en la región metropolitana, por ahora, una ventanita, aunque va a seguir lloviendo, pero está una mañana más bien agradable, invernal, ¿sí? Después de que llovió muchísimo había inquietud por ejemplo, algún anegamiento en la zona de Huechuraba, lo que estaba pasando en Quilicura ayer, donde algunos resumieron no soportaron la cantidad de agua caída, lo mismo pasó en Puente Alto. Hubo evacuaciones en algunos campamentos, por ejemplo en Puente Alto, también en Cerrillos, pero quizás sí lo más delicado fue lo que ocurrió en Talagante, Pablo Rivera, ¿no? Ahí en la Villa de los Presidentes, y la evacuación del campamento Rivera del Río Mapocho. ¿Qué tal? Buen día.
7: Sí, Rodrigo, ¿qué tal? Muy buen día. Sí, yo me encuentro en estos momentos en la Villa Los Presidentes, etapa 4, que fue precisamente el sector que durante la tarde-noche de ayer se inundó producto de las importantes lluvias y el alcantarillado que no dio abasto. Precisamente en estos momentos me encuentro con José, él es un vecino de este sector. Vecino, muy buen día, estamos en vivo para Radio Cooperativa. ¿Qué fue lo que vio? ¿Cómo estas casas afectó esta inundación?
8: Bueno, buenos días. Al parecer fueron como 7 casas que se inundaron y nada, el alcantarillado muy chico o tapado con basura, no se podría decir bien qué fue lo que pasó, pero fue grande el siniestro que hubo aquí. Nada, apoyar a la gente, ¿no? Para que pueda salir adelante.
7: Vecino, usted me contaba que esta etapa fue entregada hace no más de un año.
8: Sí, no más de un año. Sí,
7: y entiendo que previamente en las lluvias de verano que se le llamaron también sufrió una inundación similar.
8: Sí, es que acá llega todo el agua, casi de Talagante llega para acá para abajo.
7: Y en este caso, entiendo yo que evacuaron personas, llegaron incluso ayuda militar, bomberos.
8: Sí, bomberos militares y evacuaron personas, sí, obvio, por lo que se estaba pasando, pero es verdad, llegaron militares.
7: Vecino, cuéntenos un poco hasta qué hora más o menos estuvo esta inundación en el sector, porque claro, ahora se ve una fosa grande, pero se ve principalmente más normalizado, al menos el tránsito.
8: No sé, yo estuve hasta las 12 de la noche viendo, que después ya me mojé operando, pero hasta las 12 estuve yo, pues siguieron los bomberos y carabineros, estaban acá, harto personal había.
7: ¿Se mojó de su casa, entró?
8: No, mi casa no, gracias a don Nar.
7: Ya. O sea que a las 12, al menos a las 12 de la noche, esto seguía inundado, muy difícil de transitar y por supuesto para las personas.
8: Sí,
7: ¿sabe si ellos se fueron con familia o si en definitiva se fueron a alguno de los 3 albergues que están habilitados?
8: La verdad que no sabría decirle para dónde se llevan a la gente, porque la gente de aquí casi toda tiene familia, pero yo creo que más a su familia.
7: Perfecto, vecino. Muchas gracias, muy buen día. Bien, son esas las declaraciones de José, vecino acá en la Villa de los Presidentes. En estos momentos, para describir un poco la situación, el tránsito está normalizado, lo que sí hay mucho barro. Yo estoy en la intersección de pasaje Manuel Truco Fanzani con Salvador Allende Gossens, que es en la Villa de la Comuna de Talagante. Veo también muchas casas con sacos de arena, ¿ya? Precisamente para ayudar o evitar que el agua durante la noche ingresara a sus hogares. Claro, mucho barro, también banqueras que me imagino yo fueron utilizadas para específicamente sacarle la abundante agua que se encontraba en este lugar. Otro antecedente que quiero sumar es que cuando veníamos camino para acá, hacia la Villa Los Presidentes, desde Ojos del Salado hasta la Villa Los Presidentes, no hay luz, no hay semáforos, están todos cortados, por lo que siempre en estos casos el llamado al automovilista a tener precauciones respecto al tránsito.
1: Aquí en la región metropolitana hay todavía 32.576 clientes sin luz. La mayoría de ellos, precisamente, Pablo, ahí en Talagante, yo sé que tú conoces muy bien la zona, 16.388 clientes en Talagante sin energía eléctrica. Así como abuelo de pájaro, uno dice, son más de 50.000-60.000 personas las que amanecen hoy sin luz, con problemas seguramente no solo para cargar sus celulares, para mirar eventualmente la televisión o informarse por la radio, sino también incluso para calentar algo de agua, para tomar desayuno. Los problemas derivados de la falta de energía son cada vez mayores, porque hay incluso algunas construcciones en donde todo está asociado a la luz, incluso la cocina y otros servicios. Te iba a preguntar por eso de los sacos de arena, o sea, se toman algunas previsiones para lo que pueda ocurrir de aquí en más, y esto se produce porque se construyó en una zona donde históricamente se inundaba, es decir, hubo esa falta de previsión, ¿o esto es nuevo ahí?
7: Mira, yo conozco bien este sector. Antes de que se construyeran casas, este era, por decirlo de alguna manera más coloquial, un peladero. Recuerdo yo que otras veces anteriores también se ha inundado, pero claro, uno imagina que cuando construyen viviendas en este sector, lo hacen tomando todas esas consideraciones y precauciones. Mira, yo en este momento me encuentro a las afueras de la sede vecinal de acá, de la etapa 4 de la Villa de los Presidentes. Está cerrada, pero veo sacos de arena, un importante montón de sacos de arena, yo diría más de 100 sacos que están amontonados, me imagino yo, que habrán sido utilizados durante la noche o que los trajeron precisamente durante la madrugada a modo de precaución.
1: Para entregárselo a los vecinos. ¿Se habilitó albergue en ese lugar? Esta es una zona residencial, una suerte como de, no sé si condominio llamarlo así, pero bastante nuevo, decías tú.
7: Sí, mira, la etapa de la Villa de los Presidentes tiene cuatro etapas, que parte en la calle Bernardo Higgins y de ahí ingresa hacia adentro. Son varias las etapas. En la etapa 4, que es la que nos encontramos en este momento, no tiene más de un año de construida, es un sector bastante nuevo. De hecho, atrás de la Villa de la etapa 4 hay unos departamentos que también son bastante nuevos, que entendemos nosotros, afortunadamente, no se inundaron, no fueron víctimas de lo que sucedió acá. Pero sí, es bien grave, porque son casas nuevas. Yo las puedo ver y son casas que se ven realmente nuevas y que, claro, apenas de un año, a menos de un año de construidas, ya hayan sufrido dos inundaciones. La más llamativa, por supuesto, la de las denominadas lluvias de verano, porque fue una cantidad de agua mucho menor la que cayó y aún así fueron víctimas de esta inundación.
1: Me acuerdo de ese episodio, fue similar a lo que ocurrió en San Carlos de Apoquindo con la activación de las quebradas allá arriba en el sector oriente. Había alta tensión con eso también ahí en la comuna de Las Condes. En ese momento la contingencia además era de los incendios en ese sector alto de la ciudad. En lo de Talagante, Pablo, además había tensión con lo del campamento. Eso fue evacuado, entiendo que casi en su totalidad ayer en la tarde, ¿cierto?
7: Sí, ayer durante la tarde, yo diría pasada las 12 del mediodía, comenzó la evacuación. Previamente a ello, hubo un COGRIT comunal donde se reunió el alcalde de Talagante, Sebastián Rososo, con funcionarios de la PDI, carabineros, bomberos y también con personal militar. Fue en ese momento donde acordaron, posteriormente se dirigieron hasta la sede de Famaca en la comuna de Talagante, que precisamente está muy cercano a donde se encuentra ese campamento, el campamento Rivera del Río Mapocho, y ahí fue donde se dirigieron con camionetas municipales, camionetas también de carabineros, de policía de investigaciones, carro bomberos e incluso tanquetas militares. Y fue allí donde comenzaron a hacer un puerta a puerta, por decirlo de forma más coloquial, fueron sacando personas que no eran menores, eran alrededor de 400 las personas que desde el municipio tenían estimado, de las cerca de 2000 que residen en ese sector. Cabe recalcar que desde el municipio dieron a conocer que los tres albergues, el Liceo Grecia, el Liceo Bicentenario y también la Escuela Manuel Rodríguez, se encuentran llenos precisamente tras la evacuación del campamento Rivera del Río. Es por ello que en un inicio alegaban no haber recibido ayuda de ningún municipio, sin embargo, posteriormente el propio alcalde de Talagante, que conversaba con nosotros, nos dio a conocer que desde el municipio de Peñaflor ya les habilitaron algunos albergues para ir recibiendo a personas de ese sector. Nosotros, hace un momento, yo me puse en contacto con personal municipal y de carabineros para conocer un poco cuál era el estado actual del campamento, y lo que me indican es que está igual que ayer. Lo que da a conocer que afortunadamente no se alcanzó a desbordar, ya no se alcanzó, porque no está lloviendo en estos momentos en Talagante. Sí. Si bien llovió hasta largas horas de la madrugada, en este momento hay una pequeña garuga, está bien frío, pero no está lloviendo, al menos como lo hacía anoche.
1: Claro, el tema es que esas casas, construcciones irregulares, están en el lecho del río ahí, en ese sector. Lo seguimos contigo en Talagante, Pablo, muchas gracias.
7: Buen día.
1: Buenos días. Y con ustedes en el WhatsApp, a ver.
9: Buen día, Radio Cooperativa.
1: Hola.
9: Aquí en Maitén Largo, sector Longotoma, Río Petorca, kilómetro 15, ruta E253. Estoy viendo el río que no bajaba el año pasado, está pero anchísimo y ruge muy fuerte. Han caído hasta el momento aquí en el sector 190 milímetros de agua. Ayer estuvimos unas horas sin luz, ya tenemos repuesto el servicio, por lo tanto el APR está funcionando bien. En general, sí, problemas, el viento fuertísimo, botó árboles, mira, se cayeron dos postes, pero en general soportando bien el sector. Saludos, Radio Cooperativa, aquí Pancho presente.
1: Salud, pues, caballero. Salud le mando ahí a la gente en Longotoma, un gran abrazo. Sí, no lo pasan bien en la zona de Valparaíso. Ya el delegado Millones nos decía hace un ratito que han crecido demasiado los esteros, se han activado las quebradas, los ríos están al borde y si sigue lloviendo de manera permanente pueden generarse mayores inconvenientes. Había gente aislada también, nos decía él, en la zona de Petorca. Se va a ampliar ese operativo durante la mañana porque hay una ventanita. No está lloviendo en la zona, tampoco acá en la región metropolitana. Foco ahora de la emergencia en la provincia del Huasco, al sur de la región de Atacama.
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1: El sistema frontal muy intenso todavía que se traslada hacia el centro y norte del país por activación de quebradas. Senapred solicitó evacuar sectores en Alto del Carmen y Vallenar al sur de la región de Atacama. Conversamos con el alcalde Víctor Isla.
24: No, hasta las 7 de la mañana han precipitado más de 30 milímetros en nuestra ciudad de Vallenar, lo que significa la acumulación en una sola noche del promedio anual. Y estamos preparando desde ya otra alerta SAE del sector Orlando Martínez, que es un sector de una toma que también por la crecida del río se pueden ver afectados ante una inundación.
1: Todavía cerca de 1 millón de clientes están sin luz en la región de Valparaíso, 1 millón de personas, como 200.000 clientes. Hay alerta roja por desbordes del río Aconcagua, lo relató el delegado presidencial Manuel Millones.
25: Muchos desbordes de esteros, estuvimos a punto de que se desbordara también Margamaga, el estero Riñaca. Anoche tarde hubo que hacer una evacuación preventiva en Colmo, en los tres fronteras, que con Concón, Limache.
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1: Escuchábamos a Manuel Millones. Damnificados por el sistema frontal aumentan a 516. Hay 1.180 personas aisladas y 4 fallecidos. Una persona desaparecida también en Maule. Los detalles los entregó la directora de Senapred, Alicia Cebrián.
0: Una persona que se mantiene en calidad de desaparecida en la región del Maule. 4 personas fallecidas. Tenemos a esta hora 16 viviendas reportadas como destruidas, 291 viviendas con daño mayor, 5.319 viviendas reportadas con daño menor. En la noche de hoy hubo un importante número de mensajes enviados, particularmente entre las regiones de Coquimbo y Valparaíso, totalizando desde el inicio del evento 41 mensajes SAES enviados para apoyar procesos de evacuación.
1: Y en paralelo comienzan los balances en el sur, se piensa en la reconstrucción, en ir en apoyo, ¿no?, de los damnificados, las familias que peor lo pasaron. Se inicia la aplicación de las fichas básicas de emergencia en la Araucanía, también en zonas del Biobío, Penco, Lirquén, Arauco, por ejemplo. Y así nos vamos. Especial del Diario de Cooperativa. Sigue la programación especial a propósito del sistema frontal. Foco en lo que está ocurriendo en la región de Coquimbo y también en la provincia del Huasco, en la región de Atacama. Todavía en el país hay más de 369.000 clientes sin energía eléctrica. La mayoría de ellos en la región de Valparaíso, cerca de 200.000, o sea, 800.000 personas, 900.000 personas por ahí. Llega Paula Molina, Sebastián Esnaola. Sigan en Cooperativa, que les vaya bien. Buen día.
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6: Días, continuamos la transmisión especial del Departamento de Prensa de Radio Cooperativa, todos nuestros equipos técnicos, todas nuestras áreas, Departamento de Prensa, estamos todos desplegados para acompañar a la ciudadanía y seguir informando en medio de estos temporales, este tren de sistemas frontales que ha traído en parte con lo que se había pronosticado, las intensas lluvias, los intensos vientos y las afectaciones para muchísimas personas a lo largo de todo el territorio nacional. Me acompaña Sebastián Esnaola, soy Paula Molina y vamos a estar aquí hasta la una de la tarde con sus comentarios, sus opiniones. Las líneas siguen abiertas para que nos vaya contando cómo está viviendo esta jornada aquí en el país, en la cual se mantienen varias alertas. Hay preocupación por muchísimas circunstancias, muchísimas afectaciones en este momento y las vamos a ir revisando una a una aquí en Cooperativa. Sebastián Esnaola, muy buenos días.
22: Hola Paula, ¿qué tal? Gracias a ustedes por estar conectados con Cooperativa, como siempre, con la información, lo que está ocurriendo, este movimiento del sistema frontal que se ha ido desplazando del sur hasta la zona central, ahora al norte chico. Ahí está el foco de la emergencia en este minuto, aún con lluvias bien intensas, aún con viento, sobre todo en las zonas costeras, y queremos ser puente, por supuesto, de información de parte de ustedes para entregarle al resto de la comunidad, para hacer este puente de comunicación. Por eso nuestro WhatsApp ya está operativo, está abierto, el +569 78880770. Ahí nos pueden contar lo que está pasando en su sector, en su barrio, en su comuna, en su calle, si hay algún problema, si necesitan, si precisan de alguna ayuda. Bueno, el oído de Cooperativa está listo para escucharlos y llevar, por por supuesto, a todo el mundo esta información. Te repito el número, más 569-7888-0770. Ahí pueden mandarnos un mensaje si nosotros los ponemos al aire aquí en la antena de Cooperativa.
7: Así es, Sebastián, hasta ahora lo que va dejando este tren de sistemas frontales, que todavía no ha terminado, es, por supuesto, lo irreparable, que son las 4 personas que pierden la vida en medio de distintas circunstancias. Las personas que todavía están aisladas, las afectaciones a las casas, probablemente en la cantidad de personas que está viviendo momentos más o menos difíciles a raíz del temporal, la más extensa tenga que ver con los cortes de luz en el sur del país. Allí hay preocupación respecto a cuánta mantención se hizo desde distintas empresas. En términos de lo que puede ocurrir en las últimas horas, harta preocupación respecto a lo que ocurra con las aguas. Hay zonas en las cuales hay cierto temor de que esté generándose algún tipo de turbulencia y, por lo tanto, el suministro de agua potable es el que está garantizado por las próximas 30 horas, decía el subsecretario Max Pavés, en aquellos lugares donde está la preocupación por la turbulencia en la planta de tratamiento, que es Coquimbo y La Serena. Y probablemente eso es una de las cuestiones que se va a seguir observando. Y luego están los distintos frentes en los que ha afectado este temporal, ¿no? Lo que pasa en la costa, con las embarcaciones, ya lo veíamos, las marejadas, lo que pasa en las zonas cordilleranas y precordilleranas, con algunos deslizamientos, lo que pasa con sectores que se anegan. Son muchísimas y diferentes las afectaciones por efectos del sistema frontal.
22: Es así, el balance de hecho de Senapred ya indica 516 personas damnificadas entre Atacama y la Araucanía, 800 albergados, 1.181 personas aisladas, 6 personas lesionadas, y bueno, lo que ya daba cuenta Paula, las 4 personas fallecidas y uno desaparecido en la región del Maule. Hay 16 viviendas reportadas como destruidas, 291 viviendas con daño mayor y 5.319 con daño menor y 836 en evaluación. Lo manifestábamos y lo decíamos, el frente se ha ido desplazando de la situación más intensa desde el sur hacia el norte. En el norte, chicos, se ha mantenido en las últimas 48 horas, primero con mucho viento, un viento que se extendió por cerca de 24 horas, sobre todo en las zonas costeras, y ahora ya de frente con lluvia muy intensa que mantiene a muchos sectores sin energía eléctrica, muy complejo, sin conectividad también de telefonía y de internet, y además de esto que tú mencionabas, Paula, lo que ocurre tanto para La Serena, para Coquimbo, como también para Limarí, la certeza de que habrá agua por 30 horas más, pero la planta Las Rojas y otra planta más de Aguas del Valle, que están tanto en Elqui como en Limarí, están presentando turbidez y podría proyectarse un corte de agua cuando ya ocurran estas 30 horas, eso es decir, mañana ya al mediodía, debiera estar hasta ahí, está asegurado el suministro de agua potable. La otra preocupación que hay en este minuto, sobre todo en esa zona del norte chico, de Illapel, Salamanca, Ovalle, Punitaqui, Andacollo, es la activación de quebradas. O sea, quebradas que por muchos años, por décadas, estuvieron total y absolutamente secas, incluso en algunas se instalaron algunos asentamientos humanos que durante la semana se trataron de mover de ese lugar, sacar a las personas porque se iban a activar. Se han ido activando estas quebradas, desafortunadamente, y ahí hay todavía una nube de información, porque estas quebradas están en zonas muy aisladas donde cuesta mucho llegar en este minuto.
7: Exacto. Sebastián, es una mañana muy distinta para diferentes poblaciones, ¿no es cierto?, para diferentes barrios, para diferentes familias en distintos lugares del país. Ahora, quienes hoy en la región metropolitana vean el cielo un poquito más despejado, ¿no?
22: Brilla el sol a esta hora.
7: Brilla el sol a esta hora, hay una especie de calma entre tormentas, podría decir uno, o entre sistemas frontales, entre precipitaciones, y uno dice, ah, bueno, quizás ya lo más complicado ha pasado. No es así, se vienen nuevas lluvias, y por lo tanto es importante mantener aquellas precauciones que se estaban entregando desde antes de la llegada de este tren de sistemas frontales, que fue oportunamente advertido por las distintas instancias meteorológicas, ¿no es cierto? Yo creo que eso ayudó en la preparación. Yo creo que estábamos todos un poco preparados. Naturalmente hay espacios de vulnerabilidad donde no es posible la preparación, ¿no? Si tú estás viviendo muy cerca de una quebrada en el norte chico, no tienes recursos para mayor aislamiento o para moverte hacia otro lugar, efectivamente te vas a ver muchísimo más afectada. Si te cortan la luz porque hay una ráfaga de viento que afecta el sistema de transmisión, tampoco puedes tomar algunas medidas, pero para muchas personas que pudieron tomar resguardo, que siguieron las instrucciones, no salir de la casa, quizás el sistema frontal en algunas zonas de la región metropolitana se vivió de manera un poco más tranquila. No en Maipú, por ejemplo, donde había tanta preocupación respecto al aumento de los caudales. Lo que quiero decir es,
8: todavía falta de este temporal. Todavía hay un gran despliegue de las autoridades, hay un gran despliegue de las instituciones del Estado, como ha dicho el gobierno, y por lo tanto el llamado es a mantenerse alerta. Todas aquellas medidas en las cuales usted pueda tomar acción, precaución, es necesario mantener.
22: A lo mejor aprovechar esta pausa que hay aquí en la región metropolitana para limpiar, para evacuar el agua. Viene más lluvia y eso es inevitable, y no solamente para un día, sino que prácticamente si uno mira el pronóstico, ya estaremos más tarde profundizando esto con meteorología acá en Cooperativa, pero se prevé que al menos hasta el día miércoles, incluso jueves, podría caer agua en distinta intensidad y en distintas formas, pero hay que tener ojo, hay que tener cuidado, hay que aprovechar quizás esta ventana para reparar algo, mover algo, limpiar hojas, sacar de la canaleta. Esas son situaciones que a veces uno las mira un poco en menos y que a veces efectivamente generan un taco de agua y hace que se te llene el techo de agua y termina cediendo. Quizás claro. es el momento para ello.
8: Entonces, lo de los techos, yo creo que quizás ya no. Claro, porque está todo muy mojado, está todo muy resfaloso.
22: Hay que preguntarle a los que saben ahí, no aventurarse.
8: No aventurarse, yo creo que en ningún caso. Vimos allí algún tipo de situaciones complejas a raíz de aquello. Pero sí, lo que se puede hacer, Sebastián, es buena idea. Oye, ¿se te cortó la luz?
22: No, afortunadamente no.
8: Ah, mira, pasaste.
22: Yo sé que me había equipado como nunca esta vez.
8: Tú estabas ya. Alguien, ¿cómo estuvieron con los cortes de luz? Voy a hacer una aquí nada.
22: Impecable.
8: Yo fui la única. Okay, como sea, una de las cuestiones más molestas para las personas es que llaman y no se les responde, o se las derivan, qué sé yo.
22: O que les conteste un chatbot, que es lo que está de moda hoy por hoy.
8: Eso era invisible. Yo tengo que reconocer que a mí respondieron personas, no sé okay. si fue por suerte otra cosa.
22: Buena noticia.
8: Pero lo que sí sabemos es que registrar el incidente ayuda. Entonces, a no desanimarse, si está con la luz cortada, llame, porque de esa manera se van generando las alertas para las cuadrillas.
22: No significa que van a llegar en 2 minutos, que van a estar ahí al lado. Se van a demorar probablemente, pero que esté ingresado eso hace que en el fondo vaya una fila de emergencia. Así, ese es el problema. Cuando uno habla de grandes empresas que tienen gran cobertura en el servicio eléctrico, por ejemplo, esa fila hace que las cuadrillas no den abasto. Y ya se lo mencionaba hace un instante en la conversación en el diario de Cooperativa que tenía Rodrigo Vergara con gente en las zonas afectadas. Las empresas eléctricas dicen, ya no es que nuestras cuadrillas no den abasto, no hay más cuadrillas disponibles, o sea, no hay más en el mercado de las cuadrillas, no hay más cuadrillas, no hay dónde sacar, y además hay un problema que lo evidenciaba la ministra de Energía en la jornada de ayer. Las cuadrillas también son lideradas por personas,
8: que también
22: no pueden exponerse al riesgo, y muchas veces no se puede dar solución a esos problemas de manera inmediata porque la zona tiene complejidades para poder hacerlo.
8: Sí, ahí ojo en todo caso, porque efectivamente eso es una cuestión real, ¿no es cierto? Las cuadrillas, como tú dices, además también es familia, es alguien que tiene que salir de su casa,
22: todo, claro.
8: Y actualmente que le cuesta movilizarse, qué sé yo, por distintos motivos, hay anegamientos, pero también habrá que ver siempre cuánto se preocuparon, cuánto se prepararon en distintos lugares, particularmente, por ejemplo, lo que ocurre en la Araucanía. Pero nos vamos al norte, chicos, Sebastián Nabla.
22: Vamos hasta la región de Coquimbo, el alcalde de Coquimbo, Ali Manucheri, con nosotros al teléfono aquí en Cooperativa. ¿Cómo está, alcalde? Bienvenido.
9: Hola, Sebastián. Hola, Paula. Un abrazo grande para ustedes.
22: Bueno, la situación particular a esta hora, ya mañana de día sábado, después de prácticamente 48 horas muy intenso, primero con viento y después con lluvia, ahí en su comuna.
9: Mira, la verdad que ya le perdimos un poco el sentido al tiempo. Han sido jornadas muy extensas y, para serles bien sinceros, sigue lloviendo y los problemas se van multiplicando a lo largo del territorio. Coquimbo es una comuna que tiene cosas muy lindas como sus playas, pero también tenemos una ruralidad muy extensa. Y hoy día principalmente el ojo está puesto en lo que son las activaciones de las quebradas, así como se ha visto en distintos puntos de la región de Coquimbo, lugares donde no llovía hace mucho tiempo, donde la absorción de la tierra ya prácticamente se perdió, entonces el agua está escurriendo, busca sus cauces naturales, y la mayor crítica que podemos hacer, y acá hay un tema de Estado, es que no deberíamos habitar lugares donde está por estudio técnico sabido que son quebradas que en algún minuto con el agua caída se activan.
8: Claro, y eso es parte de una conversación mayor, alcalde. Muy buenos días, le saluda Paula Molina. La verdad, usted nos envía el abrazo aquí al estudio, el abrazo es para la región, porque ha sido difícil, y usted además ha tenido distintos frentes allí, porque hay problemas tanto en la costa como en los desbordes, en las zonas más hacia la cordillera. No ha sido fácil para Coquimbo esta última.
9: No, ha sido bien difícil, y gracias, Paula, y la verdad que uno hace el llamado a los vecinos. Hace algunos días ustedes vieron las imágenes de la grúa que se viene abajo y cae arriba de dos, tres viviendas, y uno llama a la gente a que se resguarde en sus casas. Entonces, imagínate cómo andamos en Coquimbo haciendo lo posible. Tenemos un gran equipo operativo, la Municipalidad de Coquimbo es grande, es la más grande en la región, tenemos una cantidad de funcionarios importantes y nos hemos preparado los últimos años con inversiones en la misma línea, también aprendiendo un poco la lección de lo que fue en algún minuto ese tsunami, que el municipio no contaba con lo necesario para salir a ayudar a su gente. Bueno, hoy día tenemos una preparación, hay equipos que están funcionando 24/7, tenemos una gran cantidad de maquinaria, lo que nos permite en este tipo de situaciones salir no solo a palmotearle la espalda a la gente, sino salir a solucionar o disminuir alguna brecha que podemos tener. Entonces, claramente hoy día el tiempo es el que nos va complicando, porque vamos amplificando la cantidad de problemas. Las ráfagas de viento, como mencionaban ustedes, desde el primer día han estado muy presentes. ¿Y qué ocasiona eso? Que la gran mayoría de viviendas que pueden tener algún grado de precariedad terminan perdiendo sus techumbres. Entonces, eso nos afecta porque no tenemos capacidad para ir a reparar una techumbre, sí habilitar los albergues necesarios, pero la gente tampoco quiere salir de sus viviendas, lo mismo nos pasa en las quebradas. Ayer estuvimos en Tongoy, en Guanaqueros, y las imágenes son demasiado fuertes. Nos tocó inclusive andar yo con mi hermano sacando unas embarcaciones, porque lo planificado en algún minuto de sacar las embarcaciones arriba de la losa de la caleta, con la intensidad de las aguas, terminó llegando inclusive hasta la losa. Entonces, claro, lo que está pasando hoy día, que son cosas que no habíamos experimentado, yo creo que hace décadas, lo de las marejadas. Hablábamos con los pescadores artesanales y nos decían que del año 80 y tanto, los más viejos nos comentaban ahí que no habían experimentado algo así, no habían visto al mar tan picado, como dicen ellos, como lo que tuvimos en esta jornada.
22: A ver, alcalde, si nos ayuda a describir lo que pasa justamente ahí en la zona sur de su comuna, en balnearios que son muy conocidos, en los veranos sobre todo, Tongoy, Guanaquero, Puerto Aldea, que está un poquito más al sur, que no hay tanta conectividad y que se han visto algunas imágenes muy preocupantes de lo que pasa ahí en esa ruta costera que los conecta. A esta hora, sin energía eléctrica, sin conectividad, sin comunicación, sin internet, una situación de bastante aislamiento y preocupación la que vive la gente de la zona sur de su comuna, en particular Tongoy, Guanaquero.
9: En Tongoy por lo menos ya llegó la electricidad, lo que nos comentaban. En algunas zonas ya se ha ido haciendo la reposición, pero claramente que la gente habita en sectores muy cercanos también a lo que es la costa, y el mar, cuando presenta estas marejadas tan intensas que no se habían visto en décadas, por supuesto que pone en riesgo a todos los que habitan en esos sectores colindantes. Lo que tenemos hoy día, claro, es un ojo puesto en la ruralidad, principalmente en la alerta preventiva que levanta Senapred también con respecto a la activación de estas quebradas y también lo que está pasando en la costa. Después ya pasa como a segundo y tercer plano los anegamientos, los cortes también quizás de algunas vías estructurantes, porque lo que estamos diciéndole a la gente es que se resguarden sus casas, que ante cualquier eventualidad los que podemos hacer el intento de llegar somos nosotros, bomberos, carabineros, la armada, pero que principalmente se disminuya el tránsito vehicular, porque hoy día uno anda por la carretera. De hecho, yo ando desplegado en diferentes puntos, vengo de allá de un lugar que teníamos un problema en el sector más céntrico, y la verdad que aún se ve mucha gente circulando por diferentes puntos, la carretera también que une Chile, con una presencia importante de camiones. De hecho, estábamos recién acá sacando un camión de la carretera, porque también nos provoca que cuando hay un anegamiento, esta es la arteria que une Chile. O sea, hay que recordar que la comuna de Coquimbo y de La Serena son de las pocas ciudades en Chile donde la ruta 5, que une norte y sur, sigue atravesando el área metropolitana. Entonces, cualquier problema que tengamos nosotros,
10: en esa vía estructurante termina cortando la conexión de norte a sur. Entonces, andamos ahí todo el día y noche.
8: Todo el día y noche trabajando en estas distintas áreas. ¿Qué le preocupa más a esta hora, alcalde, en términos de, por ejemplo, posibilidad? Hay problemas, muchos problemas de conectividad.
10: Venía antes de hablar con usted muy preocupado por el tema de las quebradas, porque ayer estuve yo hasta como las 2 de la mañana en 2 de las quebradas que se activan en el sector rural, pero estaban algo controladas, y hoy día en la mañana, ya a las 5:30 de la mañana llega el primer reporte, y la verdad que tenían un cauce mayor, como se sostuvo la lluvia, pero los equipos operativos llegaron justo antes de contestar el teléfono de su llamada, y no hay riesgo de que, hasta el minuto, porque sigue lloviendo, pero hasta el minuto no hay riesgo de que pueda afectar alguna vivienda o algo en particular.
22: ¿Cuáles son esas quebradas en particular las que más preocupan en la comuna de Coquimbo?
10: Allá está Tambillo, tenemos también lo que se presenta en Cruz de Caña, que está más controlado, también tenemos, es que todo es quebrada, todo el sector rural, porque uno empieza a mirar, nosotros tenemos un extenso territorio rural, la gente muchas veces imagina que la comuna de Coquimbo es solo playa y zona urbana, y nosotros tenemos inclusive mucha más gente que las comunas rurales del interior de nuestra, en proporción, no sé, si en el sector, si en alguna comuna viven 15.000, 20.000 personas, nosotros superamos las 30.000 personas en el sector rural, entonces prácticamente tenemos otra comuna en esos sectores, sin considerar la ruralidad que le decimos nosotros, costera, que pasa a ser lo que mencionaban ustedes, con Puerto Aldea, con el Tangue, que son lugares ya del extremo sur de nuestra comuna, y que pertenecen también a esa ruralidad costera que nosotros le decimos.
22: Así es. Ahora, alcalde, ¿cómo se da la comunicación además con las otras comunas? Coquimbo es un conurbano con La Serena, hay otras comunas cercanas como Vicuña, no tan cercanas, pero que sí están ahí, que como están los ríos conectan todo y las quebradas se activan y cuando afectan a un sector afectan a otro. ¿Cómo se ha dado con la coordinación con la delegación, con el gobernador, con Senapred? ¿Cómo ha ido funcionando eso?
10: Mira, no siempre, en esta emergencia me guardo muchas veces las críticas para después, uno va anotando en una libretita todas las cosas que nos van pasando, y yo les comentaba que muchas veces los alcaldes miramos para el lado y nos vemos un poco solos en este tipo de situaciones, y la crítica no es quizás hacia las autoridades regionales y nacionales, porque el problema que tenemos nosotros es que nos apoyamos con lo que tenemos, bomberos y carabineros de Chile, que trabajamos todo el año, son los que andan todo el día aquí acompañándonos, la Armada lo mismo, pero principalmente lo que nosotros solicitamos es que se liberen fondos de emergencia por parte del gobierno, porque eso nos libera la posibilidad, cuando empezamos a quedar cortos de maquinaria o no logramos cubrir todas las necesidades, lograr hacer contrataciones directas. Ahí me está sonando la alerta de emergencia, la alerta justo SAE. En este minuto, la alerta SAE.
22: ¿Y qué es lo que dice?
10: Que evite riberas de ríos, esteros, quebradas por crecidas en la provincia del Elqui.
22: Perfecto.
8: Parte de una emergencia que está en desarrollo todavía, alcalde, tal como usted nos está describiendo. Nos
10: hablaba y estamos, perdona Paula, solo medio segundo, estamos coordinados con el resto de los alcaldes. A mí me toca ser presidente de la asociación acá, de los 15 municipios. Estamos ahí todavía, ellos mantienen internet, entonces nos estamos pimponeando información. Y por supuesto desde Coquimbo y La Serena hacemos de interlocutor con las autoridades regionales por el espacio geográfico que habitamos nosotros y la posibilidad que tenemos de hacer llegar la información.
22: Claro, se lo preguntaba, perdón Paula, se lo preguntaba porque, y ya trataremos de tomar contacto para allá, está muy complejo, pero ¿qué es lo que ha sabido de localidades que están más al sur de su comuna, incluso en otra provincia, como lo que ocurre en Combarbalá, lo que ocurre en Illapel, en Salamanca, que están bastante lejos, están a más de 100 kilómetros, 150 kilómetros de su ciudad, pero que son zonas que en este minuto, de acuerdo a las informaciones preliminares que tenemos, están totalmente aisladas?
10: No, la están pasando muy mal, esa es la verdad. Sectores como Paihuano, que son lugares maravillosos para ir a veranear, para pasar los días de descanso, cuando uno mira su geografía y cómo se presenta también estas poblaciones que viven entre medio de los cerros, después cuando vienen este tipo de emergencias, todo colapsa, todo revienta, y eso se está presentando principalmente en los valles interiores, lo que mencionabas tú con Combarbalá, lo que está pasando en Ovalle. Es que acá hay que ser bien claro, lo que sucede aquí es algo que no estaba sucediendo en muchos años, y nuestro suelo principalmente ya deja de absorber, entonces empieza a escurrir el agua. Logramos resistir los primeros milímetros y después la absorción del territorio ya prácticamente es nula, entonces el agua escurre. Y su cauce natural busca el recorrido siempre hacia el mar, y ahí es donde empieza a verse afectado todo. Los árboles caídos, el viento, yo ahora estoy acá detenido hablando con ustedes por teléfono. Venía manejando, ya camino a otro lugar, y la verdad que las ráfagas de viento son importantes. Hay un riesgo, como nos ha sucedido estos días, de caída de árboles, de cortes de vía, de caídas también de árboles al tendido eléctrico, que siempre ha sido una preocupación.
8: Sí, alcalde, estamos conversando con el alcalde Daniel Manucheri. Nos está...
10: Este es el otro, po.
8: Ali, perdón. Sí,
10: disculpe.
22: El otro que lo trata con ese tren que es su hermano.
8: Exactamente, no, disculpe. Pero, no, es que estaba pensando, es que escuchamos todavía la alerta SAE, esta alerta de emergencia para que las personas eviten estrechos, quebradas por provincias, esto para la provincia de Elqui, que usted nos estaba transmitiendo en vivo respecto a lo que está pasando esta hora, que da cuenta de lo compleja que es todavía la situación allí en la región de Coquimbo. Usted mencionó la necesidad de fondos de emergencia y le pregunto, y sé que no es momento de hacer política, solo que el presidente se refiere exactamente a eso, a la liberación de los fondos de emergencia en algunas zonas donde era importante. En el caso de Coquimbo, ¿hubo necesidad de liberar esos fondos de emergencia? ¿Existían fondos ya? ¿Ha estado llegando recursos frescos en términos de lo que se necesita, que son recursos para afrontar la emergencia? ¿Ustedes ya tenían, ya contaban, recibieron nuevos, liberaron?
10: Sí, mira, la verdad que lo primero que se libera, que igual no ataca directamente lo que estamos enfrentando, sí en la escala más chica, nos liberaron bobinas de nylon y sacos de arena. Entonces, en lo inmediato sí te ayuda, pero no va directamente al foco principal, claro, que tiene relación quizás con comprar o adquirir arriendo de maquinaria con horas hombre, que eso te permite salir a enfrentar quizás lo que está pasando con anegamientos, con riesgo de que esos anegamientos ocasionen el ingreso del agua a las casas de las personas. Miren, imagínense que yo hace 5 años, cuando entré a esta municipalidad, no teníamos nada, no había ni siquiera una retroexcavadora para poder salir a apoyar. Hoy día, los últimos 5 años, hemos invertido una cantidad importante de recursos. Yo soy bien precavido en aquello, y a veces los alcaldes, cuando no nos pasa nada, después destinamos los recursos a otras cosas. Nosotros los destinamos a comprar insumos y tener lo necesario para enfrentar situaciones como esta. Y hoy día, prácticamente solo la comuna de Coquimbo, hemos enfrentado la emergencia con respecto al despliegue de maquinarias. Yo tengo maquinarias en Tongoy, en Guanaquero, tengo en el sector rural, tengo camiones aljibe, tengo motobomba, tenemos sistemas eléctricos, tenemos también los generadores para poder apoyar en algunos puntos también que sean necesarios. Todos los recintos cuentan con autonomía, construimos sedes comunitarias de los vecinos, para los vecinos, que vienen también con autonomía de 3 días. Entonces nos ha permitido resistir, pero si esto continúa y si las proyecciones sostienen esta emergencia por un par de días más, claramente que nosotros vamos a ir disminuyendo nuestra capacidad de poder abordar todos los problemas.
8: Así es, pero lo que le llega del central fue, me imagino, que muy importante, pero no mucho.
10: Llegaron unas bobinas de nylon, y nos llegó, que esa es el primer informe que sacamos nosotros, es el primer informe que sacamos, pero yo metí de inmediato el otro informe, que es un informe para maquinaria y para poder liberar más recursos. Entonces ese no ha sido hoy día ejecutado, pero siempre uno dice, no, liberamos los recursos, pero después somos los municipios los que enfrentamos la burocracia para poder sacar adelante esos recursos y que lleguen a destino. Entonces,
8: pero por ejemplo,
10: vamos a tener
8: la maquinaria,
10: una conversación hoy día.
8: Alcalde Lío,
10: sí, dice, nosotros principalmente acá.
8: ¿O es la que tenían
10: no,
8: usted? Porque si le llegaron
10: no,
8: unas
10: la nuestra,
8: de nylon,
10: la ¿no? nuestra. Ya. No, puras bobinitas de nylon ahí para. Pero ahí andamos,
22: poco,
10: así que esperamos que.
22: En el fondo es poco lo que le llegó, ¿no?
10: No, muy poco. Po. Sí,
8: ¿y tiene reunión hoy con quién, alcalde?
10: No, yo voy a sostener una reunión más rato, me voy a sumar porque llego ahí de repente de colado. Porque imagínense que en este tipo de emergencia no estamos ni siquiera incluidos en la mesa de Senapred los alcaldes y alcaldesas, po. Si inclusive hasta la ley muchas veces está mala. porque se construye esto, que somos los que tenemos, en primer lugar, la puerta de entrada de todos los problemas, no estamos en esa mesa quizás más técnica que nos permite también ir comenzando. Yo me colé en la primera, en la que participaron también desde Santiago la directora nacional de SENAPRED, y voy como representante de todos los alcaldes, pero creo que eso debería reconfigurarse también y tener una mayor participación en los municipios.
8: Ya, ¿y hoy día se va a colar de nuevo?
10: Me voy a colar de nuevo, sí.
8: El alcalde Ali Manucheri dice, no se ha recibido más que bobinas de nylon y un poco más...
22: saquitos de arena.
8: Y saquitos de arena. Requiere más recursos allí también
10: el municipio. Buen titular.
22: A eso nos dedicamos.
8: Sí, alcalde Manucheri, lo más importante en todo caso
10: Compartirlo.
8: Es que el municipio responde y que sea capaz de responder a los vecinos allí, a las vecinas en estos momentos, cuando, como usted dice, si esto vuelve y los pronósticos hay más precipitaciones en el horizonte, digamos, van a ir disminuyendo las capacidades de responder.
22: La última, alcalde, sabemos que va a otro lugar. Mira por la ventana de su auto, ¿qué es lo que ve? Descríbanos lo que pasa hasta ahora ahí en Coquimbo.
10: Lluvia, viento, no tanta intensidad, porque ya creo que los parámetros de la intensidad nos dejaron estos días, son mucho más intensos, pero sigue cayendo agua, seguimos acumulando agua en diferentes puntos. Hay a veces unas ventanitas que son estas, pero que no son ventanitas sin caída de agua, cae un poquito menos. Eso es lo que más nos preocupa, porque sigue acumulándose agua.
8: Claro, y es lo que tienen que atender en este momento. Alcalde Ali Manucheri, muchísimas gracias por estos minutos con Radio Cooperativa y, por supuesto, vamos a volver a contactarnos según cómo vaya avanzando toda esta emergencia. Muchísimas gracias.
10: Un abrazo grande para ustedes, que estén bien.
8: Chao, alcalde. Buenas tardes.
22: Nos quedamos con Coquimbo. Carlos Ruiz, nuestro corresponsal. Justo conversábamos con el alcalde Manucheri cuando sonó su teléfono. ¿Qué pasa, Carlos Ruiz, ahí en la zona a esta hora? ¿Cómo te va? Buen día.
11: Hola, ¿qué tal? Buen día. Sí, porque se activó la alerta SAE para los teléfonos en la provincia de Elqui por parte de SENAPRED. El mensaje dice: evite riberas de ríos, esteros, quebradas por crecida de ríos en esta provincia. La alarma está sonando insistentemente en los teléfonos de las personas. Nosotros habíamos hecho un pequeño recuento de lo que está pasando hasta ahora, precisamente con la activación de quebradas en esta provincia, particularmente en la zona de La Serena, los sectores rurales, camino hacia el Valle de Elqui. El último reporte señala que las quebradas de Santa Gracia han dejado aislados a los vecinos del sector de Islón, ya que corta la ruta que conecta con esa localidad y el centro de La Serena. También Marquesa, Cajón del Romero, la quebrada Santa Gracia, que llega hasta la localidad de Lambert, y también Agua Grande, Almirante La Torre, La Laja, Condoriaco, se encuentran a esta hora totalmente aislados. También hay peligro de desbordes en las quebradas de Pelícana, también Valle de Los Ángeles, en el sector de Las Rojas, Hinojal, y otros sectores como Alfalfares, que hasta ahora están con peligro de desbordes, y es por esta razón que SENAPRED decidió emitir esta alerta para que las personas no se acerquen a las crecidas de ríos, a los esteros y a los distintos cauces de agua que se encuentran en la provincia de Elqui. Sabemos que la provincia de Elqui es una provincia muy grande que abarca desde la costa hasta la cordillera en la comuna de Vicuña, desde La Serena a Coquimbo. Son muchísimas localidades que hasta ahora tienen activación de quebradas, y es por ello que SENAPRED decidió alertar a los vecinos a que no se acerquen a los ríos y quebradas, que en este momento están con bastante cauce y con peligro para las personas.
22: Para situarlas, para los que no conocen la zona, Carlos, Condoriaco, me la conozco, por ejemplo, para situarla, están en la ruta desde La Serena hacia Vicuña, es decir, desde el aeropuerto más hacia la cordillera, ¿no?
11: Exacto, por la ruta D41, saliendo de La Serena hacia el Valle del Elqui, se encuentran todas estas localidades, unas hacia el norte y otras hacia el sur de la ruta 5, paralelo al río Elqui. Son todas quebradas que finalmente van a dar al río Elqui, y probablemente también el río Elqui en algún momento va a aumentar su caudal al llegar a La Serena. Así que la reiteración es las personas no acercarse a estas riberas, a estos esteros y a estos ríos que confluyen a los distintos cauces que llegan finalmente acá al mar en La Serena.
8: Así es. Carlos, respecto a los espacios por donde cruzan esas esteros, esas quebradas, porque eventualmente pueden escurrir hacia la ruta o generar algún tipo de problemas, digamos, de corte, que ya se han generado varios, ¿qué se avisora como lo más grave en términos de esos aumentos de caudales?
11: Sí, precisamente lo que podría causar mayor problema es una crecida eventual del río Elqui, que podría de alguna manera afectar lo que son sectores como las compañías de La Serena,
24: que están divididas por el río Elqui, pero más hacia el interior del Valle de Elqui, lo que preocupa son las localidades rurales que están más aisladas, y si bien no hay rutas que lleguen hasta allá, como la ruta de 41, los caminos interiores se ven colapsados precisamente por la activación de estas quebradas. Yo ya les comentaba que son varios sectores que ya han quedado aislados y que tradicionalmente pasa esto, como por ejemplo Almirante La Torre, La Laja, Contoriaco, que ya a esta hora ya se encuentran sin posibilidad de acceder por tierra debido a la activación de estas quebradas. Hay que ver cómo evoluciona el sistema frontal, porque desde anoche ha llovido intensamente en la provincia de Elqui, así que esto podría ir en aumento, podríamos tener más localidades afectadas, y por eso se está trabajando también ahí en poder auxiliar a estos vecinos.
22: El río Elqui tiene una misión ahí bien importante, que es llenar o intentar llenar el embalse Puclaro, Carlos, que está muy bajo en su nivel de agua, bajísimo, no solamente en el último año, en las últimas décadas prácticamente. Sabemos que, o sea, falta mucho, tenía que ser varios de estos, afortunadamente no todos juntos, esperemos que no, pero tiene que ser mucha agua para poder llenar el embalse a los niveles de hace más de una década atrás. ¿Qué es lo que han sabido del nivel de Puclaro en este momento?
24: Claro que sí, el nivel de Puclaro es bajísimo, ustedes lo mencionaban, la región de Coquimbo adolece de una sequía permanente, pero más que el agua que pueda escurrir desde las quebradas, lo que preocupa es la nieve, que es la que finalmente alimenta este río, que alimenta este embalse Puclaro y que es el que abastece de agua potable prácticamente a toda esta provincia. No hay reporte todavía de cuánto ha aumentado el caudal del embalse Puclaro. Estamos a la espera ahí de que el COGRI pueda quizás entregar algún reporte actualizado de lo que es el agua embalsada hasta el momento, pero claro, como ustedes comentaban, es muy importante efectivamente estas lluvias, por lo cual llegan acá con alegría, con preocupación, con una mezcla de ambos sentimientos, porque claro, se esperan estas lluvias, pero no los estragos que está causando esta hora.
8: Así es, parte de una situación que se está viendo en el país y en distintas partes del mundo, ¿no? Pero especialmente en Chile, donde pasamos de la sequía a estos temporales tan intensos y no hay infraestructura, claro, que pueda responder o prepararse adecuadamente para escenarios que son tan extremos.

0: vemos claro. alegría en algunos casos, y se ha visto, ¿no es cierto?, en redes sociales que se volvió el río, vuelve el cauce, se despertó, qué sé yo, porque son incluso recuerdos que personas más antiguas tienen en torno a cuánto caudal llevaban los ríos, cuánto cantaban, como se dice, los esteros, en fin, y todo eso desaparece durante la sequía. Pero cuando aparece todo de un momento a otro, la verdad es que no da la infraestructura, no dan los caminos, no dan las rutas, no dan la conectividad. Ya nos decía Carlos, de estas pequeñas zonas, son bien pequeñitas, ¿no es cierto? Almirante La Torre, Condoriaco, La Laja, pero que ya quedan aisladas inmediatamente después de estas lluvias que han sido históricas, además, para esa región. Carlos.
1: Claro que sí. Les quería comentar solamente que el embalse Pularo está prácticamente vacío, es un embalse que puede albergar millones de metros cúbicos, así que por el momento yo creo que no es una situación que pueda preocupar, ni que el embalse se vaya a llenar, tendría que pasar muchos más días, pero sí lo que preocupa son las localidades apartadas del sector rural.
2: Claro. Lo último, Carlos, en la situación del agua potable, el subsecretario Máximo Pavés dijo más temprano en Senapred que había turbiedades y que se había detenido, que estaba en observación el funcionamiento de un par de plantas, una en Elqui, otra en Limarí, y que el suministro de agua potable para La Serena, para Coquimbo y para Ovalle estaría asegurado por lo menos para 30 horas, pero para adelante tiene que ver lo que va a pasar con esas plantas de tratamiento de aguas. ¿Qué es lo que han podido saber ustedes al respecto?
1: Hasta el momento el suministro de agua potable funciona de manera normal en la región de Coquimbo. Lo que preocupa es efectivamente la turbiedad que puedan traer las crecidas de los ríos, porque las plantas de filtración colapsan, y eso ya ha pasado en temporales anteriores. Pasó el año 2017, que fue el último temporal que tuvimos acá en la región, y efectivamente se tuvieron que cerrar las plantas de tratamiento porque no era capaz de resistir la cantidad de barro que llegaba a la planta. Si se hubiese dejado abierta la planta, hubiesen pasado semanas para poder limpiar efectivamente la planta de filtración. Se avisó a la población de que tuvieran algún resguardo de agua potable para poder resistir quizá algunos días si es que esta situación empeora, así que vimos en los días previos que mucha gente se había abastecido de agua, había comprado agua embotellada y también la había juntado en sus hogares, pero bueno, esta situación podría cambiar. El frente en lo que tiene que ver con precipitaciones, al parecer aquí en esta región, va a continuar durante los próximos días con mucha intensidad, así que es una información que va cambiando cada minuto que pasa.
0: Muy bien, Carlos Ruz, corresponsal de Cooperativa, el despacho en vivo justo cuando se han activado estas alertas para el Elqui a propósito de este aumento en los caudales. La indicación, como siempre, es no acercarse a estas crecidas, es a tratar de mantener los resguardos que se pueda mientras continúan estas precipitaciones. Muchísimas gracias, Carlos.
1: Gracias, que tenga un buen día.
2: Buen día.
0: Ahí está, la situación en el Norte Chico, como se le llama habitualmente, complicada para la región de Coquimbo y para algunas de sus provincias en particular. Lo que escuchábamos era respecto a lo que está pasando en la provincia de Elqui. Vamos a seguir recibiendo sus llamados, además, Sebastián Esnaola aquí en Cooperativa, más 569-78-880770, para que usted comparta con nosotros cómo está viviendo estos temporales, este tren de sistemas frontales.
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2: 9 grados. 9 grados en Santiago. Cooperativa. 9:43 minutos. 9:43 minutos.
3: Somos Cooperativa, 9:43. Estamos atentos a su mensaje. Estamos tomando el pulso a esta situación de emergencia que se vive en la zona centro-norte y centro-sur del país. Enfocado en esta mañana de sábado, lo que ocurre en el centro-norte, donde hay problemas, donde se ha desplazado hasta ahora este sistema frontal. El WhatsApp está abierto, lo decíamos, más 569-7888-0770. Te escuchamos en Cooperativa.
4: De la Radio Cooperativa, Francisco Calderón, de acá de Coquimbo, de la Herradura. Bueno, acá la locomoción es re mala, pésima. Me he podido salir ya desde el jueves, viernes, sábado. 3 días a la pega que no he podido salir. Así que nada que hacer. Saludos.
5: Hola Paula, hola Sebastián, hola. Muy buenos días. Por acá Bastián Ortega. Miren, les comento, yo soy constructor civil y para darles una recomendación a las personas, por lo menos yo soy de acá de Santiago, la lluvia fuerte ya pasó, viene más lluvia, pero yo creo que varios pudieron evidenciar ciertas filtraciones. Ojo de repente con los sellos que compran para poder tapar estas filtraciones, típicos joyitos en planchas de zinc, en distintos tipos de estructuras en techo, etcétera, etcétera. Porque, por ejemplo, no todos secan, endurecen en condiciones de mucha humedad o cuando hay mucha presencia de agua. De hecho, algunas, lisa y llanamente, cuando hay agua, no van a endurecer, no van a generar el trabajo que corresponden. Lean súper bien los productos que van a comprar porque mucha gente, y es una lata, que malgasten su dinero comprando un producto y haciendo mal uso de ellos y boten ese dinero. Lean el envase, dicen fragua bajo, incluso bajo agua, o debe estar la superficie seca. Es un buen momento para aprovechar si es que vieron las goteras para poder repararlas, ver los tornillos que tienen golillas de goma, si es que están en una buena ubicación, si es que la golilla de goma está haciendo la presión correcta sobre la superficie, entre otros detalles. Pero aprovechen súper bien su dinero, aprovechen de revisar este tipo de goteras. Eso, un abrazo muy grande, muchachos.
6: Muchísimas gracias.
3: Buenos datos.
6: Al auditor, estupendos datos. Claro, uno a veces parte en la desesperación, digamos, a tratar de resolver como sea la gotera, a ver si encuentra algo, y es importante asesorarse.
3: O compra el que vio en la tele y no sin saber mucho.
6: Entonces, muy bueno el punto respecto a que aquí hay fraguas distintos, hay algunos materiales que van a funcionar con las condiciones de altísima humedad que hay en este momento y hay algunos que no. Quizás yo creo que ya no sea exactamente el momento de hacer reparaciones y las puede evitar y quizás poner una ollita nomás,
3: pues, claro, si o el parchecito, como decía, pero que sea bueno.
6: Hay distintos niveles de afectación y hay niveles que son muy muy complicados, muy altos en este momento. Hay gente que no lo está pasando bien en este minuto, hay autoridades que se ven muy tensionadas y muy preocupadas por los efectos de las crecidas, las inundaciones, y es lo que está ocurriendo en Montepatria. Nos vamos a ir al contacto a esta hora, Sebastián Esnaola, con el alcalde de la comunidad, Cristian Herrera, que está al teléfono de Cooperativa. ¿Cómo está, alcalde? Muy buenas tardes. Muy buen día.
7: Muy angustiado, Paula, muy angustiado, Sebastián. Han sido horas bien tensas y tenemos una situación que esperamos poder resolver prontamente, que una familia que quedó como en una isla, el río carcomió todo alrededor de su casa, están al medio y son 5 personas, que la única manera de poder rescatarlo a esta hora es de manera aérea.
3: Eso es bien dramático, alcalde, lo que ocurre con esa familia. Entiendo que tiene que ver con esta situación de aislamiento que se da en el río Huatulame. A ver si nos puede describir.
7: Sí, en el río Huatulame, que es un río que por años ha estado seco, que es el río donde mayormente se ha notado el cambio climático, la escasez hídrica, Y anoche se activaron todas las quebradas, todas. De hecho, tuvimos una alerta SAE para evacuar en una localidad un poco más arriba, que es en Chañaral Alto. Se cortó el camino con Barbalá. Y se activaron todas las, y el río bajó, se llevó un puente, que es el puente del sector del Tome Bajo. Nosotros somos una comuna que tenemos 222 localidades y aisló todo ese sector, y justamente cercano a ese puente estaba esta familia y no pudieron arrancar porque fue muy rápido la bajada de las quebradas, y desde anoche están esperando un rescate que esperamos se dé en las próximas horas.
6: Alcalde, ¿de qué depende ese rescate? ¿Nos puede describir qué tipo de aeronave se va a desplegar? ¿Si eso ya está operativo? ¿Si ya está coordinado? ¿Dónde están las personas que están esperando? ¿Cómo se están comunicando con ellas? ¿Dónde están, me refiero, en qué parte de la casa, dónde están resistiendo, digamos, el aislamiento?
7: O sea, todavía están en un terreno en la propia casa, y depende de que las condiciones climáticas permitan que el helicóptero pueda llegar al sector. Lo conversamos con el jefe de la cuarta zona de Carabineros, con el delegado presidencial, tenemos las coordinaciones listas y estamos a esa espera de que el helicóptero pueda salir de La Serena para poder llegar al sector.
6: Ya, ¿y eso se espera en qué momento? ¿De qué depende?
7: Depende que las condiciones climáticas mejoren, porque está lloviendo, y está lloviendo con algún grado de viento a esta hora.
6: Estamos hablando con el alcalde Cristian Herrera.
7: Mejorando un poco el viento, mejorando un poco las condiciones de viento, ya podría venir a hacer el rescate.
6: Alcalde, ¿qué nos puede contar de la familia? ¿Quiénes son? ¿En qué labores trabajan? ¿Tuvieron algún tipo de advertencia familia, respecto a evacuación previa?
7: Es una familia de crianceros que tiene crianza de ganado caprino, por eso ocupan ese sector, porque hay pasto... Claro. Casi siempre y están ahí, bueno, ellos soltaron a sus animales y se quedaron ahí esperando, pensando que no iba a pasar, y son 5 personas, 2 menores de edad, bueno, y están ahí esperando. Yo tuve comunicación con ellos durante la mañana, porque están con señal de telefonía, hablé con ellos, están dentro de todo el nerviosismo, están súper esperanzados, yo creo que están en algo en shock también con la situación que están viviendo, pero les comunicamos y les entregamos la, no sé si la tranquilidad a esta altura, pero sí les comunicamos y les informamos que estamos haciendo todas las gestiones para que pueda llegar el helicóptero y los pueda sacar durante la mañana.
3: Conversamos con el alcalde de Montepate, Cristian Herrera, hasta ahora aquí en Cooperativa. Alcalde, usted lo mencionó ahí a la pasada, mientras nos describía esta situación. Hubo un puente, hay una imagen, hay un video que anda circulando en redes sociales que da cuenta de ello, un puente que sale de cuajo tras la activación de una de estas quebradas. Cuéntenos de qué se trata y qué sector queda aislado con ese puente que en este minuto está en el cauce del río.
7: Bueno, ya debe estar llegando al embalse La Paloma, el puente, con la fuerza que venía. El sector que ha aislado todo el sector de Guanilla, Palos Quemados, el Tome Bajo, bueno, el Tome Alto quedó aislado antes porque también el puente entra a la quebrada, ahí no se lo lleva, pero imposibilita pasar. Nosotros tenemos aislamientos también en el sector de Pejerreyes, por el Río Grande. Nosotros tenemos 5 ríos y en todos los sectores tenemos personas aisladas. Nosotros calculamos y sacábamos la cuenta con la ficha, son alrededor de 2.000 personas las que tenemos aisladas e incomunicadas, porque a 10 minutos de iniciado el sistema frontal se cortó la luz en gran parte de la comuna. Uh-huh. Y los sistemas de respaldo de la telefonía ya no aguantan y no tenemos cómo llegar y cómo saber lo que pasa con familias que están en las zonas precordilleranas, principalmente personas mayores que se mantienen en el campo. Y bueno, también ahí estamos pidiendo el apoyo para poder llegar, ojalá, tener el helicóptero una vez que rescatemos a la familia y que sacan todos los rescates necesarios en la región, poder tener también el helicóptero para poder llevarles alimentos a estas familias, llevarle calefacción y saber cómo están en las zonas altas también de nuestra comuna.
3: ¿Este puente era un puente estructural, era un puente mecano? ¿Qué tipo de estructura era la
7: que se llamaba? Era un puente estructural de madera que había resistido otro eventos climáticos, no tan fuerte como este, obviamente, y que ya tenía alrededor de 10, 12 años que había sido instalado en el lugar.
6: Alcalde, ¿qué...? Yo sé que son lluvias históricas, yo sé que son precipitaciones inesperadas, pero también sabemos que usted decía hay 5 valles fluviales allá en su comuna, son 5 ríos, y es una población rural, es una población que ha quedado aislada. no hubo alertas de evacuación, no hubo medidas que se pudiera tomar previamente, o qué medidas se tomaron. Sigo pensando yo en la familia que está esperando un rescate por helicóptero con dos menores de edad que están, me imagino, ustedes están en shock en este momento. Entonces, no hubo alerta, no hubo información, es personas que no quisieron salir, no se estimaba que era necesario que salieran antes. ¿Qué pasó?
7: Todas las alertas. De hecho, nosotros hicimos un llamado principalmente a las familias de las zonas altas. Y yo te insisto, nosotros tenemos como un tercio de nuestra población, cerca de 8.000, 9.000 personas, que son personas mayores. Nosotros les pedimos a las familias que primero vieran las condiciones, que se iba a cortar. Nosotros sabemos que se cortan gran parte baja de las quiebres y quedamos aislados. Y se hicieron los llamados respectivos y bueno, la gente no... Yo creo que no logramos, y en eso uno también tiene que hacer la autocrítica, nosotros como autoridad comunal, transmitir con la fuerza que debíamos haberle hecho la intensidad de lo que era. Nuestros llamados que los hicimos a lo mejor no tuvieron la suficiente fuerza para poder convencerlos de que salieran de los lugares de riesgo y que pudiéramos... recibir estas precipitaciones que tanto esperábamos como comuna, y en eso también decirlo, nosotros este evento hubo un símil que como la mitad de lo que estamos recibiendo ahora, que se vivió el año 97, hace más de 30 años. Yo creo que eso hoy día, como no existía una memoria emotiva de lo que podía pasar, llevó a que muchas de nuestra comunidad se confiara, principalmente esta familia, y no entendiera los riesgos que corrían al quedarse en ese lugar.
6: Este es bien dramático, alcalde, lo que nos describe, y es de alguna manera natural que las personas tratemos, cualquiera en la circunstancia habría hecho lo mismo, tratar de quedarse con sus cosas, pensar que uno está seguro, pensar que uno ha preparado su casa, pero no es lo que ha ocurrido allí en Monte Grande. Usted tiene 2.000 personas, dice que se encuentran aisladas, incomunicadas, se va perdiendo la autonomía, la capacidad de comunicación, la capacidad de contacto. ¿Qué es lo que trae el pronóstico para su zona? Porque tenemos los pronósticos generales, pero lo que usted está viendo para Monte Grande en las próximas horas.
7: Montepatria. Estamos en la provincia del ladito Monte Grande, sí. que va a seguir precipitando, que van a seguir bajando las quebradas, y estamos ahí con un monitoreo permanente con nuestros equipos desplegados en el territorio para poder ir generando principalmente salvar vidas. O sea, nuestra comunidad no se exponga. Ya hay daños materiales, y que van a seguir viniendo daños materiales. Quien construyó cerca de las quebradas, lo más probable es que la casa se la termine llevando, se la termine dañando, pero no queremos esta lluvia que esperábamos tanto, que sea a costa de perder la vida de algún montepatrino o montepatrina.
3: Alcalde, nos mencionaba usted el embalse La Paloma. Recordemos que el segundo tanque de riego más grande de Sudamérica, no es poco, no es menor. ¿Qué ha sabido de él, de su llenado, de su capacidad hasta esta hora?
7: Sí, no tenemos los datos de la DGA, de verdad que no hemos visto el reporte que la DGA puede haber hecho. Estamos en la coordinación principalmente del rescate de la familia y no tengo esa información, Sebastián.
3: Perfecto, pero es un lugar que se le presta atención. Uno asume que está lejos de estar lleno, así que capacidad debe tener todavía para poder soportar esta...
7: Absolutamente, estaba al 5% antes del inicio de las precipitaciones. Uno conversando con... Tiene que llover al menos 3 meses, como está lloviendo ahora, 3 meses seguidos, para que se pueda llenar y pueda tener alguna dificultad.
6: Finalmente, alcalde, para las labores allí bien delicadas que ustedes tienen que hacer... Aquí se ha hablado desde el gobierno central con mucha fuerza del papel que están cumpliendo Fuerzas Armadas, uniformados. Allí se están realizando labores, se está contando con ese apoyo, porque dada la complejidad de la situación, allí se va a necesitar muchos recursos.
7: No por el momento, y es algo que hemos conversado durante la mañana, que vamos a requerir precisamente para llegar a esos lugares donde tenemos aislado, que pueda venir gente de las Fuerzas Armadas especializadas en montaña para poder llegar y saber las condiciones en que están las familias que se encuentran aisladas e incomunicadas. Paula, Sebastián, los tengo que dejar porque me acaban de avisar que el helicóptero salió y tenemos que coordinar la ambulancia que pueda llegar al helicóptero.
6: Perfecto.
7: Que tenemos.
3: Perfecto, que salga todo bien con esa operación, con ese operativo. Muchas gracias.
7: Muchas gracias, que esté muy bien. Chao, chao.
6: El alcalde Cristian Herrera. Sebastián, solo detenernos un segundo en lo muy compleja que es la situación en Monte Patria. la familia que va a tener que ser rescatada en un helicóptero en rescate no es tan fácil, tiene muchas complejidades, ¿no es cierto?
3: Con viento, con lluvia, zona de difícil acceso.
6: Con menores de edad, ¿cómo realizas ese rescate? A mí me parece que hay una pregunta abierta allí respecto al despliegue, a la pericia que se va a requerir para realizar esa evacuación en particular, y luego para tratar de conectar a 2.000 personas respecto a las cuales, según lo que nos dijo el alcalde, no había manera de comunicarse, una manera de saber cómo están, en un contexto en el cual las crecidas no están disminuyendo,
3: no
6: están aumentando.
3: Por el contrario.
6: Por lo tanto, a mí me parece que es muy importante lo que él dice respecto a que no hay todavía allí personal de Fuerzas Armadas. ¿Por qué hablo de ese personal? Porque ese es el personal con entrenamiento, por ejemplo, en montaña, con entrenamiento en despliegue y recursos para poder moverse en terrenos donde es imposible a través de los automóviles, civiles, ¿no es cierto? O sea, y porque el gobierno central lo ha reiterado muchísimo, ¿no es cierto? El presidente en cada uno de esos puntos de prensa lo ha dicho, la autoridad lo ha dicho, estamos desplegando, incluso hubo acuartelamientos.
3: Exactamente. ¿No? Al principio. Lo conversábamos ayer en una nueva mañana en cooperativa con el ministro de Defensa subrogante, que así nos daba cuenta justamente de eso, de la pericia y la expertise que tenía el personal de las distintas ramas de las Fuerzas Armadas para actuar en estas situaciones. Ojalá se puedan establecer las coordinaciones, porque ese Montepatria es un punto de la provincia de Choapa que se tiene que multiplicar por 20, por 30 y por 50, porque otras localidades seguramente están viviendo exactamente lo mismo que está pasando.
6: Ahora, tiene muchos ríos, es verdad que tiene muchos ríos, sí. O sea, son muchos valles cinco ríos
3: muchas quebradas a esta altura.
6: Y muchas quebradas a esta altura. Ahora, yo me imagino que Defensa está coordinando esto y está al detalle siguiendo lo que pasa, porque tú dices, esto pasa en muchos lugares, pero en este momento, donde hay que ir a evacuar a una familia, y donde hay 2.000 personas aisladas, que nosotros sepamos es en ese lugar.
3: Exacto.
6: Por lo tanto, uno no puede sino pensar que todo está dispuesto para ese rescate a través de helicóptero, para esta familia en particular y para las demás necesidades que parecen muy urgentes en Montepatria cuando además sigue lloviendo.
3: Esta historia, como las que nos narra el alcalde de Montepatria, son las que nos permiten dar cuenta poner en el fondo el sentido humano a la dimensión de esta tragedia. Somos cooperativas, estamos atentos, vamos a intentar más tarde con el alcalde nuevamente para ver cómo resultó ese operativo, ese puente aéreo que nos tiene muy preocupado, una situación bien dramática que se vive ahí en Montepatria.
6: Afortunadamente, acaba de partir el helicóptero.
3: Esa fue la buena noticia, sí, claro, que nos enteramos durante la comunicación que tuvimos con el alcalde. Marcamos la pausa, 1:50. Sigue con nosotros y sigue participando también con el WhatsApp. Nos puedes mandar ahí tus mensajes para contarnos lo que está pasando en tu barrio, en tu comuna, en tu sector. ¿Alguna necesidad? Trataremos de dar voz a ello. Más 569-7888-0770.
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17: Buenos días, bienvenidos, bienvenidas a una nueva síntesis informativa del Diario de Cooperativa. Les saluda la periodista Gloria Gutiérrez para revisar lo último que ha sucedido en nuestro país en torno a este sistema frontal que sigue afectando a gran parte del territorio. En la región de Coquimbo, casi 200 milímetros de agua han caído. Allí se vive en estos momentos lo más intenso del sistema frontal. Hay alarma meteorológica para la región. Conversamos con el alcalde de Coquimbo, Ali Manucheri.
18: Y eso se está presentando principalmente en los valles interiores, lo que mencionabas tú con Barbalá, lo que está pasando en Ovalle.
17: En Montepatria, también en la región de Coquimbo, una familia permanece aislada por la crecida del río Huatulame. Conversamos con el alcalde, Cristian Herrera.
7: Y tenemos una situación que esperamos poder resolver prontamente, que una familia que quedó como en una isla, el río carcomió todo alrededor de su casa, están al medio y son 5 personas, que la única manera de poder rescatarlo a esta hora es de manera aérea. Y depende de que las condiciones climáticas permitan que el helicóptero pueda llegar al sector. Tenemos las coordinaciones listas y estamos a esta espera de que el helicóptero pueda salir de La Serena para poder llegar al sector.
17: Último balance de Senapred. Damnificados por el sistema frontal aumentan a 516. Hay 1.180 personas aisladas y 4 fallecidos. En el Palacio de la Moneda, el presidente Kast mantiene a esta hora reunión de coordinación con autoridades.
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3: Seguimos en esta edición especial del Diario de Cooperativa, atento a los efectos del sistema frontal de las lluvias y el viento que afectan a la zona central de nuestro país. Recuerda que estamos estableciendo una red junto a ustedes de información para saber qué es lo que está ocurriendo en tus sectores, en tus barrios, en tus comunas. El más 569-7888-0770 es el WhatsApp de Cooperativa para que nos mandes ahí tus mensajes y nos cuentes lo que está pasando. Escuchamos los mensajes que nos llegan a nuestra casilla.
19: Buen día, amigos y amigas de Cooperativa. Un abrazo solidario a todos los que han sufrido estos días desde acá de Maipú. Bueno, yo soy un habitante antiguo de Maipú, cuando Maipú todavía era campo. Yo estaba en el límite del campo. Entonces, lamentablemente, se han hecho construcciones como la carretera del Sol, que es un tapón para todos los canales que habían antes, y un montón de otras cosas que nos hicieron los colectores. Los canales se taparon, pero no se crean un sistema para absorber el agua. Por otro lado, Maipú ha crecido muchísimo sin un proyecto concreto, y el temor más grande es que no se entiende que muchas de estas cosas son problemas del cambio climático. Años de mucho sequía, el terreno se queda muy duro y después llueve mucho, y eso está pasando en todas partes del mundo, y eso no está pasando, y vamos a tener ciclos, quizás vamos a tener ciclos de varios años más con sequía, y no se están tomando las providencias, sobre todo cuando hay autoridades que no creen en el cambio climático o no creen que lo producimos los seres humanos. Bueno, un abrazo, tomemos conciencia.
3: Gracias.
6: Muy valioso el aporte del auditor, ¿no? Porque cuenta a través de la historia un poquito de Maipú, la historia de muchísimos lugares en la región metropolitana y en distintas ciudades del país donde se va construyendo, donde se va perdiendo la memoria del agua, podría decir uno, ¿no? La memoria de las lluvias, la memoria de las precipitaciones, y se generan estos aumentos de los esteros, de las quebradas, de los caudales, que son muy violentos, que son muy inesperados y que empiezan a generar todas estas afectaciones. Estamos viendo, imposible no mencionarlo, Sebastián Esnaola, este rescate en Punitaqui, un adulto mayor, porque la verdad es que conmueve el choque, el frío, imaginas, y muchas personas en sus casas resguardados viendo la tele, ya sentían como que entraba un poquito de agua, ya se siente una sensación de tensión, de preocupación. Imagina personas que quedan atrapadas en medio de una crecida, esperando allí el rescate de los municipios, qué sé yo, el personal, el Estado que se despliega, bomberos, las distintas instituciones, para sacar a una persona que ha pasado horas francamente de horror, de temor, de miedo, de imagínense lo que es estar en ese, en esas condiciones.
3: Con una gran crecida de quebradas, del estero Punitaqui en particular, esto está ahí en la provincia del Limarí, muy cerca de Montepatria, donde estábamos conversando recién con su alcalde, al sur de Ovalle, 11.000 habitantes, y lo que más preocupa en este minuto, con la activación de la quebrada que tenía como original al estero. De hecho hay un camión de gas que está en este minuto al medio de esa quebrada, ha dado vuelta, se lo ha llevado a la corriente, generando una situación también de bastante riesgo en ese lugar.
6: Y gente que estaba trabajando en comuna rural, sin necesariamente la infraestructura que tiene una zona urbana, ¿no es cierto? En términos de iluminación, en términos de conectividad. Personas que iban a probablemente entregar un despacho, asegurar, ¿no es cierto?, gas, la estufa.
3: El calor.
6: Y termina en una situación tan, tan dramática, de tanto. O sea, yo no solo puedo pensar en el tremendo miedo de estar en esas circunstancias, ¿no? Afortunadamente ha sido rescatado y se ve allí el despliegue de bomberos, siempre una institución tan importante en estos momentos.
3: Es así, que están desplegados en todo el país. Sector poniente de la capital, Pablo Rivera, unidad móvil del diario de Cooperativa, ¿qué tal?
20: Sí, habla en este momento personal del ejército en Independencias, el campamento de Rivera del Río Mapocho, en la comuna de Talagante.
21: Bueno, como Ejército de Chile seguimos apoyando a las diferentes autoridades de la provincia, y como ustedes preguntaban, el Ejército de Chile va a continuar apoyando mientras la emergencia continúe. Es bueno que tengamos esta pequeña ventana para poder ver o atender distintas capacidades o distintos problemas que pueda tener la gente, no con la lluvia, sino ya con un poco de menos de lluvia, con menos tiempo. Pero el Ejército de Chile, mientras esté la emergencia, el Ejército de Chile permanecerá apoyando a la provincia de Talagante.
22: Estamos en vivo en Radio Cooperativa, coronel, si nos puede detener un poco en qué consisten los trabajos del apoyo militar aquí en el campamento.
21: Principalmente, el Ejército de Chile en estos momentos se encuentra con la misión de realizar el acarreo de la gente desde sus casas hasta los puntos que determinen las autoridades provinciales, para posteriormente ellos hacerse cargo y entregarlo a los distintos albergues, ¿ya? Eso principalmente. Y accesos que los vehículos municipales o de apoyo no puedan entrar. Aquí entra el ejército con los vehículos blindados que tenemos.
22: Coronel, ¿cómo ha sido el comportamiento de las personas? Entendemos que una gran mayoría efectivamente evacuó el campamento, pero hay muchos que aún siguen en el lugar. ¿Cómo ha sido el comportamiento?
21: La verdad que bastante tranquilo, la gente bastante obediente, muy consciente, en la gran mayoría, digamos. Pero la verdad que nosotros como Ejército de Chile no hemos tenido ningún tipo de problema de ningún índole con las personas. Al contrario, de mucho apoyo, de muchos saludos, de darnos las gracias por estar acá, etcétera.
23: Pero bien, esta es una evacuación voluntaria. ¿Podría llegar a algún punto de gravedad en la que el ejército podría llevar a la evacuación obligatoria de las personas en caso de que se desborde? ¿Cuál sería la situación?
21: Bueno, lamentablemente ahí no depende de la institución como ejército. Hay otros estamentos, hay otros temas administrativos con los cuales se den distintos decretos, distintos estados de excepción, con lo cual el ejército podría tomar esa determinación. No es un tema del ejército. En estos momentos el ejército está apoyando en el acarreo de la gente desde sus casas hasta los distintos medios que tienen las municipalidades, las delegaciones, para ser transportados a los albergues.
23: ¿Con cuánta dotación cuentan?
22: Están por la dotación militar que hay aquí en la zona, en el campamento Río del Río, en la comuna de Talagante.
21: Hemos trabajado aquí en la toma, la ribera del río Mapocho, y anoche nos tocó estar apoyando en la Villa Los Presidentes, sacando gente y apoyando principalmente en lo que respecta a colocar sacos de arena en las casas.
22: Ministro Bolívar, ministro subrogante sector, le preguntan específicamente por la situación ocurrida en la Vía de los Presidentes, donde desde ayer hasta la madrugada estuvo inundada producto de una acumulación de agua.
24: La verdad que información que maneja la delegada, pero entiendo que están los tres albergues habilitados, donde todavía queda una cierta capacidad remanente para recibir más personas. Toda la atención sanitaria y todo lo que corresponde aplicar después de esta emergencia es coordinación que se efectúa a través del nivel central con las autoridades sectoriales respectivas. Por lo tanto, asumo que eso está en proceso de planificación y será informado oportunamente a los vecinos, a las vecinas de esta provincia.
0: Delegada presidencial provincial de la provincia de Talagante, le están consultando en específico por el tema de la electricidad, ya que por lo menos alrededor de la mitad de la población de la comuna de Talagante no cuenta con energía eléctrica en estos momentos, por lo que le va a responder en estos momentos cómo son los trabajos y cómo van a avanzar en la reposición del suministro eléctrico.
1: Con el encargado provincial de CGE, de acá en la provincia tenemos CGE, y nos indicó en la mañana, que lo llamé justamente por el problema Talagante, que hay una caída de árboles en Carampangue, donde ha sido muy dificultoso el poder arreglar los cables ahí de nuevo, pero estar en conocimiento que es urgente, sobre todo aquí en Talagante, el arreglar el asunto.
2: ¿Tiene una hora estimada de reposición?
1: No, por ahora no.
0: Gracias.
24: Pablo. Bien, necesitan entonces las declaraciones por parte de algunas autoridades acá en el campamento Rivera del río Mapocho en la comuna de Talagante. El ministro de Defensa Nacional, subrogante Cristian Bolívar, está en estos momentos en el campamento. Posteriormente se va a dirigir a la comuna de María Pinto, luego va a recorrer el campamento acá en Talagante, irá a María Pinto, donde llegará a la sede de FAMAE de esa comuna para entregar un punto de prensa con mayores antecedentes sobre la situación, tanto acá en Talagante como allá en María Pinto. Respecto en concreto al campamento aquí Rivera del río Mapocho, si bien una gran cantidad de personas ya abandonó de forma voluntaria el lugar, recordemos que no las pueden obligar a abandonar, por más que esté personal militar acá en este sector, aún quedan muchos residentes, principalmente personas extranjeros. También recordemos que son tres los albergues dispuestos en la comuna de Talagante: el Liceo Bicentenario, la Escuela Manuel Rodríguez y también la Escuela Grecia. Los tres ya se encuentran llenos y están recibiendo apoyo por parte del municipio de Peñalolén.
6: ¿Qué está pasando en Talagante? Exacto. Donde va el río Mapocho, digamos, en su tramo final, ¿no? Y se ha generado esta
3: antes
6: preocupación.
3: De contarse con el Maipo.
6: Justo antes de contarse con el Maipo allí en la comuna del Monte. Es una zona donde el caudal es bastante ancho, sí. Hay varias zonas de extracción de áridos, en fin, ese clásico paisaje del Mapocho cuando ya va a encontrarse con el Maipo, pero es una zona de riesgo en este momento por la cantidad de agua a propósito de los, digamos, bueno, las precipitaciones, los deshielos, toda esta agua se ha ido ensanchando el cauce del Mapocho.
3: Y la villa se llama Rivera del Río, es un indicador de
6: más claro
3: de donde se ha construido. Pablo, quedamos atentos a lo que ocurre ahí entonces en el sector poniente de la capital. Gracias.
0: Muy buen día.
6: Muy buen día. Solo un dato, porque además el Mapocho, imagina uno, se podría ir ensanchando, incluso si hay menos precipitaciones, porque en esa zona del río van a ir llegando las precipitaciones de más arriba, digamos, las precipitaciones más altas. Quiero decir, no porque haya dejado de llover, se puede esperar que el Mapocho inmediatamente empiece a contener su caudal. De hecho, yo diría que todo lo contrario, en la medida en que se va generando mayor escurrimiento por efectos del derretimiento, temperaturas un poquitito más altas. Muy expuestas las zonas en estas ocupaciones de la ribera, en terrenos más bajos, y allí se ha estado haciendo este trabajo del ejército, ¿no es cierto? Lo que decíamos, aquí se ha hablado mucho del despliegue de las Fuerzas Armadas, bueno, allí están trabajando. Hay lugares donde, como decíamos, en Monte Patria, allí se decía, necesitamos personal uniformado, no ha llegado. Hay varias situaciones que nos han estado reportando esta mañana, ahora el alcalde Manucheri decía, aquí necesitamos más recursos, o sea, con el nylon no va.
3: Y la bolsita de arena.
6: Con el nylon, la bolsita de arena, desde el gobierno central o desde cual sea la organización del Estado a la que le compete esa entrega de recursos para el municipio, por lo menos allí en la comuna de Coquimbo hay preocupación respecto a que se necesita algo más.
3: Somos Cooperativa, estamos en vivo contando los efectos de esta emergencia, de este sistema frontal que afecta a la zona central y a buena parte del país. Incluso la región de Atacama también se ha visto afectada con bastante intensidad en las últimas horas. Estamos con el gobernador regional de Atacama, Miguel Vargas, al teléfono acá en Cooperativa. ¿Cómo está, gobernador? Bienvenido.
4: Hola Sebastián, hola Paul, buenos días.
3: Cuéntenos, gobernador, la situación en este minuto ahí en Atacama. Hay mucha preocupación lo que está pasando con la intensa lluvia, con el viento y también la activación de quebradas. en Vallenar, por ejemplo, nosotros tenemos referencia de que hay más de algún problema. Cuéntenos un poco la situación en general ahí en la zona.
4: Así es, el sistema frontal se vino con todo hacia la provincia del Huasco. Lo habíamos sostenido ayer, era que las precipitaciones iban a intensificar ya durante la noche, en la madrugada y durante todo el día y probablemente también mañana. El dato que arroja la Dirección General de Agua es de más de 40 milímetros de agua caída ya en la provincia, particularmente el sur de Boca Bajo, Freirina, también en el Valle del Carmen, en la comuna de Alto del Carmen. Esto naturalmente ha provocado la activación de algunas quebradas, especial preocupación en Alto del Carmen, el sector de Las Pircas y la quebrada La Fragua, y también en la comuna de Vallenar, tal como tú lo mencionabas, Sebastián, la quebrada Valparaíso está activada, donde ya se han iniciado procedimientos de personas, porque en definitiva aquí lo más importante es que se garantice la seguridad.
3: Está difícil la conexión, ¿no?
4: En este momento.
3: Gobernador, lo vamos a reconectar porque tenemos ahí un problema con la comunicación, no se escucha de todo bien el mensaje que nos está entregando, y es importante tener ellos la conversación que estamos teniendo con el gobernador Miguel Vargas, gobernador de Atacama, aquí en Cooperativa.
6: Así es, conviene reiterarlo, en Atacama naturalmente llueve muy, muy poco, por lo tanto las quebradas están secas buena parte del año, pero este suelo tiene muy poca capacidad de absorber agua, ¿no es cierto? Y cuando llueve intensamente el agua baja con mucha fuerza desde la cordillera y se pueden producir estos aluviones, estas crecidas repentinas, estas quebradas que se activan. Estamos conversando con el gobernador de Atacama, Miguel Vargas, que entre otras cosas nos hablaba de las afectaciones en el sector de Huasco. Gobernador, ¿cuáles son las situaciones de mayor riesgo? Y quiero partir por las afectaciones a las personas, porque es lo más valioso, ¿no? Y hemos visto en algunos lugares rescates que se están intentando llevar adelante, o algunos que se han trabajado, familias aisladas, respecto a las afectaciones a las personas. ¿Qué es lo que a usted le preocupa, gobernador?
5: Bueno, la activación de las quebradas, Paula, tal como lo sostuvimos el día de ayer, con los anuncios que se hacían en materia de precipitaciones en la comuna de Alto del Carmen, era lógico que se activaran diversas quebradas. Hay una situación crítica en este momento en la quebrada Las Pircas, también en el sector de La Fragua, eso es por el Valle del Tránsito, donde ya hay un operativo que está llevando adelante el ejército con los equipos de la municipalidad para proceder con los planes de evacuación, porque lo que aquí importa por sobre todas las cosas es la seguridad de las personas. Una situación similar está ocurriendo en la comuna de Vallenar, en la quebrada de Valparaíso. Ahí también hay un despliegue de los equipos de la municipalidad, también de carabineros, que tiene un dispositivo especial en esa comuna. Esto era lógico que ocurriera por las cantidades de agua que se anunciaban. Ya el reporte de la DGA, el último que tenemos, indica cantidades por sobre los 40 milímetros en la provincia del Huasco, particularmente en Huasco Bajo, Freirina, en el Valle del Carmen, en la comuna de Alto del Carmen, y eso se va a ir incrementando durante el día. O sea, el pronóstico que acabamos de conocer por parte de Senapred indica agua caída de hasta 30, 40 milímetros hoy, cantidades similares el día de mañana. Seguimos con el pronóstico de vientos moderados a fuertes y también de acumulación de nieve en el sector cordillerano. Por lo tanto, creo que vamos a tener una mayor intensidad durante este fin de semana, tal como se había advertido en la provincia del Huasco. Perfecto. El sistema frontal se ha desplazado hacia el norte y estamos ahora experimentando los efectos aquí en la provincia del Huasco.
6: Perfecto. Ahora, cuando, gobernador, nos habla de los planes de evacuación con carabineros en Vallenar, con el ejército en el sector de La Fragua, ¿de cuántas personas estamos hablando? ¿Estas personas podrían haber evacuado antes? Porque usted dice, esto era lógico que ocurriera, esto se sabía, esto lo teníamos advertido. ¿Qué medidas se tomaron? ¿Están todas las familias a resguardo? ¿Están conectadas todas las familias o hay familias con las cuales no tengan comunicación? ¿Cuántas son?
5: Sí, no tenemos el dato exacto todavía, estamos esperando ese reporte de parte de la municipalidad, pero los procesos de evacuación son bien complejos, no siempre las personas están dispuestas a abandonar sus viviendas. Cuando ya hay una situación extrema, se materializa esa acción, y es lo que está ocurriendo en este momento. Entonces, obviamente lo que se recomienda siempre es poner en valor más la seguridad. Yo sé que hay un apego importante y natural a los bienes que tienen las familias, pero en casos extremos como el que estamos viviendo ahora, lo que importa por sobre todas las cosas no poner en riesgo la vida. Entonces, cuando tenemos escurrimientos de agua, probablemente mucho barro, mucha piedra, como ya lo hemos vivido también en épocas, en años anteriores en la región, lo importante aquí es garantizar la seguridad de las personas. Entonces, estamos en ese proceso. Obviamente, esto es a cada minuto, vamos a ver qué pasa con la intensidad de las precipitaciones, cómo se comporta este fenómeno en el transcurso del día, y vamos a ir monitoreando las medidas que se van tomando.
6: Perfecto. Ahora, gobernador, disculpe que le insista, pero estamos hablando de personas, 100, 200, ¿de cuánto? Cuando usted dice que hay que evacuarlas, ¿se las lleva a albergues? ¿Se las va a sacar de su casa? ¿Es una sugerencia, es alerta? ¿Tienen que evacuar?
5: Lo ideal es que la persona evacúe hacia un albergue, porque para eso están habilitados y están las condiciones apropiadas. En Alto del Carmen son 3 los albergues habilitados, en el Tránsito, en San Félix y en la comuna de Alto del Carmen. También pueden evacuar a la casa de algún pariente o a la casa de algún vecino, donde esté en un lugar más seguro. Uh-huh. Eso lo evalúa en el terreno.
6: Estamos conversando con el gobernador de Atacama, Miguel Vargas. Hay un corte en la comunicación, gobernador, no sé si nos escucha. No tenemos la conexión con el gobernador. Está hablando de lo que ocurre allí en la región. El foco es Alto del Carmen, ¿no es cierto?, en Huasco, porque es una comuna rural, tiene 2 grandes valles, muchas quebradas, lluvias en sectores donde habitualmente nieva, lo que aumenta el riesgo de la activación de estas quebradas. Y la verdad, no sé, Sebastián, a mí me faltó el dato de a cuántas personas se está evacuando, por ejemplo, ¿no? Que el gobernador no nos entregó esa información, pero probablemente la tiene. Estamos tratando de reconectar la llamada, pero evidentemente las autoridades cambian la evacuación si es de una familia o de 10 familias o de 20 familias.
3: Claro, un asentamiento dependiendo de qué volumen estamos hablando de personas. La complejidad, además, mencionabas Alto del Carmen, la complejidad es que el pic de lluvias para esa zona todavía no se produce. Entonces, ya el problema está desatado, siendo que todavía falta mucha agua por caer.
6: Sí, ahí está de nuevo el gobernador. Disculpe, gobernador, yo le insistía una vez más en la cantidad de personas afectadas y si efectivamente todas las personas están en condiciones de realizar esa evacuación. ¿Sabe por qué se lo pregunto? Porque hemos estado hablando con muchas autoridades locales y hay casos en los cuales se está rescatando una familia con un helicóptero en este momento en el sector de Montepatria. Entonces, por eso mi preocupación de saber cuánta población vive allí, cuánta está en riesgo o cuánta está a seguro.
5: Bueno, son las localidades en Alto del Carmen, son poblaciones pequeñas, no más de 50, 60, 70 familias, en algunos casos un poco más. Por eso que estamos esperando el dato más específico que nos arroje el equipo de la municipalidad para saber de cuántas personas han logrado ser evacuadas. Es el dato que estamos pesquisando en este momento. La información que tenemos es que se ha iniciado ese procedimiento por los equipos de la municipalidad, con el apoyo del ejército que está instalado ahí desde el día miércoles de la presente semana. Esperamos tener información en los próximos minutos un poco más precisa de la cantidad de personas y hacia dónde han sido evacuadas las mismas.
6: Perfecto. Ahora, gobernador, me imagino que lo que les preocupa es que aquí se trata de una población que está, me imagino yo, dispersa, porque usted me decía son grupos de familias, ¿no? Por lo tanto, son muchas las personas que podrían quedar aisladas si hay estos cortes simultáneos en los dos valles ahí en esa zona.
5: Indudablemente, Alto del Carmen para nosotros es una comuna de alto riesgo, son diversas las localidades por ambos valles, son grupos pequeños de asentamientos, se separan por quebradas que se activan cada vez que tenemos precipitaciones intensas. Entonces, por eso que el monitoreo en esa comuna tiene que ser permanente y el accionar también tiene que ser lo más pronto posible. Entonces, estamos en ese proceso monitoreando muy de cerca las medidas que se están tomando en la comuna y estar muy disponibles también para brindar los apoyos que se requieran a partir del rol nuestro con los equipos de SENAPRED y quienes apoyan estas labores de emergencia.
3: El tema, gobernador, es que hasta ahora han caído cerca de 35 o 40 milímetros de agua y se prevé más de 150 en la zona. Entonces, ahí es donde uno dice cuáles son las acciones preventivas. También muchas veces no se le puede obligar a la gente, como usted bien lo dice, a salir del lugar, salvo que haya un decreto mayor que los obligue, que se utilice la fuerza pública. ¿Cómo trabajan justamente eso, pensando en que las proyecciones para las próximas horas y para las próximas jornadas son muy negativas en ese punto.
5: Nosotros sabemos cuál es ese escenario, muy inusual, más de 100 milímetros de agua caída, pero en materia preventiva, además de labores de limpieza que se hacen en los distintos sectores, las recomendaciones que se entregan a la propia población, más que eso es muy difícil que se puedan materializar otras acciones. La evacuación también implica mucho la decisión que toma la propia persona. Entonces, cuesta mucho que las personas abandonen su hogar. Esos son quienes hemos estado en procesos de este tipo, sabemos perfectamente de qué se trata. Por lo tanto, aquí lo importante es que, tomando nota respecto de la situación puntual que está ocurriendo en este momento, tomemos las medidas más apropiadas, evitando que las personas corran riesgo. En eso estamos en este momento en la comuna Alto del Carmen.
6: Gobernador, ¿cuánto recurso del gobierno regional hay comprometido para la emergencia?
5: Nosotros tenemos un marco presupuestario de 1.700 millones de pesos, que es lo que corresponde al 2% del Fondo Nacional de Desarrollo Regional. De esos recursos ya se han transferido a los municipios aproximadamente un poquito más de 340 millones de pesos para las primeras tareas. Obviamente, ese flujo va a ir aumentando dependiendo de las necesidades que vayan surgiendo. Vamos a esperar ya a partir del día lunes o martes, una vez que tengamos más precisión respecto de los daños ocasionados, cómo se siguen brindando esos apoyos con las municipalidades. Las transferencias se hicieron muy rápido, se aprobaron en el COGRID el día jueves y ya el día de ayer estaban en las cuentas de los alcaldes. Por lo tanto, son recursos a los cuales ya pueden echar mano para contratación de maquinaria, para labores de distinta naturaleza asociadas a la emergencia.
3: Otros gobernadores han planteado que desde el gobierno central se les recortaron buena parte de su presupuesto, 3% del presupuesto general y 3% en particular que se destinaba para situaciones de emergencia. ¿Cómo lo ha resuelto usted ahí en su región?
5: Bueno, en la glosa del presupuesto del gobierno regional hay disponible para emergencias un 5%. De ese 5%, el 3% lo toma apenas comienza el año el Ministerio del Interior y lo destina para las emergencias a nivel nacional. Lo que siempre habíamos reclamado los gobernadores regionales era que nos permitieran ocupar esos recursos que estaban en nuestro presupuesto para las emergencias que se producían en el territorio. En esta ocasión hemos tenido la buena decisión del subsecretario del Interior de establecer mediante un decreto un mecanismo mucho más flexible para echar mano a ese porcentaje del 2% que es de disposición de los gobiernos regionales, pero costaba mucho con anterioridad materializar esos recursos por los procesos administrativos, autorizaciones del nivel central. Hoy en día, con este decreto que está vigente desde el 10 de julio, se facilita la coordinación entre los gobiernos regionales y la subsecretaría del Interior, y ya hemos podido, con aprobación del COGRID, porque así está establecido en el procedimiento, traspasar gran parte de estos recursos a los municipios, que son los que están ahí en la primera línea, están enfrentando la primera respuesta. Por lo tanto, son ellos los que requieren estos aportes de recursos para que se puedan contratar la maquinaria respectiva para labores de limpieza, para socorrer a quienes necesitan en función de cómo vaya evolucionando la emergencia.
6: Ya, o sea, esto es para retroexcavadoras, para el combustible, para esa
5: para compra de enseres, compra de alimento, compra de combustible, contratación de maquinaria, labores de limpieza, distintas tareas que conlleva el enfrentar una emergencia como la que estamos viviendo aquí en la región.
3: ¿Y alcanza por el volumen de la emergencia, no?
5: No, obviamente que nos vamos a quedar muy cortos, entonces aquí se requiere también un flujo de recursos mayor, ¿eh? Imagínate, estamos con una primera transferencia, ya son más de 300 millones, estamos haciendo también transferencias al Ministerio de Obras Públicas para la contratación de maquinaria, los cauces del río, hay tareas que exceden el trabajo de los municipios, entonces lo más probable es que nos quedemos cortos, dada la magnitud de esta emergencia con esos recursos, y además que son presupuestos contemplados para el año, entonces lo más probable es que en esta emergencia nos agotemos todo ese marco presupuestario y vamos a tener que ver con el gobierno, con la dirección de presupuesto, cómo garantizamos que existan nuevos flujos, porque lo más probable es que los efectos del cambio climático se sigan sintiendo durante el año en nuestra región. El invierno recién está partiendo en la región de La Cana.
6: Así es, en un contexto además de estrechez fiscal, uno podría decir, buena suerte, gobernador, con ir a pedir los recursos a Hacienda, porque como usted dice, el invierno está recién empezando y ya se está teniendo
8: teniendo que hacer este despliegue, estos movimientos hacia los municipios. Le quería preguntar cómo se distribuye entre los municipios. Usted tiene 9 municipios. ¿A cuál se ha destinado, por ejemplo, mayor cantidad de esos recursos y por qué?
5: A ver, se destinaron 340 millones de pesos en la primera instancia a los municipios de la provincia del Huasco, que son 4, Alto del Carmen, Vallenar, Freirina y Huasco, 100 millones a Vallenar, 100 millones a Alto del Carmen, Vallenar por la población, Alto del Carmen por el riesgo implícito en esa comuna, y 70 millones a cada a Freirina y a Huasco. Esa es una primera distribución a partir del pronóstico que teníamos y del nivel de riesgo que representa cada uno de estos territorios. Obviamente, en la medida, vamos en la evaluación que hagamos del comportamiento del sistema frontal, de los daños que se originan en cada territorio, vamos a ir evaluando cómo siguen esas transferencias de recursos. Pero insisto, lo más probable es que nos quedemos corto y el gobierno va a tener que buscar la manera de transferir recursos a los territorios para enfrentar una emergencia que va a provocar daños de gran consideración.
3: Gobernador, acaba de salir una alerta SAE justamente de lo que estamos hablando en Villa Prat, en la localidad del Tránsito, y el Retamo en el Valle del Carmen, en Alto del Carmen, en la región de Atacama. Esto acaba de entregarlo Senapred hace escasísimos minutos. ¿Qué información maneja eso?
5: Así es, o sea, se están activando prácticamente todas las quebradas en la comuna. La alerta SAE original la teníamos en La Fragua y en Las Pircas, pero ahora se activan quebradas en el Tránsito y otros sectores, y esto va a seguir ocurriendo durante el día y probablemente el día de mañana, pues son muchas las quebradas que se activan en esa comuna, y sobre todo porque estamos con un fenómeno de precipitaciones de agua en Alto del Carmen, ¿eh? Teníamos la esperanza de que la isoterma cero estuviese a menos altitud, pero está por sobre los 2.000 metros sobre el nivel del mar, por lo tanto la acumulación de nieve la tenemos muy hacia la cordillera, y las localidades de Alto del Carmen, que no sobrepasan los 1.200 metros sobre el nivel del mar, están sufriendo los efectos de mucha precipitación de agua, y por eso que se están activando prácticamente todas las quebradas.
8: Muy bien, gobernador.
3: Una última. Sí, zona urbana. Recuerdo hace algún tiempo atrás, porque hemos hablado bastante de la zona rural, y que es quizá donde está el foco, y está muy bien que esté puesto el foco ahí, pero en las zonas más urbanas, en la capital regional, recuerdo que también en algún minuto con activación de quebradas también hubo más de algún problema en la zona céntrica. ¿Qué proyecciones se hacen al respecto?
5: Bueno, en la capital regional afortunadamente no está precipitando, ha caído no más de un milímetro en lo que va del sistema frontal. El pronóstico dice que esto no va a incrementarse mucho de aquí a mañana. Nuestro foco sigue siendo la provincia del Huasco, sí, con anterioridad, todo el mundo se recuerda de los aluviones del 2015, aquí se activó la quebrada de Paipote, que está muy intervenida, se han hecho muchos trabajos en esa zona, también creció el río Copiapó, la cuenca del río Salado en la provincia de Chañaral, ahí se han hecho obras de mitigación que dan más seguridad a la población, pero la mitigación es un trabajo permanente. No es fácil sacar estas grandes obras que implican grandes inversiones, pero el cambio climático es una realidad y yo creo que el Estado va a tener que hacer un esfuerzo mayor por dotar a los territorios de condiciones de seguridad. Las grandes obras, solo un tranque retenedor de lodo en la quebrada de Paipote, aquí en Copiapó, nos cuenta $30 millones, ¿ya? Pero es una obra que hay que hacer porque, si bien no se puede activar la quebrada todos los años, pero cuando ocurre queda el desastre. Entonces, si no se ha hecho una gran obra, la población tiene mucho riesgo, tiene mucha inseguridad, y eso hoy en día es fundamental de cara al cambio climático. O sea, lo que estamos viendo ahora son fenómenos de intensas precipitaciones en distintas latitudes, altas temperaturas, incendios, aluviones. Eso lo vamos a ver cada vez con más frecuencia, y el norte, la realidad del norte va cambiando, y se está demostrando en los últimos años que hemos tenido fenómenos de precipitaciones intensas en corto tiempo que provocan muchos daños en los territorios.
8: Así es, pone el ojo, gobernador, en los efectos del cambio climático, que los estamos viendo en este momento en vivo en términos de estos fenómenos más intensos. No queremos quitarle demasiado tiempo, gobernador, pero me gustaría preguntarle si usted pudiera describir, porque ya hablaba de lo que pasaba en Paipote y los costos que tenía aquello, si usted pudiera describir 2 o 3 obras de mitigación más urgentes en Atacama y cuánto costarían. ¿Qué describiría?
5: Uy, a ver, el obviamente necesitamos intervenir con urgencia el cauce del río Copiapó. Ahí yo quiero hacer un paréntesis. las intervenciones en el cauce del río se han demorado, no porque no queramos hacer las obras y no porque no haya sido priorizado, es porque la tramitación en el sistema de evaluación ambiental ha sido tremendamente excesiva. Ese es un tema que también hay que poner atención. Necesitamos un Estado mucho más eficiente a la hora de otorgar los permisos. No podemos demorarnos más de 3 años en otorgar un permiso de evaluación ambiental para construir obras de mitigación en el cauce del río, sabiendo lo complejo que es enfrentar estos fenómenos de intensas precipitaciones. Entonces, esa ha sido una de las dificultades que hemos tenido en la región de Atacama, el poco acompañamiento de quienes tienen la responsabilidad de sacar adelante procesos administrativos vinculados con la evaluación, porque son grandes obras que requieren cientos de millones de dólares. Yo mencioné recién el tranque alrededor del

0: obras se puedan construir.
1: Ahí está el gobernador de Atacama conversando con Cooperativa. Gobernador Miguel Vargas, muchísimas gracias por la gentileza. Nos ha hablado tanto de los recursos que se están disponiendo como lo de los desafíos que están abiertos a propósito del cambio climático y, por supuesto, cómo se está atendiendo a esta emergencia. Muchísimas gracias por la entrevista.
0: Bueno, gracias, Paula. Gracias, que estén muy bien.
1: Muy buenas
2: buen día.
1: Tardes.
0: Buen día.
1: Buen día.
2: Estamos en la mañana, Paula Moreno.
1: 10 de la mañana con 38 minutos, es que...
2: Pero tengo que hacer la tarde, digo buenos días también.
1: Primero, sí, eso. Eso es, pero también es que el trabajo en Cooperativa ha sido incesante y la verdad es que en el marco de esta emergencia nos decía más temprano uno de nuestros entrevistados, sabe que no sé muy bien qué hora es, estoy un poquito perdido porque han estado trabajando en algunos casos durante toda la noche, durante toda la mañana y desde muy temprano, porque buena parte de las alertas se estaban emitiendo a las 5 de la madrugada esta mañana, o sea, esto partió hace muchísimo rato y tal como hemos venido advirtiendo aquí, todavía queda mucha precipitación, por ejemplo, en la región de Atacama.
2: Y muchas situaciones que se están dando de crecimiento de quebradas en distintos puntos en la región de Atacama y en la región de Coquimbo, también en parte de la región de Valparaíso, donde se generan a esta hora los mayores problemas. Información del SEC, de la Superintendencia de Electricidad y Combustibles,
1: ¿ya?
2: La actualización de los clientes sin suministro, los hogares, más que clientes, los hogares sin suministro en el país llega a 376.927, subió un poquito, había bajado a cerca de 360, subió en 15.000 en los últimos minutos, sigue siendo la principal región, la más afectada en cuanto a viviendas sin energía eléctrica, la región de Valparaíso, con 188.247 hogares sin energía eléctrica, seguida de la Araucanía, donde ya pasó hace un buen rato el sistema frontal, pero se mantiene la complejidad ahí con más de 56.000 clientes que no tienen energía eléctrica. Aquí en la capital, 34.659 clientes sin energía, y también la otra región que se ha visto más afectada es la región de Coquimbo, con 38.183. Esa es la actualización de personas, de familias, de hogares sin suministro eléctrico por región que entrega a esta hora la Superintendencia de Electricidad y Combustible.
1: Así, estamos viviendo la emergencia con una serie de afectaciones simultáneas a lo largo de distintos puntos del territorio de Chile. Son distintas realidades, distintos desafíos, hay saldos que entristecen, que enlutan, 4 personas fallecidas, casi un centenar de personas damnificadas, las personas que están en albergues, que son más de 600, las personas aisladas, 2.000 en la región de Coquimbo por crecidas de ríos, de esteras, de esteros, de quebradas, los daños en distintas viviendas, lo que está todavía en evaluación, lo que todavía faltan precipitaciones y lo que se tendrá que ver y seguir conversando después, pero son muchísimas, prácticamente todo el territorio afectado por este sistema frontal, cientos de miles de clientes, como decía Sebastián Esnaola, sin suministro eléctrico, además de muchísimas rutas interrumpidas, desconectadas, anegamientos, caídas de árboles, son distintos focos en simultáneo, de distinta gravedad, naturalmente, que estamos cubriendo aquí en Cooperativa. La invitación es a que nos cuenten, nos entreguen sus testimonios, nos vayan ayudando a conformar este panorama, estos distintos rostros del temporal, estas distintas voces del temporal, sus opiniones nos interesan, sus reflexiones nos interesan, qué pasó en su comuna que no había pasado antes, por ejemplo, qué pasó en su comuna que alguien recuerde, esto pasaba, claro. Este río era más, esta quebrada era más contundente, esto siempre fue así, esto nunca se vio. Más 569-78-880770, los vamos a escuchar en Cooperativa.
2: Vamos a la pausa, luego de ella seguimos revisando, monitoreando lo que pasa con esta emergencia climática. Somos Cooperativa.
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13: 10 grados. 10 grados en Santiago. Cooperativa. 10, 45 minutos. 10, 45 minutos.
14: Continuamos en Cooperativa, tenemos una transmisión especial, les estamos acompañando, estamos informando, estamos en las entrevistas con las autoridades, estamos recogiendo sus testimonios porque estamos viviendo una emergencia en distintos puntos del territorio nacional, una jornada, una mañana muy luminosa aquí en la región metropolitana, pero a no engañarse porque estas lluvias, estas precipitaciones van a continuar y en este momento hay muchísimas personas que lo están pasando muy mal. Lo están pasando muy mal, que tienen mucha preocupación, que están aisladas en la región de Coquimbo, que están sin energía eléctrica, con todos los costos que ello implica, ¿no es cierto? Desde la comida que se pierde hasta la calefacción, que en muchos casos depende de la electricidad. Así que es una situación, hay gente que está enfrentando socavones, hay gente que está preocupada por sus familiares en zonas rurales, en zonas del norte, en zonas del sur, ya sea que estén sin energía eléctrica o que estén en medio de los escenarios de vulnerabilidad que generan, por ejemplo, las crecidas de los ríos. Los invitamos a dejar sus mensajes, a escribirnos, a dejarnos su voz en Cooperativa, más 569-78-880770, porque ustedes nos pueden dar también cuenta de cómo se está viviendo esta emergencia.
15: Y una situación angustiosa para muchas personas cuando no logran comunicarse con sus familias. Puedo contar mi experiencia personal. ¿Sí? Mis papás que viven en el norte, desde ayer que no teníamos noticias de ellos, están incomunicados, hasta que mi hermana hace un rato logró comunicarse con ellos, y es un alivio que uno saber que están bien, que no les falta nada, que están guarecidos, y eso le pasa a mucha gente que no tiene por ahora la posibilidad de comunicarse con sus familias que viven ahí en las zonas que están siendo más afectadas en este minuto con las situaciones climáticas. Por eso hacemos un puente nosotros de materia informativa con ustedes a través de nuestro WhatsApp, el más 569-78880770, lo que está pasando en tu sector, en tu barrio, en tu comuna, en tu región, o bien si quieres hacer hacer alguna reflexión, quieres comentarnos lo que decía Paula hace un rato atrás, que es muy interesante. Antes pasaba esto en mi barrio y no pasó por mucho tiempo y ahora volvió a pasar. Volvieron las cosas a ser como antes con esta situación intensa. Nos sirve para reflexionar y para sacar buenas conclusiones. Así que los esperamos. Más 569-7888-0770.
14: Oye, a propósito de historia, Sebastián, vamos a un punto crítico histórico en la comuna de Maipú, el canal Santa Marta, donde se han hecho trabajos. De hecho, el alcalde de Maipú nos decía, vamos a llegar con el 99,9% de las labores allí, pero la crecida ha sido muy grande, las precipitaciones han sido muy grandes. ¿Qué ocurre en Maipú? Vamos al contacto con Cristian Aburto a esta hora aquí en Cooperativa. Cristian, muy buenos días.
16: Así es, Paula, Sebastián, muy buenos días. Nos encontramos en la comuna de Maipú, tal como lo decías, específicamente en el canal Santa Marta, por el sector de Glorias Navales, lugar donde ayer en la tarde y por supuesto también en la noche se desbordó este curso fluvial. Esto generó algunas complicaciones para los vecinos, quienes se preocuparon por supuesto por la situación, pero en general, conversando con las personas de este sector, indican que el agua del canal no entró a las casas, sino que continuó por la calle Glorias Navales y se esparció por los distintos colectores de agua lluvias. En este punto logramos conversar con algunos vecinos, una de ellas en específico que vive justo al lado del punto donde fue el desborde. Habló sobre esta situación e indicó también que qué pasó en este punto donde anoche se desbordó el canal Santa Marta. Vamos a escucharla.
17: Se subió por ahí, pasó por Glorias Navales seguro, pero grandes problemas más no, para acá nunca se ha desbordado, así que no, incluso yo no tengo miedo que salga, porque igual está la calle y todo, que como estaba de noche nadie salió a mirar, pero yo como a las 9 o a las 10 miré por mi ventanal y estaba hasta arriba, pasaba el canal, el puente.
16: Algo cortito, muchas gracias. Bueno, perfecto. Ahora estamos también, por supuesto, con algunas vecinas que están acá al lado del canal Santa Marta, a algunos metros, por supuesto, de donde se desbordó en Glorias Navales. Vamos a conversar con una vecina. ¿Cómo está?
18: Hola, bien.
16: ¿Cómo se llama usted?
18: Maritza.
16: Señorita Maritza, ¿nos podría comentar qué es lo que vivió anoche? No sé si escuchó, por supuesto, la lluvia, si vio el desborde quizá un poquito más allá en Glorias Navales.
18: Es que yo venía de la P, entonces no sé nada. Yo después me encierro y no me aborda las cosas yo. Veía el canal, pero es que llevamos años aquí, nunca se ha desbordado.
16: ¿Qué le parece a usted los trabajos que se están realizando? Porque, por ejemplo, vemos acá en la esquina de su casa que hay maquinarias, por supuesto, que están resguardando esta situación para evitar algún tipo de posible deporte y, por supuesto, también para sacar la basura que está en este lugar.
18: Sí, esos trabajos están funcionando. Están funcionando porque están metiendo el... ¿Cómo se llama esto? Me acuerdo que están metiendo
16: los sedimentos.
18: No, están metiendo uno. Ay, no me acuerdo.
15: Están canalizando el sector.
18: Entonces sí, pues están. Pero va bien, pues. Sí, por lo menos para acá no sé. Es que allá siempre se sale.
16: En el sector de Lora Naval, usted me indica que siempre se sale.
18: Sí, pues siempre.
16: Bueno, esta calle es del ferrocarril. Acá usted nunca ha visto que se ha desbordado.
18: No, nunca se ha salido.
16: ¿Usted cuántos años vive acá?
18: 30.
16: 30 años y nunca he visto que la calle del ferrocarril se desborde.
18: No.
16: Constantemente, si veíamos por camino a Melipilla, que también se desbordaba constantemente este canal Santa Marta. ¿Qué le parece a usted los trabajos, por supuesto, que se han realizado por parte del municipio, por parte, por supuesto, del Ministerio de Obras Públicas, que ahora vemos que no se ha desbordado el canal y, por supuesto, están manteniéndose también los equipos para evitar algún posible desborde?
18: No, todo bien. Está. Eso de pocas palabras. No, pero está todo bien.
16: Perfecto, muchas gracias, que le vaya muy bien, excelente día. Bueno, ahí conversábamos, Cristian, con la señorita Maritza, una vecina de este sector, que nos indica que en este punto en específico donde nos encontramos, que es en la intersección de calle del ferrocarril con el canal Santa Marta, por supuesto, en general nunca se ha desbordado este punto, pero sí en Glorias Navales, un poco más allá, unos metros más allá, que es el próximo puente que se ubica por acá, por el canal Santa Marta.
15: Eso es lo que te quería preguntar. La situación que se vio ahí en el sector Glorias Navales, ¿tendrá que ver con ese 0,1% que el alcalde Bodanovich planteaba que no estaba listo, o tiene que ver con que pasó algo en otro sector, o bien que esta obra que se ha esperado por tanto tiempo a lo mejor quedó corta? ¿Qué es lo que se ha podido saber?
16: Mira, Sebastián, lo más probable que lo que sucedió es que también la basura que hay en este sector, porque esto también es un llamado reiterado a la población, que sobre todo cuando hay lluvias, y en realidad en ningún momento debiera ser, que boten basura a este tipo de canales, porque también, por supuesto, se tapa. ¿Qué es lo que sucedió anoche ahí en Glorias Navales? Ese sector se tapó, por supuesto, con la intensidad de las lluvias y la cantidad de agua que corría por el canal, no resistió, por supuesto, este canal y se desbordó, pero lo importante acá es que no se desbordó hacia las casas, se desbordó hacia la calle por el sector de Glorias Navales, y los mismos vecinos, según lo que me indican acá las personas con las que conversábamos, fueron los que con sacos de arena evitaron que esto siguiera sucediendo. Pusieron estos sacos de arena, por supuesto, al lado de este puente que se ubica por Glorias Navales, y por supuesto también allí evitaron que esto siguiera ocurriendo. Pero, como te decía también, esto acá podemos ver, todavía hay algunos incluso sillones, hay incluso colchones por el sector de Glorias Navales, lo que por supuesto dificulta el curso fluvial, y hace que por supuesto se pueda tapar este punto de la capital y genere por supuesto algún tipo de perjuicio, como lo que sucedió anoche, que se desbordó el río.
14: Exactamente, y claro, hay cuestiones que tienen que ver con el diseño. Glorias Navales es un barrio residencial, está construido prácticamente junto al canal Santa Marta, y esta cercanía hace que cuando el canal aumenta el caudal por lluvias tan intensas, existe el riesgo de desbordes hacia las calles, hacia las viviendas, se afecta camino a Maripilla, esa vía clave para Maipú, así que se genera todas esas afectaciones. Y luego hay cuestiones en las cuales realmente sí hay un llamado a la responsabilidad, ¿no es cierto? Cada vez que se deja allí basura, sillones, describía Cristiana. Claro, y ¿sabes qué? Yo entiendo que a veces es muy difícil deshacerse de cachureos, de cuestiones que inevitablemente
15: que se van acumulando.
14: Se pueden acumular en las casas. También es importante que existan planes municipales donde las personas tengan la oportunidad de, por ejemplo, estos días del cachureo, de que se recojan esas cosas, porque va a evitar que finalmente las personas, para evitar un costo, porque tienes que pagar, si no...
15: Y no bajo el costo muchas veces.
14: Y no es bajo, o no sabes sencillamente a dónde encontrar las formas, termines tomando una decisión que es mayor riesgo para todos, como es dejarlos en lugares que terminan obstruyendo estas vías para que puedan circular las aguas. Cristian, allí te decía la señora que ya no había visto eso en esta calle del ferrocarril, ¿no es cierto? Que ella no tenía recuerdo. Allí, ¿cuál es la sensación de las personas en general, Cristian?
16: Sí, mira, sobre lo primero, en específico, la persona que conversábamos recién vive casi en la esquina de calle del ferrocarril, justo con la intersección, por supuesto, con el canal Santa Marta, y dice que ese punto en específico de calle del ferrocarril, ese punto nunca se ha desbordado, ese punto igual es bastante más alto que el resto de los puentes que hay por aquí por el sector del canal Santa Marta. Ya. Pero lo que indica es que un poquito más allá, en precisamente Glorias Navales, que es, yo creo que hay tres pasajes de distancia entre Glorias Navales y, por supuesto, la calle del ferrocarril y Glorias Navales, ahí sí constantemente se desborda cuando sube el curso fluvial. La sensación, la verdad, en estos momentos, en este sector de Maipú, en realidad es bastante tranquila. Ocurren los autos con normalidad. Hay, por supuesto, algunas pozas de agua, pero no son en gran cantidad y, por supuesto, las personas pueden seguir su vida con total normalidad. El agua que se salió, por supuesto, de ayer del canal Santa Marta, ya no está en este punto de la capital, no está por Glorias Navales. Se nota que hubo algún tipo de desborde, eso está claro. Se puede evidenciar, por supuesto, en el suelo, pero por así decirlo, también los colectores de agua lluvia están todos disponibles, están limpios en estos momentos, y aquí también se ve el trabajo, por supuesto, municipal que se está realizando, y también, por supuesto, de los mismos vecinos. Incluso en la calle del ferrocarril, justo donde está el canal Santa Marta, hay un punto fijo, una retroexcavadora de punto fijo, que está, por supuesto, ayudando a los trabajos de limpieza, y está ahí por cualquier cosa o por cualquier tipo de desborde. Misma situación que en el canal de Santa Marta, la intersección con Camino Melipilla, que es donde se han hecho, por supuesto, estos trabajos para evitar algún tipo de desborde, como pasaba anualmente cada vez que llovía en este punto de la capital.
14: Así es, se ha hecho un trabajo allí, y en parte porque efectivamente allí en Santa Marta no se necesitaban lluvias históricas para que se generaran estos desbordes.
15: Con muy poquito.
14: Con muy poquito ya se afectaba muchísimo esa zona. De todas maneras, hay preocupación desde la alcaldía, desde el municipio de Maipú, por no solo ese, sino otros conjuntos residenciales que no necesariamente se han levantado levantado, se han edificado, considerando la necesidad también de el escurrimiento de las aguas, que es una cuestión tan básica, pero que de acuerdo al alcalde todavía están en falta en algunos sectores, en algunos sectores de construcciones de viviendas. Cristiana Burto, muchísimas gracias por el despacho y seguimos, por supuesto, con las líneas abiertas aquí en Cooperativa.
16: Perfecto, muy buen día.
14: Buen día.
15: Chao, Cristian, gracias. Somos Cooperativa, recuerda nuestro WhatsApp, el +569 7888-0770, para tu mensaje. Estamos esperando que nos cuentes lo que pasa en tu sector y también las reflexiones que ya se pueden hacer a propósito de esta situación climática adversa que se ha vivido en la zona central del país. La pausa, una síntesis informativa del diario de Cooperativa y seguimos con esta transmisión especial.
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15: Gloria Gutiérrez nos trae un resumen, una síntesis de lo que ha pasado en las últimas horas.
0: Sí, ¿qué tal, Sebastián? Lo más intenso del sistema frontal se vive hasta ahora en el norte chico del país. Hay alarma meteorológica en la provincia de Huasco, en la región de Atacama. Preocupación por la activación de quebradas en Alto del Carmen y Vallenar. Conversamos con el gobernador de la región, Miguel Vargas.
1: Con los anuncios que se hacían en materia de precipitaciones en la comuna de Alto del Carmen, era lógico que se activaran diversas quebradas. Hay una situación crítica en este momento en la quebrada Las Pircas, también en el sector de La Fragua, eso es por el Valle del Tránsito, donde ya hay un operativo que está llevando adelante el ejército con los equipos de la municipalidad para proceder con los planes de evacuación. Una situación similar está ocurriendo en la comuna de Vallenar, en la quebrada de Valparaíso. Ahí también hay un despliegue de los equipos de la municipalidad, también de carabineros, que tiene un dispositivo especial.
0: En Coquimbo continúa la emergencia. También hay alarma meteorológica para la región. Se esperan hasta 55 milímetros diario de lluvia. Conversamos durante esta mañana con el alcalde de Coquimbo, Ali Manucheri, y el alcalde de Montepatria, Cristian Herrera.
2: Sigue lloviendo y los problemas se van multiplicando a lo largo del territorio. No deberíamos habitar lugares donde está por estudio técnico sabido que son quebradas que en algún minuto con el agua caída se activan. Las ráfagas de viento desde el primer día han estado muy presentes. ¿Y qué ocasiona eso? Que la gran mayoría de viviendas que pueden tener algún grado de precariedad terminan perdiendo sus techumbres.
3: Tenemos 5 ríos y en todos los sectores tenemos personas aisladas. Nosotros calculábamos y sacábamos la cuenta con la ficha, son alrededor de 2.000 personas las que tenemos aisladas e incomunicadas, porque a 10 minutos de iniciado el sistema frontal se cortó la luz en gran parte de la comuna y los sistemas de respaldo de la telefonía ya no aguantan.
0: Último balance de Senapred, los damnificados por el sistema frontal aumentan a 516, hay 1.180 personas aisladas, 4 fallecidos y una persona que permanece desaparecida. En el Palacio de la Moneda, el presidente Kast encabezó reunión de coordinación con autoridades.
4: Si bien es cierto, vienen otros frentes, se fue desplazando y hoy día las zonas más críticas diría yo que es Santiago, Valparaíso, La Serena, o sea Coquimbo y el sur de Atacama. Y las afectaciones mayores que yo creo que ahora ya tenemos que empezar a pensar hacia adelante es el tema de energía, el tema de salud, el tema de educación y el tema de desarrollo social. Sin dejar de lado las otras acciones, que es agricultura, con la pérdida de cosecha y todo. Menos mal se alcanzó a activar el seguro agrícola, según lo que nos relató el ministro antes de partir.
0: Es el resumen noticioso a esta hora, Sebastián.
15: Bien, Gloria, quedamos atentos a más informaciones al mediodía.
0: Así será, buen día.
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15: Tendremos esa pausa futbolística con el tercer y cuarto puesto de la Copa del Mundo, sin perder foco de lo que está ocurriendo con la emergencia, la información permanente en Cooperativa de Deportes, también con el equipo del diario de Cooperativa. Recuerda nuestro WhatsApp para conocer tus historias a propósito de este temporal, lo que está pasando en tu sector, en tu barrio. Lo queremos escuchar y queremos que nuestras amigas y amigos que conectan con Cooperativa a esta hora también sean parte de esa historia. Más 569-7888-0770. Ese es nuestro número para tus mensajes de voz.
14: Así es, continuamos en Cooperativa, son las 11:05. Estamos, por supuesto, en nuestras distintas plataformas. 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Allí donde está internet va a estar funcionando la aplicación de Cooperativa. Nos vamos a parte de las situaciones, cómo se está viviendo en primera persona este panorama que describen las autoridades regionales, locales, también en los micrófonos de Cooperativa, las voces de las personas afectadas, cómo ocurre o de qué manera enfrentan las familias situaciones de inundaciones, por ejemplo, en la zona de Ovalle. calle. Yuri Rojo está con nosotros al teléfono de Cooperativa. Él ha estado compartiendo un testimonio muy difícil respecto a lo que ocurrió en su familia en la ciudad de Ovalle, en medio de las precipitaciones y las inundaciones. ¿Cómo está, Yuri? Muy buenas tardes. Muy buen día, perdón. Bienvenido a Cooperativa.
5: Muy buenos días. Muchas gracias por el contacto. Agradecer el espacio que nos dan. Ustedes hablan de 500 damnificados en el país, nosotros tenemos 50 casas inundadas en el sector de la población Fray Jorge Villa del Estadio, y esto va en aumento. Entonces,

0: Emisoras Cristal y Radios Buena Onda, en esta jornada, en este día de emergencia, no solamente para algunos, hay comunas y parte de la provincia que está sin energía eléctrica en esta jornada todavía. Así que vamos a ir ampliando nuestros contactos también durante la jornada. Estábamos con Radio Cooperativa y a través de Emisoras Cristal y Radios Buena Onda nos vamos a ir de inmediato con la información que se genera a esta hora. Saludamos en esta mañana a través de Radios Buena Onda y Red Cristal a Ulises Reyes, jefe de emergencia de la Municipalidad de Cabildo. Ulises, ¿cómo está? Gracias.
1: Hola, muy buenos días, Luis. Gracias a la Red también Cristal por estar en contacto con nosotros. Bueno, hoy día un poco más, se puede ir continuando con muchos trabajos de despeje, especialmente los despejes de ruta. La ruta interior a Cabildo, como es la ruta 411 que une Cabildo con la ruta que hace a Punta Eldo. En este minuto se ha despejado nuevamente ya de todos estos días, bueno, con el arduo trabajo que hay, ha habido las cuadrillas de emergencia, ha estado trabajando el municipio junto a bomberos y también el equipo completo de la municipalidad. Hemos estado trabajando en terreno todos estos días y el día de hoy estamos en el despeje de las vías.
0: Sí.
1: Han habido mucho desprendimiento de roca y lodo en la ruta de 411.
0: ¿Podemos hacer, Ulises, para una información oportuna, un poco el resumen de lo que significó las primeras horas de la emergencia y cómo ustedes reaccionaron a cada una de ellas? Cuéntanos cuáles fueron las mayores problemas que tuvieron y cómo se fueron solucionando a través del COVID y también a través de ustedes como unidad de emergencia de la municipalidad, en la cual estuvimos participando en la reunión preventiva ya hace varias semanas atrás y en la última donde ya se hablaba de un frente de mal tiempo y donde Cabildo se tenía que preparar. Cuéntanos cómo ha estado estos tres días de lluvia intensa aquí en la zona interior y principalmente en la comuna de Cabildo.
1: Bueno, lo que les puedo informar, Luis, que en los días previos y los mismos días ya que tuvimos de las precipitaciones, se ha trabajado intensamente en las necesidades que requirió la comunidad, tanto como la entrega de nylon, sacos de arena, se ha atendido domicilios con voladura de techo, se atendieron también muchas inundaciones, se puede decir menores, donde se requería también apoyo de personal para la evacuación de las aguas en algunas vías. Se trabajó con maquinaria, con apoyo de maquinaria tanto de la ceniza como también con maquinaria arriendo municipal, por arriendo que solicitó nuestro alcalde, lo cual se arrendó una maquinaria para poder también hacer algunas vías de evacuación en la parte alta de Cabildo y también en algunos sectores puntuales.
0: En cuanto a damnificados, ¿Cabildo no tiene damnificados en este minuto?
1: Hasta el momento tenemos algunos, pero todos están en casas de familiares. Uh-huh. Ya, y ahora se está evaluando, tenemos una situación, andamos en terreno con el alcalde y el administrador. Se está ahora evaluando una situación en el sector de Guayacán, estamos en conjunto con la familia y va móvil en este momento hacia aquel lugar para poder ver también las necesidades que necesita aquella familia de aquel lugar de Guayacán.
0: Cuéntanos
1: ahora,
0: sobre
1: como digo, estamos,
0: sí, te escucho.
1: Estamos en este momento en la ruta E445 desde La Vega hacia Vicagüe, en el sector de La Vega Alta, donde se está despejando ya que hubo el rebalse de un canal, el cual anegó algunos previos y a unas casas, las que vamos a estar evaluando en este minuto.
0: Sí.
1: Pero en este momento se está trabajando con la maquinaria para el despeje de la vía.
0: Cuéntanos.
1: Se corta la vía porque está la máquina trabajando en el sector de La Vega Alta.
0: Sí. Cuéntanos, Ulises, nos interesa mucho saber el estado de carretera. En el marco de lo que tú estás diciendo, están despejando esta mañana algunas vías. Sabemos que la ruta Cabildo-Putaendo está cerrada, ¿no?
1: Sí, ruta Cabildo-Putaendo se encuentra cerrada desde el primer día.
0: Ya.
1: Y ahora también el tema también ahora es la ruta que se está evaluando, el sector La Mostaza.
0: Muy bien. En cuanto a la ruta Cabildo-Alicagüe, ¿cuál es la condición?
1: ¿Ulises? ¿Cuál sería, Luis? Que
0: ¿sí?
1: Como estoy acá en terreno.
0: Sí. No, cuéntanos cuál es la condición de la ruta Cabildo-Alicagüe, como para ir dando la gráfica, en qué sector están los problemas, o hay que manejar con máxima precaución, porque sabemos que hay desmoronamiento de terreno, roca, muchas veces que caen producto de las altas precipitaciones, ¿no?
1: Sí, Sí, efectivamente, mira, la ruta de 411 que une Cabildo hacia Putaendo, corta Caldavega, esa ruta en este momento ha sido despejada.
0: ¿Ya?
1: Ya, pero sigue cayendo material constantemente. Tuvimos anoche, se puede hacer una luz bastante grande en el sector del Edén, con bastante agua, y con la cual cortó la ruta completo.
0: Uh-huh.
1: Pero ya está habilitado. En este caso venimos con maquinaria desde Cabildo hacia el interior. Ahora ya venimos llegando acá a la Vega Alta y se va a continuar con la maquinaria siguiendo por la ruta hacia Licahue.
0: Muy bien, la ruta Cabildo-Petorca, sector El Túnel, ¿en qué condición está la cuesta?
1: Mira, está solamente con varios rodados. Se han estado despejando, las cuadrillas están trabajando en todos los puntos con el despeje junto con bomberos, pero hay que manejar con precaución, que la gente, eso es lo que más se requiere, que la gente se le recalque, porque no respetan las condiciones, ni siquiera el personal que está trabajando en la vía.
0: Entonces,
1: la idea es que la gente tenga el respeto y vea que no es andar en la ruta como estamos habituados todos los días. Ahora es una condición especial que requiere de estar con precaución.
0: En el marco de todo esto, ustedes hicieron un trabajo previo en las quebradas, principalmente de lugares poblacionales que se encuentran acá. ¿Cómo reaccionaron las quebradas también que pasan por la mitad de la ciudad y que tienen conexión directa con vivienda?
1: Mira, las quebradas en el sector urbano hasta el momento han trabajado bien, los puntos más neurálgicos que nosotros teníamos,
0: ¿sí?,
1: han estado evacuando y estamos monitoreándolos durante toda la noche, porque hemos hecho cuadrillas día y noche y hemos estado trabajando durante toda la noche y eso ha estado limpiando constantemente los desagües donde se vuelven a llenar con la misma basura o residuos que trae el agua. Pero luego ahí después se sigue limpiando para que siga evacuando como corresponde.
0: Han estado
1: monitoreándolos todos, tanto artificios, sector urbano de Cabildo, Monte Grande, Peña Blanca, todo se ha estado recorriendo durante todos los turnos, tanto de día como de noche.
0: En términos preventivos, Ulises, además usted también es funcionario de bomberos, también está en emergencia, conoce muy bien esto, se ha hecho un llamado constante y permanente a no acercarse a las riberas del río, lugares donde hay mucho caudal porque pueden crecer rápidamente y tendríamos otra emergencia y los recursos se tienen que aprovechar especialmente en aquellas cosas que tienen que ver con la vida humana y con el resguardo, porque el recurso humano es poco y se requiere también que la comunidad tome medidas preventivas. ¿Cuáles son esas? ¿Qué recomienda usted a la población, principalmente en el marco de lo que puede ser esta tarde otro frente que estaría llegando de lluvia aquí a la zona central?
1: Como reiteraba Luis, la idea es que no salga la gente de sus casas. Esa es la mejor recomendación, porque como está la novedad del río, está el río ya bastante agua en el sector San Lorenzo. Tenemos también el que viene la ruta del Estero Los Ángeles, que pasa por el sector El Palto.
0: Uh-huh.
1: Estaría cortado el paso por esa vía.
0: Yeah.
1: Desde el Algarrobo hacia las puertas no hay conexión vehicular, solamente por la Vega. Ya. Y la recomendación es esa, que los vehículos no salgan o la gente no salga en este rato, ya que las vías no están en óptimas condiciones. No, desde ya se están limpiando, pero constantemente se siguen nuevamente cayendo y desprendiendo rocas para no lamentar algo que podamos después estar lamentando.
0: Sí, en resumen, para Emisoras Cristal y Radio Buena Onda, a través de nuestras estaciones en toda la región de Valparaíso, este plan preventivo que ustedes hicieron como COVID está funcionando. Se reunieron varias oportunidades antes de esto y antes de cualquier emergencia, pero precisamente ahora les tocó enfrentar esto. Desde este sentido, hay una buena coordinación con bomberos, carabineros, con la municipalidad, con todos, y principalmente con quienes conforman todo el equipo humano de ustedes, ¿no?
1: Sí, mira, como estamos acá en terreno, Luis,
0: dale.
1: Estamos bien, pero estamos los canales están difundidos, la gente ha llegado bien, el municipio se ha mantenido con gente 24 horas, salió los turnos y han entrado los turnos de día y está la gente constantemente yendo a requerir nylon, a buscar arena, y lo que se han podido apoyar con medios nuestros se han apoyado en el despeje y en las vías, tanto en las vías de evacuación en sus casas y, como digo, también a mantener el tema del... hemos tenido varios sectores con problemas eléctricos, pero ya el día de ayer se repuso una gran cantidad de nuestra comuna, ya de domicilios que volvieron a su energía pasada. Hay unos que están con 2 días, 3 días sin energía, pero ya el día de ayer en la tarde se repuso una gran cantidad y hoy día están quedando algunos domicilios puntuales. Esperemos que esto se mantenga y no ir aumentando en este tema.
0: Muy bien, Ulises,
1: Ya,
0: no
1: esa
0: te
1: es
0: quitamos más tiempo.
1: la recomendación.
0: Sí, no te quitamos más tiempo. Te agradecemos el contacto con emisoras Cristal y Radios Buena Onda a través de todas nuestras estaciones en la región de Valparaíso. Y estaremos contigo durante la tarde a no mediar, porque también nos vimos afectados con el corte de suministro primero en el cerro y luego aquí en el corte que se produjo acá en las poblaciones también, donde paulatinamente ha estado retornando. Todavía quedan algunos bolsones donde no hay energía eléctrica en el centro de la ciudad y otros puntos, pero ahí se va subsanando teniendo una emergencia de esta envergadura con el agua caída. ¿Tiene algo del agua caída tú, no?
1: Este momento exactamente no
0: No,
1: tengo,
0: pero
1: Luis, porque
0: en
1: andamos
0: promedio.
1: justamente en la calle, pero sí tenemos la antecedente ya, la persona que está en la oficina,
0: ¿Ya? Ah,
1: pero con la recomendación y también de nuestro alcalde es que podamos estar atentos a todas las condiciones del evento que se puede venir para que la comunidad esté preparada y no estar de lamentar alguna cosa. Así que el alcalde Trento está en terreno, está Dideco también en terreno, están todas las entidades del municipio desde el primer día trabajando. En conjunto, nuestro alcalde, la municipalidad, el equipo municipal completo, la municipalidad completa está trabajando y también bomberos que están junto a nosotros trabajando en este tema.
0: muy bien, estaremos atentos con línea abierta a no mediar que haya corte eléctrico con ustedes durante el resto del día y también ahí en algún momento en terreno. Muchas gracias, Ulises, por su tiempo
1: Ya.
0: y bueno, seguiremos como todos los años y cada vez que hay una emergencia, señalándole a la gente que se mantenga en casa, que no vaya a las riberas del río para no provocar problemas. Aparte que la lluvia aparece en forma impetuosa y de repente nos encontramos con mucha agua en pocos minutos y ahí colapsa todo. Así que estaremos atentos a esa información. Muchas gracias, Ulises.
1: Y todo Luis, recalcar también antes que se olvide el paso al Badén, la traviesa que está por el río, el sector Los Molinos, a la altura de la Nueva Esperanza, está cortado. El Badén desde San Lorenzo hacia Los Molinos también se encuentra cortado para todo tipo de vehículos. ¿Ya?
0: Muy bien,
1: Eso es mía, Luis.
0: y por el sector artificio, el de la también está cortado, ¿no? Porque el río viene fuerte.
1: También está cortado el que va hacia
0: Ya.
1: Pichilemu, que es el
0: Oye.
1: río Petorca, cortado completamente.
0: Muy bien, estaremos informando ahí. Estamos con línea abierta durante todo el día, estimado. Muchas gracias.
1: Ya que estén bien, saludo a toda la comunidad, que se puedan cuidar y todos juntos estemos ahí apoyándolo unos con los otros. Estén
0: Así
1: muy bien.
0: es. Muy bien, muchas gracias, Ulises Reyes. La información la generamos a través de emisoras Cristal y Radios Buena Onda con esta emergencia donde hemos tenido un reporte de lo que ha pasado en Cabildo las últimas horas y cómo ha reaccionado el municipio, el COBRI, que son varias organizaciones que están trabajando en conjunto para poder enfrentar esta situación de emergencia. Van a continuar las lluvias. Información que todos sabemos, hay que hacer prevención en la casa, hay que ser buen vecino, hay que preguntarle a los vecinos si necesitan algo de ayuda, hay que hacerlo con seguridad y no salir y arriesgar la vida y la de otros, porque en el fondo, si hay una emergencia, bombero va a tener que salir a buscar esa emergencia y dejar a otra al lado que se puede prevenir. En ese sentido, no acercarse a las riberas del río, no salir si es necesario de las casas, comprar lo que sea suficiente para poder mantenerse en las casas, principalmente con toda la lluvia, y hacer mantención cada uno en su hogar. Esto depende de todos y trabajar en equipo. Nosotros estamos con equipos de emergencia también trabajando aquí en la radio y estaremos atentos a todo lo que está ocurriendo, principalmente desde la información en terreno y con la voz de sus protagonistas en esta emergencia. Muy bien, aquí continuamos entonces con la radio, seguimos con Radio Cooperativa desde Santiago y estaremos en contacto nuevamente con Emisoras Cristal para toda la información que se está generando en esta emergencia. Maneje con precaución, pavimento resbaladizo, hay desmoronamientos en la carretera, no salga si no es neces no, sa no salga si no es estrictamente necesario y lo más importante, no acercarse a las riberas del río para acercarse a una selfie ni un video porque puede ponerse en riesgo su vida, como ya ocurrió en otros puntos del país. Cuidémonos entre todos, hagamos buena vecindad, preocupémonos también de los vecinos, de nuestras propias casas y entre todos hagamos comunidad como corresponde. Seguimos en cualquier minuto con más información.

0: Bueno, ahí nos cuentan que la feria está suspendida acá, la feria de fruta y verdura fresca de todos los sábados, pero hay dos o tres puestos que están trabajando en esta mañana. Ya, vamos a ir cualquier minuto con nuevo contacto ahí durante la jornada. Aquí en emisoras Cristal y Radios Buena Onda, tuvimos corte eléctrico en el cerro, no estuvimos al aire, luego se produjo un corte en la población, otro corte más, y eso también nos imposibilitó salir al aire, pero ya estamos ahí, gracias al esfuerzo también de CGE para poder suministrar la energía con todas las emergencias que han tenido en las últimas horas.
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2: Las 11 de la mañana y 22 minutos.
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12: están funcionando, es decir, son 723 hogares. El Comité de Bellavista en San Felipe son 318 arranques, 318 hogares. El Comité de San Juan en San Antonio, 272 arranques, 272 familias. Y el Comité de Peña Blanca en la Comuna de Cabildo son 158 arranques. Ahí hemos estado conversando con la Dirección de Obra Hidráulica, con la DGA. Hay un problema también que lo manifestamos ayer en el COBRIN y que tiene que ver con los relaves. En la región hay acto relave minero y hay un relave en particular de la minera La Ceniza en la provincia de Petorca, Comuna de Cabildo, que hemos estado recibiendo reportes de agua contactada. El agua contactada es el agua que escurre a través de los cauces, de los cuerpos de agua, de los ríos, que trae material derivado de los relaves y que puede provocar cuadros de intoxicación muy severo y muy grave a la población. Lo hemos referido el día de anoche, hoy día lo volvimos a referir porque es una situación que nos alarma y nos preocupa porque objetivamente puede provocar daño en la salud de las personas. Yo diría que hay varias alertas SAE, sigue existiendo la preocupación, venimos pasando recién, pasamos sobre el estero Marga, uh-huh. Está prácticamente a plenitud. Anoche estuvimos, alguien nos decía hoy día que anoche estuvimos a una gota de que el estero Marga se desbordara definitivamente, lo mismo con el estero Reñaca, y en general los problemas mayores los tenemos precisamente con desbordes de cauce en el Aconcagua, la primera, la segunda, la tercera y la cuarta sección, en el río Petorca y Ligua, donde efectivamente hay desbordes de cauce y se sigue manteniendo la preocupación sobre la remoción en masa, me explico, sobre el emplazamiento de desarrollo inmobiliario en el cuerpo dunar, en de Concón, Reñaca, donde está ahí Kandinsky, Santorini, y Miramar, y por cierto también todo lo que ya dije, remociones en masa en los territorios que fueron siniestrados los días 2 y 3 de febrero del 2024.
13: Ya, tiene muchísimos frentes, podríamos decir, sí. Gobernador Mundaca, la pregunta es, ¿cuántos recursos ha comprometido hasta ahora el gobierno regional para enfrentar esta emergencia y cuánto queda disponible si la situación se agrava?
12: Mira, nosotros durante el gobierno anterior, desde que partió la descentralización con nosotros siendo electos democráticamente, nosotros tenemos una ley de presupuesto que nos señala que tenemos el 5% de nuestro presupuesto destinado a emergencia. Sin embargo, arbitrariamente el gobierno central nos puede retirar de ese 5% el 3% cuando ellos estiman pertinente. Eso ya ocurrió en las pochiverías del gobierno del presidente Boric. Y por tanto nos queda un 2% de emergencia que en términos concretos equivale a algo así como 2.000 millones de pesos de nuestro presupuesto, que es presupuesto para todo el año. Y es primera vez que hoy día ese presupuesto se puede definir y priorizar en el marco del Comité de Gestión de Riesgos de Desastre en el COBRI regional, en acuerdo con SENAPRED y informando a la Subsecretaría del Interior. Eso nunca había sucedido y es un avance. En todos los gobernadores consideramos que es un avance en materia de descentralización. Pequeño, pero un avance al fin y al cabo, pero esos 2.000 millones de pesos que tenemos para emergencia son para todo el año. Es decir, no tenemos los 5.000 que quisiéramos tener, sino que tenemos 2.000, pero efectivamente están puestos a disposición del COBRI. Mañana nos tienen que entregar las demandas alfa, que se llaman, que son las demandas que levantan los municipios en términos de requerimiento, y yo tengo la prerrogativa de definir qué financiamos, qué no financiamos, pero fundamentalmente, no lo digo presuntuosamente, sino que fundamentalmente escuchando al COGRID y escuchando, por cierto, también a la Subsecretaría del Interior.
14: Ya. Claro, la billetera queda en Valparaíso, no en Santiago, que es lo que pasaba antes, que ustedes criticaban mucho, ¿no?
12: Uh-huh. Así es. Es un avance, Sebastián, breve, pequeño, pero es un avance al fin y al cabo, porque finalmente estos recursos los vamos a definir acá, en el territorio.
13: Y un poco adelantar, ¿dónde deberían ir la mayor cantidad de lo emergente?
12: Buena pregunta.
13: Lo de urgencia, sí.
12: Mira, hay son muchas las demandas. En principio hay demandas que tienen que ver con equipamiento, con maquinaria, bulldozer, retroexcavadora. Te puedo contar algo. Nosotros en la comuna de Concón, donde está el alcalde Freddy Ramírez, financiamos la compra de una retroexcavadora hace un par de años atrás, y producto de la remoción en masa y que ha tenido que despejar muchas arterias, la resto se le fundió, y se le fundió el día de ayer, y por tanto vamos a tener que contratar servicios de retroexcavadora, bulldozer, camiones tolva. Ahí podemos poner recursos, como también podemos poner recursos en materia de albergues, porque hay muchas personas evacuadas, hay más de 30 albergues disponibles. Son 124 las personas evacuadas hasta este minuto, no son tantas personas, pero también podemos poner recursos en materia de pan, techo y abrigo cuando hoy día más se necesite. La verdad que el abanico de soluciones que podemos financiar es bastante amplio, y sean en la condición de emergencia. Emergencia que le pedimos a la ministra, que hace enlace la ministra Rincón, que debería prorrogarse a lo menos una semana más, porque hay anuncios de un cuarto frente que debería entrar el día lunes y que debería prolongarse durante toda la semana que viene. Es decir, vamos a seguir teniendo lluvia la semana que viene, con suelos que ya están saturados, y por tanto lo que parece prudente y lógico también es que los niños se mantengan en sus hogares, pero que Junaep no deje de mandarles las raciones alimenticias de merienda, ojalá almuerzo y comida caliente, porque esos niños, muchos de esos niños, todos los niños, meriendan en la escuela y almuerzan en la escuela.
13: Así es, es una decisión del Ministerio de Educación, así, pero pasa el aviso y el gobernador, porque todavía quedan muchísimas precipitaciones. Camino al campamento Manuel Bustos, gobernador Rodrigo Montaca, muchísimas gracias una vez más por los minutos con Radio Cooperativa.
12: A ustedes también, a ti Paula, a ti Sebastián, por ser gentiles y por preocuparse por la gente.

0: minera y tienen un potencial contaminante muy alto, ¿no es cierto? Niveles de toxicidad que preocupan y por eso requieren resguardos especiales que además
1: por están siendo esos relaves
0: monitoreados de manera constante. Claro, por eso son relaves y no existen, digamos,
1: no están liberados. Claro.
0: Vamos a estar hablando con Sernagio Mion porque está monitoreando los relaves. Nos vamos a la pausa y ya seguimos con más la transmisión especial de Cooperativa y sus voces en el más 569-78-880770.
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9: 12 grados. 12 grados en Santiago. 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
0: 11 de la mañana con 42 minutos. Seguimos aquí en Cooperativa. 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
1: 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También lo mismo con nuestro WhatsApp, que está siempre disponible, el más 569-7888-0770.
0: Así es. Hablábamos recién de los relaves y el gobernador Rodrigo Mundaca apuntaba a la preocupación por cierto contacto que ellos temían en las aguas desde el relave Las Cenizas. Sernagio Mion tiene que mantener la vigilancia en todos los sectores críticos y depósitos de relaves del tramo Atacama O'Higgins, y en eso ha estado, por supuesto, atento a el desarrollo de estos tren de sistemas frontales.

0: de su director nacional subrogante, Mauricio Lorca, está en cooperativa, está al teléfono de la radio. ¿Cómo está, director? Muy buenos días.
1: Buen día, Paula. Buen día, Sebastián.
0: Quiero partir preguntándole por la situación puntual en La Ceniza, si usted tiene información respecto a este contacto que preocupaba al gobernador Mundaca.
1: Sí, efectivamente, nosotros estamos en contacto no solo con La Ceniza, sino que con todos los tranques de relave y con todas las empresas que tienen tranques de relave en todo el Frente de Mal Tiempo, desde Atacama hasta O'Higgins, y particularmente en Las Cenizas, tuve contacto con las autoridades de la región, estuve en contacto también con la empresa, y no hay ningún problema. Lo que está ocurriendo, lo que se informó en algunos medios, redes sociales, dice, en relación con el proceso natural de vertimiento de agua lluvia, no tiene ninguna complicación, y esta es parte de lo que está contemplado en la RCA con la cual se rige la empresa. Entonces no hay ningún riesgo. Estamos trabajando en conjunto, el director regional de Cernajumín está en contacto directo con la empresa, entonces no hay, desde lo que hemos visto nosotros y en función de lo que han informado, no hay ningún problema.
2: Desde el no conocimiento, no somos expertos en el tema, pero y obviamente que preocupa cuando hay este tipo de situaciones climáticas temporales, hay aumento de agua, hay aumentación en estos tranques de relave y hay sobrecarga en los depósitos. ¿Cómo se garantiza que estos muros de contención mantengan la estabilidad física, mantengan la resistencia frente al licuado que se produce con los relaves?
1: Efectivamente, cada uno de los relaves tiene unos factores de diseño que dice relación con aspectos sísmicos, cuando tienen que aguantarse estas condiciones sísmicas que pueden cambiar la estabilidad física del relave, y también respecto a precipitaciones, cada uno de ellos tiene un diseño en cuanto a cantidad máxima de precipitación por día que pueden soportar, y todos los relaves han sido sometidos a un estrés hídrico importante en términos de una sobrecarga poco habitual, pero aún así están bajo los parámetros de diseño. Entonces, nosotros estamos monitoreando día a día, en contacto directo con todas las empresas que están administrando los tranques de relave, y la verdad es que en función de sus parámetros de diseño, sus obligaciones y sus reportes regulares, hasta el momento no hemos tenido ningún problema.
0: Ya, o sea, ninguna condición anómala, en ningún depósito minero, en ningún relave, en ninguna faena tampoco.
1: No, efectivamente, como le digo, nosotros como servicio nos pusimos a trabajar previo a la manifestación de este tren de frente de mal tiempo, con todas las mineras. Estuvimos la semana pasada, el ministro llamó a todas las mineras, grande y pequeña minería, para poder ponerse alineados. Estamos comunicados, tenemos contacto directo con las direcciones regionales, con cada una de las mineras en la zona afectada. Entonces, hemos, a partir de un trabajo preventivo muy importante que estamos haciendo con traspaso de información y actualización de información regular, coordinado con un sistema de control que hemos generado a propósito de este frente mal tiempo, desde Cernajumín Central y las direcciones regionales, no tenemos ningún inconveniente. Nos reportan las empresas cómo va evolucionando la carga de los tranques, la condición de las faenas y cualquier tipo de accidente o anomalía, y claramente están estresados todos porque en la alta cordillera, debido a que la isotermia cero es baja, ha caído nieve en Atacama, en Coquimbo. Entonces algunas de las mineras han tenido que quedarse en faena arriba, desconectados, pero no hay ningún problema, están todos preparados.
2: ¿Qué pasa con algunos depósitos, entiendo que no pocos, que están inactivos, que no necesariamente tienen la supervigilancia de alguna empresa en particular, que están abandonados, por decirlo de alguna forma? Eso, ¿quién lo supervigila?
1: Bueno, eso es un espacio complejo de revisión, porque son pasivos ambientales, no están dentro de las funciones o responsabilidades de Cernajumín como tal, de estar monitoreándolo, porque no tenemos una contraparte. Sin embargo, nosotros tenemos sistemas de monitoreo a través de nuestro observatorio de peligros geológicos y mineros. Entonces tenemos monitoreado a través de información satelital, a través de y análisis de formación en algunos de los territorios, en los lugares más críticos. Tenemos priorizado los relaves y aquellos pasivos ambientales que están abandonados, y estamos monitoreándolo y estamos constantemente revisándolo. Luego de que pase este frente mal tiempo, entonces nos vamos a desplegar con especialistas para poder revisar el estado de aquellos relaves y vacíos ambientales luego del frente mal tiempo.
2: Pero hay un riesgo durante la tormenta, entonces, con esos pasivos que, como lo menciona usted.
1: Efectivamente, sí, son tan riesgosos. Nosotros tratamos, desde el punto de vista de peligro geológico, de una forma equivalente como tratamos las remociones en masa. La única diferencia es que es un lugar que está determinado, físico. Las remociones en masa tienen probabilidades de activarse en función de condiciones climatológicas o gatillado a veces por la intervención humana. Entonces, estamos monitoreándolo. Yo no puedo decir que no pasa absolutamente nada, pero estamos monitorándolo aquellos que tienen dueño con las empresas y aquellos que no tienen dueño a través de nuestros sistemas de análisis de geoinformación. Nosotros tenemos contratado ciertos servicios de satélites y nos entregan información también a diario de cómo está el territorio en ciertos lugares priorizados en función de la peligrosidad, en función de ciertas condiciones que pueden tener algunos relaves abandonados.
0: Uh-huh. Ahora, Atacama está enfrentando precipitaciones históricas y además esto todavía no ha terminado. Allí en particular se hizo un cambio respecto al monitoreo habitual, donde han concentrado el despliegue técnico. ¿Hay algo que preocupe especialmente allí en Atacama?
1: Atacama, a partir del día en la mañana, cuando en la mesa nacional de Senapred se informó el cambio de alarma, la zona de alarma desde la provincia del Huasco y la región de Coquimbo. Está informando cada una de las regiones en esta mesa y efectivamente desde el punto de vista nuestro como Senergiomín, lo que hemos hecho es fortalecer la labor de fiscalización y la conversación con las empresas, particularmente previo a la tormenta. Estamos solicitando, oficiamos el día martes pasado a todas las, el día lunes pasado, a todas las empresas mineras desde Atacama hasta el Maule, para que nos entregaran la información con frecuencia, que va a estar con una frecuencia diaria o, dependiendo del tipo de faena, más de una vez al día, dos veces al día o hasta más, para poder estar al tanto de lo que está ocurriendo. Y eso es lo que estamos haciendo en Atacama. En Atacama ya se está viendo un incremento en las precipitaciones, en la parte alta de la cordillera hay precipitación sólida de nieve. Y por otro lado estamos coordinados con Senapred. Desplegamos nosotros equipos de trabajo al sector del Huasco, porque nuestra dirección regional está en Copiapó. Entonces, desde el punto de vista de la toma de decisiones, la participación en las acciones que tienen que llevar a cabo la coordinación de Senapred, nosotros estamos acompañándolo en la región del Huasco.
0: Perfecto. Quería preguntarle, director, si considerando la maquinaria, los recursos que tienen las empresas mineras, y ya que ustedes están en contacto permanente con ellas, si hay muchas situaciones complicadas en distintas regiones donde hay operaciones mineras. ¿Hay disposición a poner maquinaria o personal para las autoridades para enfrentar la emergencia o si han recibido alguna solicitud del gobierno para colaborar en despeje camino, en apoyo logístico? ¿Hay algún tipo de contacto en ese sentido?
1: Hay total coordinación. Como les mencionaba, el día martes o miércoles, tuvimos una reunión pedida por el ministro Daniel Mas, con todas las mineras, y en ese momento se coordinaron y se levantó información para que todas las mineras la gran minería que puede entregar recursos para apoyar las acciones que tienen que estar coordinadas por Senapred para en temas de maquinaria, de movilidad, de logística, están disponibles. Y eso se hace a través de la coordinación directa con Senapred.
0: O sea, la gran minería entonces puede apoyar, porque tienen camiones, tienen retroexcavadoras.
2: Maquinaria compleja.
0: Pueden ayudar allí en situaciones donde haya aislamiento o algún tipo de afectación.
2: Director, entregamos información práctica también a quienes nos escuchan. Sí. Hay algunos relaves que están cerca de ciertos asentamientos, de comunidades. Si se ve una emergencia inminente por desborde o por colapso, ¿cuál es el protocolo? ¿Cómo funciona? ¿Cómo se debe comunicar la gente con para el fondo advertir de esta situación anómala que puede ser compleja, más que nada para esas comunidades que están ahí en las proximidades de los relaves?
1: Exactamente. Esto a través de la de SINAPRED, que coordina SENAPRED, es que está realizándose acciones, se hacen COGRID, reuniones en que participan los actores locales, y hay COGRID comunales, COGRID provinciales y COGRID regionales, además de nacional, y en esos momentos es que se toman decisiones y se despliegan los equipos en terreno para apoyar en caso de que ocurriese algo así, de que hay algún eventual relave que estuviese en una condición crítica que pudiese afectar a población aguas abajo. Eso está coordinado completamente. La información que se entrega está siendo monitoreada por las empresas y se entrega de inmediato a SENAPRED, y SENAPRED coordina a la escala requerida y se va comunicando. Por otro lado, desde el punto de vista de las personas, la forma más adecuada de poder informarse es a través de los canales oficiales, y esos son SENAPRED y sus redes sociales, y en los temas de peligro geológico, los temas de ataque relave, a través de del sitio web y las redes sociales de Cernegiomin. Siempre a través de canales oficiales.
0: Ahí están las declaraciones del director subrogante de Cernegiomin, conversando con Cooperativa respecto a un tema que es muy importante en términos de lo que ocurre en una situación como la que estamos viviendo, es estos monitoreos que han sido reforzados ante el sistema frontal. Muchísimas gracias por la entrevista, Mauricio Lorca, con nosotros aquí en Cooperativa. Muy buenos días.
1: Gracias, Pablo. Gracias, Sebastián. Buen día.
2: 11:55, el WhatsApp, te escuchamos, más 569-7888-0770.
3: Hola, amigos de la cooperativa, buenos días.
0: Buen día.
3: Soy Erika de San Bernardo. Sabes que estamos sin luz, mucha que lata, y yo tengo que trabajar con luz. Muchas gracias.
4: En relación a Canal Santa Marta, son tres etapas. Solamente se ha hecho la primera. Falta financiamiento la segunda y la tercera. La idea es que toda esa agua llegue desde el canal Santa Marta, desde Tres Poniente hasta el río Mapocho, y ya no va a haber más canales. Entonces, todavía, claro, esa parte que se salió anoche, esa parte todavía no está entubada.
0: Ahí está, parte de los testimonios, lo que nos cuentan los auditores en primera persona, ¿no? Porque tenemos la mirada de la autoridad, tenemos la mirada de los organismos técnicos, pero somos nosotros, ¿no es cierto? Somos los vecinos, las vecinas, somos las comunidades, quienes estamos viviendo la emergencia, y podemos mejor contarla. Para lo de San Bernardo, cada minuto sin energía eléctrica, más cuando se necesita para trabajar, no siempre hay total comprensión, ¿no es cierto? Hay una entrega que apremia, hay alguna labor que se está realizando, y sin energía eléctrica es muy difícil, hay muchas cosas que se hacen muy, muy difíciles. Somos una sociedad donde nuestro día a día está cada vez más determinado por la energía eléctrica, desde cargar el celular, se estrena ola,
2: hasta las labores cotidianas.
0: Abrir el portón en muchas casas, la gente ya bajo la lluvia y abriendo, qué sé yo, a mano. En fin, son distintas realidades socioeconómicas, pero la energía eléctrica es vital y los cortes prolongados son muy difíciles. El llamado es, insista en dejar su notificación. Llame una vez, dice, oye, es que ya llamé y no.
2: ¿Para qué?
0: Llame
2: más.
0: Llame de nuevo. Es importante llamar, porque de esa manera se va, según esa carga, también incide en la forma en que se va a entregar la respuesta, se van a destinar las cuadrillas.
2: Sigue siendo alto el número de hogares, de clientes, como dicen las empresas, sin suministro eléctrico, pero la buena noticia es que va en disminución. 368.196 a nivel país, en Valparaíso, como decíamos más temprano, en la región, y lo decía el gobernador Mundaca también, la región que tiene más problemas de suministro eléctrico. En la metropolitana hay cerca de 27.000 clientes sin energía eléctrica, y en la comuna de San Bernardo son 502. Así que a cruzar los dedos, que eso vaya bajando y que pueda normalizarse para nuestra amiga que nos mandó el mensaje a nuestro WhatsApp.
0: Así es, nos vamos a ir a la pausa, seguimos aquí en Cooperativa, más 569-7888-0770. Les estamos escuchando aquí en Cooperativa. Nos vamos a la pausa y ya seguimos con más de esta cobertura especial en Cooperativa.
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0: ¿Qué tal? Buenas tardes. Nueva síntesis informativa del Diario de Cooperativa, centrada en los efectos de este sistema frontal en el país. En el norte, chicos, se sufren los estragos por el mal tiempo, a esta hora con la mayor intensidad en la zona de este sistema frontal. Hay alarma meteorológica en la provincia de Huasco, en la región de Atacama, también para toda la región de Coquimbo. En Montepatria, Carabineros logra el rescate de una familia que permanecía aislada por el aumento del caudal en el río Huatulame. Lo confirmó el alcalde Cristian Herrera.
20: Terminó con pleno éxito el operativo de rescate de 5 personas, una familia, 3 mayores, 2 menores de edad, que estaban con serio riesgo producto de que la crecida del río los dejó al medio en una isla que minuto que pasaba se iba carcomiendo más. Así que, bueno, agradecido del delegado Víctor Pino por las gestiones del general jefe de la cuarta zona, general Brevi, de los pilotos que hicieron el procedimiento rápidamente, y estamos con una angustia menos.
0: También en la región de Coquimbo, en Ovalle, vecinos denuncian falta de colectores de agua lluvia para afrontar las fuertes lluvias. Conversamos con un vecino de la zona, Yuri Rojo.
8: Nosotros tenemos 50 casas inundadas en el sector de la población Rey Jorge Villa del Estadio y esto va en aumento. Prácticamente estamos representando el 10% de los damnificados del país. Anoche tuvimos que sacar varios adultos mayores porque ya las casas tenían hasta 30, 40 centímetros de agua adentro. Y esta no es primera vez que ocurre. Hace 45 años que ese colector viene con problemas. Que cada vez que hay precipitaciones de alta envergadura como lo está ocurriendo hoy, el sistema colapsa y la población se inunda.
0: En la región de Valparaíso, las lluvias provocan socavones en Reñaca y Puchuncaví. Hay más de 180.000 hogares sin electricidad. Conversamos con el gobernador Rodrigo Mundaca.
13: Somos la región que tiene la mayor cantidad de personas cuyo suministro eléctrico se encuentra suspendido y en algunos casos concentrado fuertemente en el Valle de la Aconcagua, provincia de San Felipe, provincia de Los Andes, y con suministro interrumpido por más de 48 horas. Decir también de que hay preocupaciones especiales por los territorios que fueron siniestrados con los incendios del 2 y 3 de febrero del 2024, Villa Independencia, El Olivar, Monte Sinaí. Hay una situación grave también con respecto a los sistemas comunitarios de agua potable rural. Hoy día en la mañana teníamos 43 sistemas comunitarios de agua potable rural afectados, logramos recuperar 9.
0: Es el resumen de noticias a esta hora, Sebastián.
2: Muy bien. Gloria Gutiérrez con esta síntesis informativa. Gracias, Gloria.
0: Buenas tardes.
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2: Seguimos en esta cobertura especial de Cooperativa, atento al sistema frontal, a los problemas que se están viviendo en buena parte de la zona central del país, enfocado en este minuto en lo que ocurre en la región de Atacama y también en la región de Coquimbo, donde sigue muy intensa la lluvia, mucho viento y también la activación de quebradas, que es el punto que más complica en este minuto y que preocupa a las comunidades que están en esa zona.
0: Así es, estamos en Cooperativa, transmitimos para todo Chile, transmitimos para todo el mundo a través de la aplicación de Cooperativa. Tienes nuestra señal en vivo sin ningún corte en cualquier punto de tu desplazamiento, de tu trayectoria. Conversamos respecto a qué se puede esperar en las próximas horas desde el punto de vista de la hidráulica con el profesor de Ingeniería Hidráulica y Ambiental de la Universidad Católica, que a esta hora nos acompaña, ya está conectado al teléfono, Eduardo Leiva. ¿Cómo está, profesor? Muy buenos días. Bienvenido a Cooperativa.
14: Buenos días. Muchas gracias por la invitación a conversar.
0: Así es, estamos justito al mediodía, así que estamos entre buenos días y buenas tardes, claro, podríamos decir.
14: Justito.
0: Pero, exactamente. Quiero partir preguntándole desde su expertise, ¿cuáles son las características más excepcionales de este sistema frontal? ¿No es cierto? Hemos hablado de la cantidad de lluvias, de la intensidad. Para usted, ¿qué es lo que hasta ahora está marcando la excepcionalidad de lo que estamos viviendo?
14: Bueno, En términos de excepcionalidad, esta lluvia presenta un periodo de retorno bastante interesante comparativamente con años anteriores. O sea, eso quiere decir que es algo que no se había repetido hace mucho tiempo. Uno de los temas más también bastante interesante en relación a lo que ocurrió en los últimos años es que nosotros veníamos enfrentando una mega sequía de prácticamente 14 años, y ahora nos vemos con un escenario de lluvias de alta intensidad en poco tiempo. Entonces, esas lluvias de alta intensidad no son eventos comunes en la última década. Entonces, eso hace que los sistemas no estén preparados para este tipo de condiciones y básicamente se sobrecargan y han ocurrido todas las situaciones que estamos viendo a lo largo del país. Entonces, es una situación bastante anómala en los últimos años, particularmente porque hemos pasado un periodo de sequía bastante prolongado.
2: Ahora, usted tiene amplias investigaciones sobre desarrollo urbano sensible al agua, y por eso nos interesa conversar con usted, porque tenemos además que hacer una transición sobre los sistemas de evacuación de agua en nuestro país. ¿Cómo vamos en eso y qué es lo que nos falta por hacer en ese sentido?
14: O sea, uno de los temas más fundamentales es que la planificación urbana no ha ido en línea con la gestión hídrica. Muchos aspectos, hemos pasado por un evento de sequía donde no hemos tenido mucha agua y básicamente no hemos proyectado básicamente una circularidad del recurso, y ahora nos vemos con situaciones de exceso de agua y los sistemas no están preparados para este tipo de situaciones. Vemos eventos como por ejemplo los socavones o situaciones donde las plantas de tratamiento, por ejemplo, se ven sobrepasadas por aumento de los caudales de los cursos de agua, del agua superficial y etcétera.
0: Así es. Profesor Leiva, usted dice la planificación urbana no va en línea con, podríamos decir, la dinámica de las precipitaciones, de lo que estamos viendo en términos de cambio. Mencionó los socavones. Los socavones son una manera muy, muy clara de ver que hay algo que no se hizo bien, ¿no? Y quería preguntarle, cuando vemos un socavón, ¿qué es lo que estamos observando? ¿Cuál es el proceso en el que se forma el socavón? Hay varios en este momento que están preocupando bastante.
14: Bueno, los socavones son consecuencia de procesos de remoción en masa en algunos casos, y eso ocurre prácticamente porque el uso de suelo no fue del todo adecuado para la construcción en la cual se ejecutó. Particularmente, en algunos casos también puede ocurrir que se satura el suelo de agua. El suelo es una matriz que tiene ciertos poros, y esos poros básicamente en algunos casos no tienen una saturación de agua. Cuando ocurren altas precipitaciones, el suelo se satura de agua, y eso hace que, dependiendo de la pendiente, se produzcan eventos de remoción en masa y la evidencia de los socavones. Entonces, es súper claro que la planificación urbana no ha ido en línea con, muchas veces, con la gestión eficiente de los usos de suelo. Hay muchas zonas en los bordes costeros donde los suelos no están capacitados para poder resistir tantos niveles de agua, y se producen estos eventos como los que hemos visto años atrás y particularmente los que estamos viendo en este mismo momento.
2: Hay quizá el más emblemático, más allá de las situaciones que sean en los caminos en este minuto, pero el más emblemático que hemos tenido el último tiempo de ese tipo en el edificio Kandinsky ahí en las dunas de Reñaca, ¿no?
14: Sí, exacto. De hecho, por ejemplo, en ese caso, particularmente no fue por un efecto específico de las precipitaciones, sino que en algunos casos hubo un colector que se rompió, esa agua saturó el suelo y ese suelo básicamente se produjo una remoción masiva y eso produjo el socavón. En estos casos actuales ya es el efecto mismo de las precipitaciones, que son altas precipitaciones de alta intensidad y básicamente en un corto periodo de tiempo. Entonces el agua satura el suelo no alcanza a infiltrar, por así decirlo, toda esa agua, y eso hace que se produzcan estos socavones en algunos caminos, etcétera.
0: Ya. Respecto a las inversiones que usted describiría como prioritarias para reducir el impacto de eventos como este, que claro, hoy son extraordinarios, pero no sabemos con qué frecuencia se van a repetir, vamos camino a un niño de muchísima fuerza y eventualmente vamos a seguir viendo estos sistemas frontales con estas características, ¿no? Estos trenes de sistemas frontales. ¿Qué consideraría usted prioritario? ¿Embalse? ¿Colectores? ¿Causar quebradas? ¿Mejor planificación urbana? ¿Por dónde partir?
14: Yo creo que hay muchas, es una pregunta bastante compleja porque hay muchas aristas posibles en las cuales podemos tener prioridades. En algunos casos, por ejemplo, podría ser un punto de enfoque el resguardar, por ejemplo, el suministro de agua potable para la población. En algunos casos, por ejemplo, cuando se producen aumentos significativos de las precipitaciones, se producen aumentos de sedimentos en los cursos de agua. Eso causa que las plantas de tratamiento de agua potable colapsen en algunos casos, no sean capaces de solventar en el tiempo el suministro de agua y tengan que tener fuentes de respaldo. Entonces, por ejemplo, resulta paradójico en algunos casos que cuando llueve más, que se supone que hay más agua, se corta el agua.
0: Claro.
14: Y es porque particularmente ocurre que al aumentar los sedimentos en los cursos de agua, el proceso de una planta de tratamiento de agua potable se hace más lento, se demora más la sedimentación, se obstruyen más los filtros, entonces tengo que recurrir a fuentes alternativas. Entonces, las empresas deberían tener fuentes de respaldo. Si bien hay alguna, o sea, nosotros tenemos en Santiago, por ejemplo, en Pirque, que tenemos fuentes de respaldo de agua potable para poder mantener el suministro. En Agua del Valle, por ejemplo, también tiene sus fuentes de respaldo y ha recurrido a ella en el último tiempo.
2: Sí.
14: Es importante que todas las zonas de Chile tengan esas fuentes de respaldo. Claro. Eso es uno de los aspectos prioritarios que yo creo.
2: Lo anunció, de hecho, Aguas del Valle durante esta mañana, que activaron fuentes de respaldo en distintas localidades de la región. El problema se da en la planta Las Rojas, que provee de suministro para La Serena y Coquimbo, que por ahora es normal, pero el subsecretario Pávez en la mañana decía que ese está asegurado para 30 horas. Lo mismo pasa en Ovalle también por el tema de la turbiedad, y se está trabajando con fuentes alternativas por ahora sin afectación al servicio de los hogares, pero uno no sabe hasta cuándo, porque en algún minuto esas fuentes de respaldo también pueden terminar.
0: Perdón y cortito, 30 horas es mucho, es poco, para mí es poco, digamos, si me dicen 30 horas claro. Está asegurada el agua, me preocupo inmediatamente, empiezo a llenar todo lo que tengo en la casa con agua. ¿Cómo lo ves, Eduardo?
14: Yo creo que, a ver, no es lo ideal, o sea, deberíamos contar con una, mientras nosotros tengamos una ventana de tiempo mayor de respaldo, sería mucho más ideal para la comunidad. Pero hay que entender, y esto también sería bueno explicárselo a la audiencia, uh-huh. Básicamente que no es que no tengamos agua, no es que no tengamos agua, ese no es el problema. El problema es un poco más simple, o sea, lo que ocurre es que cuando hay muchas precipitaciones, lo que sucede es que los sedimentos, básicamente esta agua con barro, si se fijan todos pueden ver en la televisión, los cursos de agua se ven de color café. Eso es producto prácticamente que tenemos muchos sedimentos. La tierra se resuspende, aumentan los sólidos en el agua y eso hace que en una planta de tratamiento se obstruyan más los filtros y a la vez se demore más un proceso que es fundamental para el proceso de tratamiento de agua potable, que es la sedimentación. Lo que tienen, en términos simples, lo que ocurre es que tengo sólidos en el agua y esos deben sedimentar por efecto de la fuerza de gravedad en el tiempo. Cuando tengo más sólidos en el agua, se demora más tiempo. Entonces la planta hace que se demore más tiempo en potabilizar el agua y disponibilizar el agua para la comunidad. Uh-huh. Situaciones particulares como esta generan escenarios donde la planta de tratamiento está recibiendo agua para tratar desde fuentes de agua superficial. Y esa fuente de agua superficial, al tener más sólidos suspendidos, se hace más lento el proceso. Entonces, si me pregunta, para mí, 24 horas no es lo ideal. Yo esperaría que pudiéramos tener una ventana de tiempo mucho mayor para la población. Y, sobre todo, seamos capaces de responder a este tipo de eventos que están anunciados con tanto tiempo de anticipación.
2: Claro, ahí las fuentes de respaldo son variables, dice Aguas del Valle. En algunas localidades puede haber un poco más, en otras menos, porque no necesariamente están conectadas. Ahora, el tema de la filtración, del funcionamiento de los filtros, en este caso ahí en Las Rojas, o lo que pasa acá en Santiago con los pozones de aguas andinas, eso es inobjetable. O sea, cuando se enturbia el agua, no un tema de calidad de filtro, que las plantas de tratamiento no sean necesariamente óptimas o que sean las más modernas. Va a pasar siempre eso, ¿no?
14: Siempre pasa, de hecho pasaba anteriormente en Santiago, era mucho más común porque no teníamos los pozones de Pirque, en algunos casos de respaldo. Entonces era lluvia intensa, se cortaba el agua básicamente porque la fuente de agua potable, de agua para tratar, de agua andina, se enturbiaba. Uh-huh. En estricto rigor, esto es solamente la variable que aquí influye es el tiempo. Claro. Simplemente tenemos agua, pero se demora más en tratarse porque tiene más sólidos. Entonces, al demorarse más en tratarse, pongo en tela de juicio, por así decirlo, el suministro para la población, si es que no tengo fuentes de respaldo.
2: Claro, ahora, en todo esto está la paradoja que se produce de la inundación en tiempos de crisis de agua.
0: Es lo que decía, claro. Hay más agua y no hay agua para tomar.
2: Y no somos capaces. Sí. Actualmente se genera. Y parece que no somos capaces para que estos eventos que son destructivos se transformen en oportunidades reales de recarga, ¿no?
14: Yo creo que esperaría que fuera una oportunidad para que nosotros pudiéramos desarrollar infraestructura de respaldo para este tipo de situaciones y hacer una planificación mucho más efectiva del proceso de saneamiento. O sea, Chile prácticamente es uno de los países que tiene la mayor cantidad o la mayor proporción de saneamiento a lo largo de Latinoamérica. Y deberíamos estar preparados para este tipo de situaciones y no debería sorprendernos, porque puede ocurrir. O sea, tenemos eventos que podemos anticiparlo. Ustedes mismos han sido testigos básicamente que esto estaba anticipado. Entonces, la empresa debería estar preparada para este tipo de situaciones. Lo que pasa es que deberíamos estar preparados más allá todavía, estableciendo infraestructura de respaldo mucho más amplia.
0: Claro. Ahora, estamos conversando con Eduardo Leivas, profesor de Ingeniería Hidráulica y Ambiental de la Universidad Católica, y él dice si hubiera que apostar alguna inversión para prepararnos para lo que eventualmente se va a reiterar. Lo primero es respaldar el agua potable, porque tratar agua demora más cuando sean estos fenómenos. ¿Qué sería lo segundo? ¿Qué sería lo vital? Y claramente respaldar agua potable para la población en circunstancias de un temporal, de una emergencia, es lo primero y lo imprescindible. ¿A dónde más apostaría, profesor?
14: Una de las otras situaciones que son también bastante críticas en este, en nuestro país, es el hecho de que cada vez que llueve nos inundamos. Entonces, se producen anegamientos en muchas calles, etcétera. Una de las cosas, de las situaciones que a lo mejor podríamos hacer como primera instancia, uh-huh, es tratar de limpiar, por así decirlo, los colectores de agua, o sea, mantenerlos limpios, mantenerlos regular para que no ocurran estas situaciones de saturación. Veíamos ejemplos, por ejemplo, con Santa Marta hace poco ahí en Maipú, donde estuvo limpiándose continuamente para evitar que colapsara. Hay ciertas situaciones que son más simples, que no requieren una infraestructura tan óptima, pero que sí pueden ayudar bastante a mejorar básicamente la respuesta a este tipo de situaciones. Una de esas es la limpieza de los colectores.
0: Ya,
14: claro. Ya pues nosotros podemos decir, ¿sabes qué? Deberíamos contar con mejores colectores de agua para poder retener mucha más agua, pero eso ya es una obra de infraestructura un poco mayor que requiere una planificación un poco más compleja. O sea, no estamos en una situación donde eso no se planificó en un inicio, entonces intervención ahora genera mucho más costos. Pero también debe hacerse para poder evitar este tipo de situaciones. Si no, año tras año vamos a tener situaciones de inundación a lo largo del país. Y a lo mejor como tercer punto sería el hacer un análisis bien profundo de la infraestructura que de las habitaciones o básicamente los edificios que se construyeron en la zona costera y que están en riesgo de socavones. O sea, eso va a ser constante en algún momento cuando hayan este tipo de precipitaciones.
0: Así es, le agradecemos muchísimo los minutos al profesor de Ingeniería Hidráulica y Ambiental de la Universidad Católica, Eduardo Leiva. El mensaje es, no podemos tener la misma planificación, no podemos seguir habitando el territorio en el que estamos con las condiciones cambiantes y eventualmente fenómenos climáticos cada vez más extremos. Muchísimas gracias, Eduardo Leiva. Muy buenos días.
14: Muchas gracias.
2: Buen día, profesor. Somos Cooperativa. Estamos en la cobertura especial de esta emergencia climática que se vive en la zona central del país. Volvemos a la capital. Hora de balances. Pablo Rivera, estás con el delegado presidencial de la Metropolitana.
1: Sí, habla en estos momentos el delegado presidencial de la región metropolitana por María Pinto y esta alerta roja.
21: Atentos y colaborando en este caso en particular, es una comuna que tiene una gran extensión, además tiene una pequeña dotación de funcionarios municipales y por eso nos interesó especialmente, junto con el ejército, el ministro de defensa, colaborar y también hacer las coordinaciones desde el Ministerio del Interior, como se ha hecho también con otras comunas. Son varias las comunas, estamos hablando de Quilicura, Cerro Navia, Tiltil, Talagante, que han tenido colaboración del ejército. Aprovechar de agradecer también esa presencia, que es sumamente importante, sobre todo como ustedes están viendo, en este minuto se está haciendo un muro de contención para evitar que el agua que fluye por este canal pueda perjudicar a vecinos que alojan, viven en los distintos lados de la carretera.
22: En este caso, en la situación de Améstica, algunos vecinos conversamos con ellos.
1: Por la calle Améstica, donde dicen que el borde de un canal afectó diversas casas, sin embargo, parte de vecinos se puso que los
21: problemas eran por problemáticas previas. Y también lo he reportado al Ministerio de Obras Públicas para que a través de la Dirección General de Aguas se haga la investigación respectiva y se establezca si es que hubiera algún tipo de responsabilidad. Sabemos también que, como ustedes vieron, hubo en un momento precipitaciones copiosas. Este fue un temporal fuerte que golpeó la región metropolitana, pero gracias también a las medidas de prevención que fuimos tomando como gobierno, en conjunto con las municipalidades y varias instituciones del Estado, logramos que esto tuviera un impacto contenido, pero estamos preocupados porque sabemos, por ejemplo, en este minuto estaba monitoreando la situación que se está produciendo en San Pedro, con una zona que tuvo la interrupción de suministro eléctrico durante muchas horas. Había un grupo de más de 100 vecinos molestos y estaba en este minuto conversando con el alcalde para que se facilitara el ingreso de la empresa eléctrica a hacer la reposición del servicio. Se ha ido normalizando la situación ya en la región metropolitana, pero también sabemos que hay zonas donde, por ejemplo, hubo anegamiento debajo de pasos en zonas donde pasa la línea férrea, y también en otros sectores, que de a poquitito ya se ha logrado que vaya bajando el agua, particularmente en Huechuraba, en Punta Mocha. Estuve anoche con los equipos municipales que estaban trabajando con muchas motobombas para despejar el agua de un lugar que se transforma en un punto ciego, un nodo muy difícil de solucionar y que va a tener que abordarse a través de una inversión importante que la municipalidad me reportó que le estaba solicitando al gobierno regional.
1: Ya estamos en vivo para Radio Cooperativa, si nos puede repetir cuál es el balance aquí en María Pinto y casas afectadas.
21: Sí, aquí en María Pinto, sobre todo en el sector de Améstica, hay viviendas afectadas. Está presente en ese lugar equipo de la delegación presidencial en conjunto con la municipalidad y también ya oficiales del ejército que están visualizando cuál podría ser la intervención que hagamos con el contingente militar que ustedes ven que ya está trabajando aquí en María Pinto, en este lugar que fue muy afectado por las lluvias, que sabemos le pegaron fuerte sobre todo a la zona de Curacaví, María Pinto, Melipilla. Recordemos que tenemos precipitaciones que fueron superiores a los 220 milímetros en la zona de la Cuesta La Dormida, ¿ya? Entonces, el límite de la región sufrió muchas precipitaciones y lo que estamos haciendo es aprovechando que amainó la lluvia, tenemos una pequeña ventana que nos permite trabajar en mejores condiciones. El presidente de la República se reunió con nosotros a las 8:30 de la mañana, después de que habíamos hecho una visita inspectiva a la quebrada de Macul y también verificamos la quebrada Locañas y la quebrada Honda en Las Condes. De las tres, la más afectada fue la quebrada Honda, producto de los incendios del verano. Hago un llamado también a entender lo importante y cómo se pagan las consecuencias de manejos irresponsables de quienes ocupan la zona precordillerana generando incendios, producto de irresponsabilidad, porque el mayor problema que hubo en esa zona de Las Condes tiene que ver con que la capa vegetal fue consumida por el incendio del verano y por lo tanto quedó a merced de ser arrastrada toda esa tierra por las precipitaciones, situación que se produjo ayer y se logró contener gracias al esfuerzo que se hizo tanto desde la Dirección de Obras Hidráulicas del MOP, pero sobre todo de la municipalidad, que contrató equipos, contrató maquinarias y estuvo trabajando durante toda la noche para evitar un colapso de las distintas quebradas y que eso generara nuevamente lo vivido en el mes de enero con varias casas que habían quedado anegadas con barro a su interior.
22: Sí, el programa en general de la región metropolitana
21: siempre entendiendo que se vivió una situación compleja porque uno tiene que sensibilizarse con las personas que más sufrieron. También debemos destacar que la región metropolitana resistió relativamente de buena manera y eso se ve también en la planificación que se desarrolló. Hicimos durante 3 días, por ejemplo, una evacuación preventiva de más de 2.000 personas de un campamento que está ubicado en el lecho del río Mapocho en la zona de Talagante. Eso no había sucedido nunca y eso fue desde un esfuerzo especialmente que nació de llamado del presidente de la República. El presidente de la República me llamó, él conoce muy bien esa zona, él fue diputado, recordemos, ya en el sector, y me indicó que había un riesgo enorme. Nosotros habíamos monitoreado previamente también con el Ministerio de Vivienda y estamos hablando de un campamento que se ubica en una zona tremendamente peligrosa. Con la crecida del río, eso podía significar que niños y familias completas estuvieran expuestas a que se viera, ¿no es cierto?, superada, vulnerada su integridad o incluso riesgos de vida. Y por lo tanto hicimos un trabajo que fue muy responsable. También estuvimos en el campamento Nuevo Amanecer de Cerrillos con el alcalde también de Cerrillos. Entonces quiero agradecerle a esos alcaldes que entendieron lo importante de poder actuar a tiempo y colaboraron y fueron con nosotros, ¿ya?, a lugares que incluso muchas veces se sabe que son peligrosos. Sin embargo, logramos hacer un trabajo serio que permitió tener una adecuada comunicación de riesgo. Y eso obviamente nos permitió impedir que tuviéramos una situación grave donde se viera afectada la vida de las personas. Tuvimos, sí, un fallecido particularmente en Cerro Navia, que si tú estudias la situación te das cuenta que probablemente la gran responsabilidad es de quienes tenían una conexión irregular a un poste de electricidad, y esa conexión irregular, que tenía una mala instalación, electrificó el poste y la persona que lamentablemente termina falleciendo es más producto de esa irresponsabilidad que por una situación de un derrumbe o alguna situación del temporal. Entonces, seguimos monitoreando la región, estamos trabajando en conjunto con todos los equipos de gobierno y también reportando permanentemente al ministro del Interior, presidente y su secretaría, que están pendientes junto a SENAPRED. También hacer el llamado nuevamente a los alcaldes y alcaldesas, agradecerles primero, porque sé que parte del éxito que ha tenido la contención de una situación compleja en la región pasa también por ese trabajo en conjunto. Estuvimos visitando distintas comunas de la región, pero sobre todo en aquellos lugares donde sabemos que teníamos riesgos de integridad física de las personas o riesgos producto de situaciones, por ejemplo, de derrumbe. Estuvimos en Lamparaíso y en otras partes, donde todavía queda mucho por hacer, también hay que decirlo, y a mí me preocupa que muchos de estos campamentos van a tratar de seguir instalados en estas zonas de riesgo, y ahí va a haber que hacer un trabajo profundo e integral para que se logre entender que estas familias, si permanecen en esos lugares, cada vez que tengamos un temporal de estas características, van a estar en riesgo ellos y sus familias.
3: Último para cerrar, ¿cuántas personas damnificadas hay aquí, Mariano?
21: Mira, aquí hay 6 viviendas en particular que son las más afectadas en el sector de Améstica. Está la municipalidad trabajando. Aprovecho a agradecer a la alcaldesa Jessica Malín con los equipos.
4: Bien, entonces, gracias a la declaración
3: de la presidencia de la región metropolitana, son 6 viviendas en el sector de Améstica por este desborde de un río que se encuentra ahí en ese sector. En concreto, María Pinto se encuentra en alerta roja por amenaza de desborde del canal Mercedes y también la activación de quebradas. Los sectores con mayor peligro son Améstica, como lo mencionábamos, Santa Emilia y Baracaldo. Estudio.
2: Muy bien, Pablo Rivera, desde María Pinto, ahí junto al al delegado presidencial Germán Codina, dando un panorama de lo que ocurre en esa localidad y también en otros puntos de la región metropolitana. Quedamos atentos a más informaciones, Pablo, gracias.
3: Buenas tardes.
0: Seguimos en Cooperativa. Rápidamente, imposible no dar cuenta de lo que ha estado registrando la televisión desde Cerrillos de Tamaya, esta imagen con una radiopatrulla, me da la impresión de sí, que está semi cubierto, si no completamente cubierto, prácticamente cubierto por el agua. Allí inundaciones bien severas. Esto es cerca de Ovalle, Sebastián Esnaola, ¿no?
2: Esa misma, al sur de Tongoy. Ahí había el mineral de Tamaya, estaba ahí, que lo conectaba, de hecho, ese mineral con el puerto de Tongoy a principios del siglo XX.
0: Así es una zona donde se han generado inundaciones en el pasado y ahora se ve muy, muy afectado. Un sector, como decías, históricamente minero, está entre cerros, entre quebradas, y allí se está generando una de las escenas más vistosas de este temporal.
2: Son quebradas que en muchos casos llevan décadas sin extractivas, décadas. Mm. Que están, ya ahí por ahí pasan los caminos, pasan estos badén que conversábamos hace un instante, Paula, de esto que finalmente el badén se hace por un tema presupuestario. El badén es por donde el camino va más bajo que el nivel del agua, y cuando está seco pasa uno perfecto, ni se da cuenta, claro. Pero cuando viene el agua pasa encima y se lleva todo.
0: No hay otro destino, digamos, para un badén en una zona como aquella.
2: Y en esa zona hay muchísimo, y seguramente ahí estaba el vehículo policial, y bueno, vino la crecida, la activación de la quebrada, y seguramente quedó ese radio patrulla. Los carabineros que estaban en ella fueron rescatados durante esta mañana.
0: El sector Cerrillos de Tamaya. Seguimos con sus voces, más 569-78-880770. Seguimos en Cooperativa y continuamos con esta transmisión especial. El trabajo es del Departamento de Prensa de Cooperativa, toda nuestra área técnica y humana para acompañarlos y entregar la información en medio de estas emergencias por los temporales.
6: Hola, Sebastián, buenos días. Ramón de acá, María Pinto. Bueno, gracias a Dios acá nosotros, en mi casa y con mis vecinos, todo bien. Pero sí, en la comuna, bastantes vecinos de los alrededores con complicaciones, el Estero Puangue, el sector del lado de Lo Alvarado, que corresponde entre la comuna de Curacaví y María Pinto, sectores de Malalhue, El Rosario, Chorombo, inundaciones, y salió el canal de las Mercedes, o albergue, y en realidad, bueno, hasta aquí, esperando lo que venga. A lo mejor sabemos que esto ya venía con alta intensidad, así que gracias, buen día, y fuerza Chile.
0: Muchísimas gracias. El informe detallado cuando la voz llega desde su llamado, desde sus notas de voz, podemos ver más de cerca, ¿no es cierto? En una mirada más específica lo que allí ocurre y la manera en que se está viviendo esta emergencia allí en la comuna de María Pinto. Muchísimas gracias por los mensajes, por supuesto también fuerza para las comunidades, las familias que están allí enfrentando este temporal, y recordemos que aquí en la región metropolitana este es un breve momento, podríamos decir, sin precipitaciones, pero lo que se espera es que vuelvan las lluvias.
2: De hecho, más temprano decíamos brilla el sol en Santiago, ahora vemos por la ventana, se volvió a encapotar. Nuevamente nubes negras sobre la ciudad, así que se espera para hoy sábado más chubascos que lluvias, pero para mañana domingo de tarde hacia la noche ya con lluvias más intensas.
0: Continuamos en Cooperativa, seguimos después del corte.
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25: 13 grados. 13 grados en Santiago. Cooperativa. 12:34 minutos. 12:34 minutos.
0: Seguimos en Cooperativa, transmitiendo a través de nuestras distintas plataformas. Estamos en vivo, estamos juntos, Sebastián Esnaola, desde temprano, haciendo la posta en esta que es una transmisión en vivo y sin pausas aquí en Cooperativa, porque es una información en desarrollo, hay muchísima noticia minuto a minuto prácticamente. Sebastián, hemos estado esta mañana entregando el reporte de lo que está ocurriendo en distintas localidades, siguiendo con atención lo de Atacama, donde se están preparando para precipitaciones más intensas, con alta preocupación allí. Hemos estado en la comuna de Coquimbo, hemos estado observando lo que ocurre en el entorno de Ovalle, hemos estado en la quinta región, el gobernador Mundaca conversando respecto a su preocupación en torno a lo que está ocurriendo, camino al campamento Manuel Bustos. Estamos con la información desde distintos lugares del país y con sus voces en el más 569-78-880770.
2: Queremos consolidar la información climática. ¿Qué va a pasar finalmente? Porque se habla mucho, va a llover en la noche, no, en realidad va a ser mañana, que el lunes para el martes. Queremos tener el detalle de la evolución de estos sistemas frontales. Está Roberto Rondanelli con nosotros, él es meteorólogo, académico del Departamento de Geofísica de la Universidad de Chile y director del Centro de Ciencia del Clima y la Resiliencia, CR2. Roberto, gracias una vez más por estar con nosotros acá en Cooperativa.
26: Hola Sebastián, hola Paula, ¿cómo están?
0: Muy bien, observando aquí lo que pasa y también escuchando algunos testimonios bien dramáticos, bien preocupados. Hay personas que ayer en la noche estaban evacuando a sus familiares, lo que nos contaba un auditor desde Ovalle. Hay gente, 2.000 personas aisladas en la zona del Norte Chico, respecto a las cuales no se sabe y no se han podido contactar, en algunos lugares crecidas. Es un panorama bien complicado. Lo decíamos más temprano, claro, en la región metropolitana, quienes vieron que salía el sol, a lo mejor dijeron esto ha pasado, esto es menos grave de lo que se alertaba desde las distintas pronósticos meteorológicos, pero la verdad es que se están cumpliendo con creces las advertencias respecto a que se trataba de precipitaciones históricas y en zonas donde no se habían presentado con tanta fuerza, ¿no, Roberto?
26: Sí, bueno, históricamente sí hemos tenido estas precipitaciones antes en la zona, sobre todo de Valle de Elqui y sur de Atacama, pero siempre asociadas a los grandes eventos del Niño, ¿ya? Entonces, es un poco tautológico decir que este es un gran evento del Niño y, por lo tanto, esto que estamos viendo también corresponde con eso, corresponde con este gran calentamiento del océano, que ya está casi en 2 grados por sobre el promedio, y que ya manifiesta un niño muy intenso. Ya estos son, es a lo que nosotros siempre le tememos los meteorólogos, pero por otro lado también es un asunto que es parte de la naturaleza y de la manera en cómo llueve en Chile Central y en Chile Norte también.
2: Sí, es importante eso. Ya no, nos vamos a meter al detalle de lo que va a pasar en los próximos días, pero en una foto más grande, esto ya es como el puntapié inicial de esto que se planteó como el regreso del niño y esos nombres de repente tan efectistas que le ponen, el niño Godzilla, en fin, que todas esas cosas. Ya de aquí en adelante, el super niño, en fin, de repente les ponen unos nombres que son bien, bien insólitos.
0: Está el niño advisory, que es la advertencia respecto, claro, al niño. Pero el niño ya está aquí.
26: Sí, sí. Sí, o sea, estaba de antes, de hecho, y estaba de antes cuando estábamos en sequía. Mayo, junio ya era bastante claro que íbamos a tener un desarrollo de un evento del niño intenso. Y después, cuando se empezó a ver ya en el pronóstico hace 10 días que se estaba más o menos manifestando la configuración típica, sinóptica, de gran escala, que es como, bueno, los meteorólogos empezamos a ver las cosas de antes, no necesariamente el detalle de dónde y cuánto va a llover, pero uno empieza a ver que ya que las cosas, las piezas se empiezan a poner en el lugar en donde nosotros sabemos que dan lugar a estos eventos extremos.
2: ¿Y esto implica que de aquí en adelante vamos a tener un julio, lo que queda, agosto, septiembre, con

0: distintas ondas se van superponiendo y el niño es una de estas, pero hay otra que se llama la oscilación de Madden-Julian y no por coincidencia, también está en su parte favorable para la precipitación, la Madden-Julian. Entonces se está combinando el niño con Madden-Julian favorable. Las dos cosas son clásicas de estos eventos del niño en donde tenemos mucha lluvia. Ahora, Madden-Julian tiene una oscilación que demora otros 30 días. Entonces uno diría, nos va a dar un respiro quizás a fines de julio, vamos a tener un periodo seco y en una de esas vuelve a darse otra vuelta y nos vuelve a pegar con otro sistema importante. Pero por ahora no se puede ver más allá de 7 días y lo que se ve es que vuelve a entrar algún sistema mucho más débil que lo que ya pasó, sobre todo en la zona metropolitana y Valparaíso, pero va a seguir siendo lluvioso, entre comillas. O sea, es decir, como que terminamos, digamos, de este periodo seco y entramos a otro régimen ahora.
1: Claro, no temporales, pero sí varias lluvias más chicas o más
0: Exacto.
1: normales, por decirlo de alguna forma.
0: Sí, más normales, exactamente.
2: Ya, pero me quedó una duda. O sea, tenemos el niño, que es como que el niño es como que cambia el clima por varios meses, ¿no es cierto?
0: Exacto.
2: Ya, y Madden-Julian, esta oscilación, ¿qué es? Es como una tormenta que va dando vuelta y de repente
0: Es una
2: cae en un
0: onda
2: lugar.
0: atmosférica tropical,
2: ¿Ya?
0: ¿ya? Que tiene un periodo de entre 30 y 90 días, más encima no es un periodo así muy, muy exacto,
2: ¿Ya?
0: y se va dando la vuelta al planeta completo, y en alguna parte, que nosotros le decimos la fase 7, 8, genera muchas, muchas tormentas en el Pacífico, en el centro del Pacífico, cerca de la línea de cambio de fecha. Eso es al oeste, al este de Nueva Zelanda, Australia, y cuando pasa eso, se genera una serie de pulsos atmosféricos también que generan condiciones favorables para la lluvia en Chile Central. Esto lo sabemos desde hace 10 años y de hecho uno de los coautores de los trabajos es el actual, creo, gobernador de la región de Coquimbo, que es meteorólogo.
1: Julia.
0: Exacto. Él no es que la oscilación se llame Madden y Julia, pero él, Julia, con profesor Rutland, colega mío de la Universidad de Chile y otra gente, Brad Barrett, en el año 2010, 2012 más o menos, detectaron que existía esta influencia de la MJO sobre la lluvia de Chile Central y Chile Centro Norte. ¿Ya? Y después, un alumno tesista mío, Felipe Matus, descubrió cómo era el mecanismo que funcionaba esto hace poco tiempo, digamos, hace como 2 o 3 años, y hemos visto cómo funciona en las últimas tormentas, incluso el año 2023, 2024, también pasó que en condiciones favorables de esta onda se generan los temporales y cuando no está favorable la onda de Madden-Julian, se genera una especie de calma de precipitación. Así que esta oscilación de Madden-Julian también es un factor en entender cómo dentro de un invierno lluvioso uno tiene periodos secos y periodos muy lluviosos.
2: O sea, ahí tiene el desconocido factor que de alguna manera empeoró el sistema o el tren de sistemas frontales en Chile, lo hizo más intenso, que tiene que ver con esta oscilación Madden-Julian o la OMJ o MJO, digamos, que
0: Exacto, sí.
2: hizo más intensas las precipitaciones. Ya, o sea, no había cómo arrancarle a este tren de sistemas
0: No, no, y por eso
2: frontales.
0: que, y por eso que también uno se puso alerta, porque una cosa es que el pronóstico, digamos que la máquina, estos son computadores y tiran un número y dice 200 milímetros. Pero otra cosa es que uno vea que están todos los elementos que configuran ese pronóstico. Ahí uno le da mucho más certeza porque nosotros hemos estudiado esto y sabemos que estas son las condiciones de los grandes temporales de Chile Central en los años 87, en los 82, en fin. Sabemos que esa es la configuración, entonces cuando se empiezan a agrupar estas piezas, uno empieza ahí ya a tener más seguridad incluso sobre el propio pronóstico.
2: Ya, perdón, pero esto sería como las lluvias del 87 más el niño.
0: No, no, el 87 también tuvimos el niño
2: Ah,
0: y
2: ya.
0: también el 82
2: No,
0: y
2: no, perdón,
0: también
2: no
0: tuvimos
2: el
0: la
2: niño, no.
0: NGO durante...
2: Ya, no,
0: Sí.
2: disculpe, no, mi pregunta era si esto era las lluvias del 87 más cambio climático.
0: Ah, eso sí, claro que sí. Porque el cambio climático le aporta un delta, ¿cierto?, de aumento en la cantidad de agua que anda dando vuelta, porque simplemente todo está más cálido. Y cuando el océano está más cálido, tiene más vapor de agua, y por lo tanto uno podría pensar que...

0: las cosas son un poquito peores de lo que deberían ser sin cambio climático, ¿ya? Así que no significa que esto no lo hayamos visto nunca, porque esto es, digamos, típico del clima de Chile central durante años del Niño, pero con ese excedente, con ese delta que lo hace un poquito peor.
1: Perfecto, o sea, es una tormenta perfecta entre el Niño ya instalado, la oscilación de Madden-Julian activa y todo esto, digamos, al alero de este cambio climático, que es más temperatura y sobre todo más humedad, entonces circulando ahí mayor combustible para estas...
0: Perfecto, Paula, tal cual, tal cual.
1: Muchísimas gracias. Me voy aprobando una parte del curso, profesor.
0: Mejor que mis alumnos de repente.
2: No. ¿Viste? La vamos a matricular de inmediato, sí. Roberto, vamos a lo concreto de este, de lo que queda. Has hablado mucho de que queda bastante, de que todavía vienen algunos pulsos intensos, de que en la región de Atacama está recién comenzando, que se va a intensificar mucho más, que han caído 40 milímetros y van a caer 150. Que esto, si uno mira la aplicación del teléfono, que ustedes son bien enemigos de ella, los meteorólogos digo, te aparece lluvia toda la semana. ¿Qué viene en concreto de ahora sábado al mediodía en adelante?
0: Ya, bueno, acá nosotros en la región metropolitana, Valparaíso, estamos teniendo una calma, y pienso que esa calma podría haberse interrumpida por algún chubasco, ¿ya? Esto es lo típico que pasa, que de repente, como hay tanta humedad y tanta inestabilidad, podríamos tener alguna tormenta hoy día durante la tarde en las zonas de Valparaíso y región metropolitana, pero aportando unos 10 milímetros más o algo así, ¿ya? Mañana no se ve demasiada actividad tampoco, pero también podría haber la posibilidad de tormenta. Va a ser un día bonito acá en la región metropolitana y Valparaíso. Pero en la región de Coquimbo y sur de Atacama, el sistema está prácticamente está inmovilizado sobre esa zona, ¿ya? Y va a estar así durante las próximas 48 horas a 72 horas. Y esa es una situación bien dramática, ¿ya? Porque ya están los suelos saturados, ya está habiendo muchos problemas, sobre todo en el Valle del Elqui. Eso va a continuar, pero yo creo que el núcleo de la situación se va a mover hacia la zona del sur de Atacama, y ahí es donde yo creo que hay que poner la mayor cantidad de recursos, porque eso va a estar complejo.
2: Sí, pues son zonas donde habitualmente en un año no caen más de 40 milímetros, 30 milímetros y menos incluso, y que para estos días se esperan más de 150 ahí en el sur de Atacama.
0: Claro, es que hay muchos años en donde no llueve nada. Entonces, en general, la climatología de la zona norte de Chile no significa mucho, ¿ya? Porque lo que sucede es justamente esto, que la lluvia que cae de un paraguaso, en un puro año nomás, en uno de 5 años, en uno de 10 años. Y este es el año, y entonces, bueno, lo bueno es que sigue la isoterma bastante baja, ya en la zona del Valle del Huasco no va a superar los 2.600 metros, 2.500 metros, por lo tanto de ahí hacia arriba va a nevar, que es la mayor parte de la cuenca hidrográfica del Huasco, está sobre esa altura. Y por lo tanto, las inundaciones y los desbordes van a ser acotados. Pero la cantidad de precipitación es lo que realmente llama la atención, porque va a haber cerca de los 200 milímetros todavía quedan por precipitar ahí en esa zona.
2: Ahora, una pregunta más sobre más al centro, más hacia el Valparaíso, Santiago. Tú dices mañana va a ser un día que incluso podría haber hasta solcitos, bonito dentro del canon que uno tiene para mencionarlo. Pero se habla de que ya el lunes podría volver, o la madrugada incluso del lunes podría volver algo de lluvia, incluso algo intensa. ¿Es así o no?
0: Sí, viene otra borrasca que probablemente va a entrar a la costa de Chile como el lunes, martes, y esa también debería dejar de precipitación hasta la región de O'Higgins probablemente. Pero también es una borrasca que está muy al norte respecto de lo que usualmente discurren estas borrascas en Chile. En general eso debiera ser más al sur, pero están pasando como por 30 grados sur. O sea, están teniendo su centro alrededor de La Serena y cruza Chile y en la parte más baja, digamos, de la borrasca, entonces nos va a afectar a nosotros en la región metropolitana. Pero también es una cosa relativamente normal comparado con lo que llovió jueves y viernes. O sea, van a ser unos 20 milímetros o 30. Perfecto. No más en la zona de la región metropolitana.
2: Algo estimable en un invierno normal.
1: Claro, en un rango un poco más normal.
0: Sí.
1: Roberto Rondanelli, muchísimas gracias por entregarnos algo de la ciencia que permita ayudarnos a comprender mejor y ojalá prepararnos mejor mientras todavía hay muchísimas emergencias en desarrollo. Siguen activándose las alertas para que las personas se alejen de las zonas más peligrosas. Vemos imágenes de socavones, de rescates, una situación de muchísima emergencia, muchísima preocupación. Preocupación para muchas familias en el país. Así que muchas gracias por los minutos con Radio Cooperativa.
0: No, gracias a ustedes por dejarme entrar en profundidad y con la ciencia.
1: Muchísimas gracias, muy buena jornada.
0: Chao, chao.
2: Chao, Roberto, gracias.
1: El meteorólogo Roberto Rondanelli, académico del Departamento de Geofísica de la Universidad de Chile y director del Centro de Ciencia del Clima y la Resiliencia, el CR2.
2: Algunas alertas SAE importante a esta hora de la tarde. Senapred solicita evacuar el sector Santa Cristina, esto en la comuna de Ovalle, en la región de Coquimbo, por el desborde de la quebrada Santa Cristina. Para reforzar la evacuación en terreno por parte de los organismos técnicos, la Senapred activó el sistema de mensajería SAE. Eso en lo concreto de lo que ocurre en este minuto ahí en la comuna de Ovalle, en la región de Coquimbo. Y también otra evacuación se ha establecido por parte de Senapred Valle de Los Ángeles, esto en el sector Las Rojas, donde está la planta de aguas del Valle, te acuerdas que la mencionábamos más temprano. Hay que tener cuidado porque esa remoción que hay en este minuto podría generar más turbiedad y a lo mejor entrampar más el sistema de purificación de agua.
1: Así es.
2: En esa zona.
1: El subsecretario Pavés habló de una autonomía de 30 horas.
2: Exactamente.
1: Para agua potable.
2: Bueno, evacuación del Valle de Los Ángeles en el sector Las Rojas, en La Serena, región de Coquimbo, esto por el desborde del río Elqui.
1: Sebastián, ahora, muy importante frente a todas estas alertas de evacuación es que existan lugares hacia los cuales evacuar. Y vías claras respecto hacia dónde evacuar, porque precisamente lo hemos descrito y nos lo han contado durante toda esta mañana, a veces son muchas quebradas que se van activando al mismo tiempo y es importante que a las familias no solo les llegue la alerta, sino que además las autoridades locales, que son las que mejor conocen el terreno, sepan hacia dónde se tienen que dirigir esas familias, porque si va a salir a enfrentar otra quebrada allí donde pensaba que había una vía segura de escape, la situación es más complicada.
2: Y yo asumo que debe haber un sistema de información local.
1: Es que tiene
2: además
1: que
2: haber, a las claro. alertas sabe porque buena parte de estos puntos que se han descrito no tienen conectividad en este minuto de telefonía, ni yo sé que la mensajería SAE funciona de otra forma y que llega igual.
1: Sí.
2: Pero se podría generar alguna complicación de todos modos, porque son zonas, uno no cuesta imaginar de repente estos pequeños villorrios que están perdidos entre medio de las quebradas.
1: Claro, y además muchas quebradas, no es una quebrada, no es un corte para
2: sortear una quebrada caminos. Tienes que pasar tres más, por
1: exactamente,
2: decirlo de alguna
1: a eso
2: forma.
1: Me refiero, entonces es muy importante y confiamos en el trabajo de las autoridades para que las personas efectivamente sepan hacia dónde moverse, porque estamos viendo cada vez más socavones, estamos viendo ríos que van con crecidas bien importantes. Antes a esta hora todavía muchísima preocupación en el sector de Ovalle, Elqui, región de Coquimbo, Atacama, varios puntos de preocupación. Nos vamos a las llamadas, algunos de los mensajes que ustedes nos han compartido aquí con Radio Cooperativa, más 569-78-880770.
3: Hola, buenas tardes.
1: Buenas tardes.
3: Acá de Colina.
2: Hola.
3: Está todo muy, muy helado. Estamos cerca de la cordillera de los Andes. Eso sí que estaría lloviendo por la tarde. Hay que puro cuidarse. El río trae agua, pero el cuarto por ciento nomás, nada más. Que tenga una buena tarde y arriba Chile, vamos, que se puede, vamos, arriba.
4: Claro. Hola, buenas tardes, cooperativa. Soy María de Curauma.
1: Hola.
4: Acá les cuento, sale el sol. Después de un temporal gigante, mucho viento, mucha lluvia, bueno, como todos los chilenos nomás. Pero ahora vienen unos nublados, pero gigantes. Yo creo que todas esas nubes van a caer y ya está saliendo un poco de viento también. Así que ese es mi reporte de hoy. Muchas gracias y que estén todos bien.
1: Muchísimas gracias. La doctora es de Curauma.
2: Como decía el profesor Rondanelli, viene un periodo de inestabilidad con chubascos. No va a ser tan intenso como lo que ya ocurrió acá en la capital, como en Curauma y en la región de Valparaíso, pero sí va a haber algo de lluvia durante la jornada.
1: Así es. Vamos a continuar en la transmisión en Cooperativa y la invitación es, por supuesto, a seguir aquí a través de nuestra señal, a través de cooperativa.cl. Ya llega Rodrigo Vergara con la segunda edición del diario de Cooperativa, cuando se ha extendido la alerta roja a toda la región de Coquimbo y provincia de Huasco a raíz de este sistema frontal. Se han emitido distintas alertas SAE para evitar las riberas de los ríos. Hay mucha preocupación por enormes socavones que están afectando algunos puntos en la quinta región. Hay todavía muchísimas situaciones muy preocupantes. La desaparición de un trabajador de más de 60 años de CGE también es una cuestión que está preocupando en la región del Maule. Así que muchísimos puntos todavía en los cuales es necesario ir siguiendo las recomendaciones de las autoridades, ir atendiendo las alertas, todas las mensajerías que llegan, ponerse a resguardo en la medida en que los recursos así lo permitan y prepararse para un sistema frontal cuyos efectos todavía estamos sintiendo en todo Chile.
2: Y además de lo intenso que ha sido en Coquimbo, en Atacama, en Valparaíso y la metropolitana, se está reactivando nuevamente este tren de sistemas frontales en la zona sur del país, así que volveremos a poner atención a lo que está pasando en la Araucanía, en el Biobío y en Ñuble, en particular, que es donde ya están evidenciándose los primeros problemas producto de este nuevo sistema frontal ahí en la zona.
1: Así es, Sebastián Esnaola, nosotros solo somos las voces. Aquí hay un extenso trabajo de Radio Cooperativa, ¿no es cierto?, detrás del vidrio, de toda nuestra área técnica, Radio Controladores. Abel Pino ha estado en esta puesta al aire, ha estado Francisca Canseco en la producción, está Gloria Gutiérrez trabajando desde muy temprano, todo el departamento de prensa desplegado para llevar a ustedes la información, la noticia minuto a minuto, con nuestros corresponsales además en distintos lugares del país. La invitación a seguir en Cooperativa, nosotros volvemos a encontrarnos mañana a las 9 de la mañana, porque vamos a seguir con transmisiones especiales.
2: Seguimos atentos con ello, por supuesto, y también llega la segunda edición del diario de Cooperativa Deportes, con el tercer y cuarto puesto del Mundial.
1: Así es.
2: No le perdemos el ojo a la emergencia, pero nos distraemos un poco con el fútbol ya en la recta final de la Copa del Mundo.
1: Así es, como siempre, la invitación a seguir aquí y muchísimas gracias por escuchar.
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14: El temporal se instala en el centro-norte del país, alerta roja para toda la región de Coquimbo y la provincia del Huasco al sur de Atacama. Evacuaciones hoy en Vallenar, Alto del Carmen, Vicuña e Illapel. En el balance general hay 4 muertos, un trabajador desaparecido en el Maule y en Curepto y más de 500 personas damnificadas. Preocupación por la turbiedad en plantas de tratamiento de agua potable, las que suministran a Coquimbo y a Ovalle. Más de 370.000 clientes siguen sin luz, la mayoría en la región de Valparaíso. Operativos de rescate en zonas aisladas de Petorca, también en Montepatria, socavones que complican rutas en Concón y Zapallar. Vuelve a llover con mucha fuerza en sectores del Biobío, tormentas eléctricas, granizos en Penco, donde las marejadas, sabemos, dañaron decenas de viviendas. Ya se aplican ahí las fichas FIBE. En el exterior, Europa se alista para una tercera ola de calor este verano para ellos. Hay un gran incendio en Zaragoza. Irán ataca aliados de Estados Unidos en el Golfo Pérsico. No pudo Tabilo, ¿ah? El tenista, la raqueta número 1 de Chile, no pudo con el número 16 de la ATP y se despide en semifinales de Bastad en Suecia. Y en el Mundial, hasta Trump criticó el planteamiento de Inglaterra el otro día, que hoy juega por el tercer lugar. Mbappé quiere ser el goleador, veremos. Mientras tanto, Argentina y España ya palpitan la final de mañana en New Jersey.
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14: segunda edición de día sábado, edición especial, permanente, la cobertura del diario de Cooperativa desde muy temprano y hoy día hasta que sea necesario, ¿no? Considerando la emergencia que vive el país, hay 10 regiones, como sabemos, en emergencia preventiva, esto entre Atacama y la región de la Araucanía, hasta Los Ríos en su momento, con lo que pasó hace ya varios días en Corral. Bueno, y en ese momento surge este pronóstico, ¿no? De que venía un tren de sistemas frontales, un temporal importante, con río atmosférico para el centro sur, y ahora el centro norte del país. Esto se instala en la zona de Valparaíso, de Coquimbo y el sur de la región de Atacama. Somos el diario de Cooperativa en día sábado, 18 de julio del 2026. Hay 14 grados de temperatura en Santiago, estamos pisando la máxima prevista para hoy. Subieron la puntería, sí. En la mañana decían que 13, ahora 15 grados vamos a tener en la capital durante la tarde. Va a volver a llover en algún momento, ¿eh? Pero se espera un pulso de agua muy, muy importante en sectores de el interior de la región de Valparaíso, para la región de Coquimbo y para el sur de Atacama. Ahí nos vamos a centrar, ahí está la emergencia hoy día, considerando los efectos que está teniendo en la población. Inundaciones en muchísimos puntos, en caminos de La Serena, en rutas de Conbarbalá, en sectores de Vallenar, que tuvieron que ser evacuados durante la madrugada. Vamos a estar luego también en contacto con la provincia del Huasco. Para el extremo norte se esperan hoy 21 grados en Arica, 20 en Iquique, 19 en Antofagasta. Y hacia el sur, menos 1 en Punta Arenas, con probabilidad de nieve. No sé si estará nevando en Punta Arenas, ¿eh? Le podríamos pedir a la gente allá en Magallanes que nos cuente. Un grado nomás sobre cero en Coyhaique, región de Aysén. 9 para Puerto Montt y la Isla Grande de Chiloé. 8 de máxima en Valdivia, mucho frío ahí en la región de Los Ríos, donde vuelve a llover también en la Araucanía y en el Biobío. Hay reportes incluso de tormentas eléctricas, de granizo en la zona de Penco, muy afectada por el temporal hace un par de días, hace 48 horas, cuando las marejadas inundaron y destruyeron varias viviendas en la zona del Irquén, ahí en Cerro Verde Bajo. El diario de Cooperativa en el aire, así partimos.
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14: Vamos primero con una mirada general de la emergencia, los balances que se han dado por parte de la autoridad temprano en Senapred y luego la reunión del presidente de manera telemática con muchos de sus ministros desplegados en el país desde el Palacio de la Moneda. Entendemos, por ejemplo, que el ministro de Granch está ya en el cajón del Maipo, afectado por una fuerte nevazón. Están cortadas las rutas hacia la precordillera, ¿eh? No se vayan a aventurar a la nieve hoy día porque eventualmente se pueden quedar atrapados. Vamos a conversar con de Granch más rato. Vamos primero con Paula Lillo, tiene el resumen de la jornada en este sentido. Paula, ¿qué tal? Bienvenida.
15: Buenos días, buenas tardes, Rodrigo. Esta mañana el gobierno y el Servicio Nacional de Prevención y Respuesta ante Desastres, Senapred, entregaron un nuevo balance frente al intenso sistema frontal que ha afectado ya a 10 regiones a lo largo del país. La directora nacional del servicio, Alicia Cebrián, aseguró que la cifra de fallecidos se mantiene en 4, pero se les informó sobre una persona desaparecida en la región del Maule. Escuchamos el resto del balance.
16: En términos de personas damnificadas, tenemos 516, estamos hablando del tramo del sistema frontal completo entre Atacama y la región de la Araucanía, 516 personas damnificadas, 800 personas albergadas, 1.181 personas aisladas, 6 personas lesionadas, una persona que se mantiene en calidad de desaparecida en la región del Maule, 4 personas fallecidas. Respecto al daño a viviendas, tenemos a esta hora 16 viviendas reportadas como destruidas, 291 viviendas con daño mayor, 5.319 viviendas reportadas con daño menor y 863 que se mantienen en evaluación.
15: Bueno, y respecto a los cortes eléctricos, Cebrián confirmó que entre las regiones de Atacama y la Araucanía son más de 367.000 los clientes sin suministro, con una mayoría concentrada en la región de Valparaíso, donde hay más de 210.000 usuarios afectados. Bajo ese mismo contexto, el subsecretario del Interior, Máximo Pavés, aseguró que la principal preocupación del gobierno actualmente está en la zona norte del país.
17: Estamos especialmente preocupados y atentos por el comportamiento de las lluvias en el norte chico de nuestro país, donde hay una gran cantidad de quebradas muy activas en la provincia del Huasco y también en los valles transversales de la región de Coquimbo. Las alertas rojas se mantienen fundamentalmente en Limarí, Choapa, en todo Valparaíso continental, en la comuna de María Pinto, y se había sumado anoche en la séptima región por crecidas de río. En la zona centro-sur no hay situaciones mayores de emergencia.
15: Durante la mañana de este sábado también el presidente José Antonio Kast sostuvo una reunión telemática en el salón de videoconferencias del Palacio de la Moneda con distintos ministros, subsecretarios y delegados regionales para monitorear los efectos que ha dejado este sistema frontal a lo largo del país. Este encuentro se dio en el marco de una serie de reuniones que ha encabezado el presidente durante los últimos días para poder anticipar posibles puntos críticos y también asegurar que las instituciones del Estado dispongan de los recursos necesarios para responder a estas afectaciones. Escuchamos un extracto de las palabras del mandatario durante la reunión.
18: Si bien es cierto, vienen otros frentes, se fue desplazando y hoy día las zonas más críticas, diría yo, que es Santiago, Valparaíso, La Serena, o sea, Coquimbo y el sur de Atacama. Y las afectaciones mayores, que yo creo que ahora ya tenemos que empezar a pensar hacia adelante, es en el tema de energía, tema de salud, el tema de educación y el tema de desarrollo social, sin dejar de lado las otras acciones, que es agricultura, con la pérdida de cosecha y todo. Menos mal se alcanzó a activar el seguro agrícola, según lo que nos relató el ministro antes de partir.
15: Y en materia de seguridad, el presidente también se refirió a las distintas evacuaciones que se han realizado en zonas de riesgo, afirmando que aún hay personas que se niegan a evacuar por miedo de que les roben sus cosas. Rodrigo.
14: Lo seguimos contigo, Pablo. Cualquier novedad ampliamos. Muchas gracias.
15: Buenas tardes.
14: Hay que precisar, esta persona desaparecida es un trabajador de una empresa contratista que presta servicios a CGE en el Maule. Esto ocurrió en Curepto y todo indica que la crecida de un cauce allí aparentemente tiene que ver con esa desaparición. Se está buscando a esa persona, pero claro, hay algunos inconvenientes. No es fácil en medio de la contingencia climática. Lo mismo, los rescates que se están dando, por ejemplo, ahí en la zona de Ovalle, con la crecida del río Limarí, donde incluso un radio patrulla de carabinero quedó varado en medio de esa inundación, un tremendo desborde que obliga incluso a sacar a gente de sus casas y de otros vehículos que quedaron allí. Bueno, carabineros estaban adentro del radio patrulla, salieron, lograron salvar con vida, pero el vehículo quedó en ese sector en medio, insisto, de esa inundación. Estamos en la región de Coquimbo, está en alerta roja, el puerto pirata, la activación de quebradas, las remociones en masa, ha complicado varias rutas, una en particular, por ejemplo, en la zona interior de La Serena, también en torno a Illapel, mucha lluvia en Combarbalá. Hay todavía miles de personas sin suministro eléctrico. Hay en general en Chile 350.000 clientes sin luz, la mayoría en la región de Valparaíso, pero en Coquimbo ya hay 32.000 clientes sin energía eléctrica. Vamos al puerto. Carlos Ruiz, ¿qué tal? Bienvenido.
19: ¿Qué tal, Rodrigo? Sí, efectivamente, se están viviendo horas críticas acá en la región de Coquimbo. Antes de este despacho llegó la alerta SAE por una nueva evacuación, esta vez en el sector centro de Tongoy, por los desbordes del estero Tongoy. En Coquimbo se suma varias otras alertas SAE que han obligado a las personas a salir de sus casas. Estábamos hablando también en el sector de Las Rojas, por ejemplo, sector rural de La Serena, y así un sinnúmero de alertas SAE que han ido sonando en los teléfonos de los habitantes de esta región, porque las activaciones de las quebradas en estas localidades, en sectores rurales de la región de Coquimbo, y además el inusitado aumento de los caudales de ríos establecidos. Ya te comentaba lo que pasa en Tongoy, lo que pasa también en Montepatria, lo que pasa también con el río Elqui, ha significado precisamente el corte de caminos, localidades que han quedado completamente aisladas, y en este momento la región de Coquimbo se encuentra en totalidad en alerta roja, ya que la provincia de Elqui también se sumó a esta situación, se suma a la de Limarí y Choapa, que desde anoche ya se encontraban en alerta roja por peligro de remociones, peligro de aludes en sectores como Los Vilos, también en Montepatria, y a esto se suma hoy hoy la provincia de Elqui. El delegado Víctor Pino hace un balance de lo que ha sido esta situación hasta este momento respecto a esta alerta roja en la región de Coquimbo.
20: La provincia de Elqui estaría pasando alerta roja dentro de los próximos minutos, producto de la activación de algunas quebradas como Marquesa o La Rayán. Esto significa también que hoy la región de Coquimbo completa está en alerta roja. Queremos informar también que se ha dispuesto personal militar destinado a la provincia del Choapa, el cual ya se encuentra en la provincia y está siendo destinado para labores logísticas y operacionales.
19: Y ahí mientras hablaba el delegado, seguían sonando las alertas SAE por distintas evacuaciones en puntos complejos de la región de Coquimbo. Ya lo decía también, se activó en la provincia de Elqui debido a la activación de quebradas, particularmente en la zona rural de La Serena, camino hacia el valle de Elqui. Hay distintas quebradas que se han activado, la quebrada Santa Gracia, que cruza Islón, que llega a Lamber, la quebrada Marquesa, Cajón del Romero, y un sinnúmero de localidades que han quedado totalmente aisladas. Agua Grande, por ejemplo, Almirante La Torre, La Laja, Condoriaco, a lo cual se suma también el Valle de Los Ángeles en Las Rojas, que también hace poco se activó la alerta SAE para la evacuación. La alcaldesa de La Serena ha estado monitoreando también esta situación de quebradas activadas y desbordes de ríos en la provincia de Elqui. Escuchemos lo que dijo.
21: Según la proyección que se realizó de manera preventiva, hoy día ya podemos decir que se ha activado las quebradas de los sectores del rural. Quebrada Santa Gracia, quebrada Islón, por lo tanto hoy día la ruta 205 está cortada. Lo que le pedimos son dos cosas. Primero, no transite por los sectores si no es necesario. Segundo, no se acerque al lecho del río o a mirar las quebradas. Y además también, como tercera medida importante, si se activa la alerta SAE en su celular, usted debe tomar las medidas inmediatas de evacuación para su resguardo.
19: Lo decía la alcaldesa, porque hemos visto en La Serena y Coquimbo personas que salen sin ninguna necesidad a tomarse selfies, a sacar fotos de marejadas, acercarse a las quebradas que se han activado para hacer registro, lo cual obviamente no es recomendable en esta situación de alerta roja. Y tú lo comentabas, Rodrigo, bueno, Montepatria es una situación particularmente compleja, una familia de crianceros que quedó totalmente aislada debido a la crecida del río Guatulame. Ellos eran una familia de 5 integrantes que quedaron en una especie de isla que poco a poco se iba carcomiendo por el efecto del agua del río y que afortunadamente pudieron ser rescatados gracias al trabajo del helicóptero de carabineros, la sección aérea de La Serena y personal del GOPE. El alcalde de Montepatria, Cristian Herrera, nos comentaba la angustia que se vivió precisamente por esta compleja situación de esta familia, 3 adultos y 2 niños que afortunadamente pudieron ser rescatados.
22: Bueno, terminó con pleno éxito el operativo de rescate de 5 personas, una familia, 3 mayores, 2 menores de edad, que estaban con serio riesgo producto de que la crecida del río los dejó al medio en una isla que minuto que pasaba se iba a quedar comiendo más. Así que, bueno, agradecido del delegado Víctor Pino por las gestiones del general jefe de la cuarta zona, general Brevi, de los pilotos que hicieron el procedimiento rápidamente, y estamos de verdad con una angustia menos que era la salud de la persona.
19: Una angustia menos porque el rescate no fue nada fácil, las condiciones climáticas eran muy adversas, con lluvia, con viento, pero se pudo rescatar gracias a la pericia de los pilotos de carabineros. Y en cuanto a los servicios públicos, lo referido precisamente a el abastecimiento de agua y de electricidad, también está con bastantes complicaciones. Si bien han bajado la cantidad de clientes sin suministro de energía eléctrica, aún se mantienen cerca de 33.000 clientes en la región de Coquimbo sin energía eléctrica, muchos ya por varias horas, y lo que preocupa ahora es precisamente el abastecimiento de agua potable. El valle señala que el cauce del río Elqui se multiplicó por más de 10, pensando en lo que es la turbidez del agua, por lo cual es muy probable que se tenga que cerrar la planta de Las Rojas, que abastece a La Serena y Coquimbo, por lo cual podríamos tener cortes de agua en las próximas horas, de continuar la intensidad de las aguas como hasta el momento están cayendo acá en la región de Coquimbo. Se asegura un 30 horas de abastecimiento de agua potable debido a las reservas, pero de ahí ya la situación podría complejizarse si es que sigue precipitando como lo está haciendo ahora, Rodrigo.
14: Hay inquietud por la turbidez en esas plantas de tratamiento, la que suministra a Coquimbo y La Serena, y la que está en Sotaquí, que suministra a la población en Ovalle. Eso decía temprano la autoridad del Ministerio del Interior, y se han hecho algunas prevenciones, entiendo, para llamar a la población a no juntar, por ejemplo, agua en demasía, solo lo necesario en caso de, porque si no después uno junta, no sé, mucha agua en la casa y después termina botándola, ¿no? Entonces se hace un efecto contrario a lo requerido. Vamos a seguir monitoreando esa información, lo mismo, por supuesto, las evacuaciones que ha ordenado el SENAPRED en la zona, Carlos. Lo último hace, mira, estoy tratando de actualizar aquí, SENAPRED en redes sociales, 12 minutos atrás, se solicita evacuar el sector centro de Tongoy, esto por el desborde del estero Tongoy, así que hay problemas allí, y también se ha solicitado evacuar el sector Santa Cristina, en la comuna de Ovalle, por la activación y desborde de la quebrada Santa Cristina, también en la región de Coquimbo. Decías tú lo de los cortes de luz, los sectores más afectados, más de 6.000 clientes sin luz en Montepatria, más de 3.200 en Los Vilos, en Canela cerca de 5.000 clientes sin luz, lo mismo que en Salamanca, 4.473. Hubo evacuaciones en Vicuña también, de todo, lo hemos contado contigo aquí en el Diario de Cooperativa. Cualquier novedad ampliamos, Carlos, gracias.
19: Por supuesto, buenas tardes.
14: Vamos a la región de Valparaíso, ahí también se concentra la emergencia, a propósito en parte por los cortes de la energía eléctrica precisamente. Si en todo el país hay 350.000 clientes sin luz, la inmensa mayoría se concentra en la región de Valparaíso, son más de 170.000 los clientes, por tanto, ¿cuánto? 700.000 personas las que siguen sin energía eléctrica. Mucha agua caída, hay algunos problemas con unos socavones en las rutas a Zapallar, Maitencillo, en Concón, lo mismo. Belén Velázquez con la información, ¿qué tal? Buenas tardes.
0: Hola, Rodrigo, buenas tardes. Sí, esos 173.000 clientes de la región de Valparaíso que están sin luz equivalen más o menos al 18% de toda la población de esta zona que se encuentra sin suministro eléctrico. Esto pese a que ya durante las últimas horas han mejorado bastante las condiciones climáticas para la región de Valparaíso, ha dejado de llover, también ha cesado el viento y ha disminuido además la intensidad del oleaje, de las marejadas. Esto ha hecho que, por supuesto, bajen los riesgos en todos los esteros y los cauces, que ayer estuvieron muchos al límite del desborde y otros derechamente tuvieron algunas salidas que dejaron incluso algunas comunidades aisladas, sobre todo hacia la zona del interior de la región, Petorca o la parte alta del valle de del río Aconcagua, en el valle de la Aconcagua. Si bien en términos generales las autoridades dicen que se habla de que la región ha resistido bastante bien este frente, hay algunas situaciones sociales críticas, cierto, que quedan después del paso de las lluvias, como es lo que ocurre, por ejemplo, con los damnificados del mega incendio en Viña del Mar, donde algunas viviendas tuvieron algunos deslizamientos de tierra, caídas de muros o voladuras de techo. Esto se da, además, recordemos, en medio de esta polémica, esta disputa entre el ministro de Vivienda y la constructora San Sebastián, que ha retrasado aún más el proceso de reconstrucción. Escuchemos los testimonios de algunos damnificados.
3: Se mojó todo, se perdió todo. El techo de mi suegra se voló todo, donde estaban todas las cositas de mi hija. Hace 2 años y medio perdí a mis padres en un gran incendio. Aún no tengo la reconstrucción como va a poder tener ahora, poder ayudar a mi hija con mis 2 nietos.
4: Me destrozó mi casa a las 4:30 de la mañana, todo el segundo piso. Me quedé sin nada. Alcanzamos a rescatar unas cositas, que esas cosas yo las llevé para donde mi abuela, y el día de hoy se destrozó todo. Se le cayó el techo. Han sido terribles. Ahora aquí también se nos está entrando el agua por la casa de emergencia donde me pasaron mis papás.
3: Apelamos a que el presidente escuche a nuestras familias, que escuche nuestras historias, nuestro dolor. No es justo que las familias que perdimos seres queridos, que perdieron sus casas, certificados de Villa Independencia, estemos atravesando nuevamente este dolor.
0: Sí, en Viña del Mar y en Valparaíso, recordemos que también hubo otros derrumbes o deslizamientos, casos más bien aislados y afortunadamente sin la afectación de vidas. La principal problemática acá en la región de Valparaíso, tú lo decías, Rodrigo, ha sido el corte de energía eléctrica. En algún momento hubo del orden de 900.000 personas, 1.000.000 de personas que han estado sin luz en distintos puntos de acá de la zona. Es aún más grave esta situación en algunas zonas rurales donde el agua depende de los sistemas eléctricos. Esto, por ejemplo, pasa en Quillota y lo menciona el alcalde de esa comuna, Luis Mella.
1: Uno de los problemas graves que tenemos hoy día es el poder contar nuevamente con energía eléctrica. Y lo digo porque tenemos dos cooperativas de agua, Boco y Santa Rosa de Colmo, que están sin agua justamente por la falta de energía. Estamos conversando con nuestro delegado regional también para ver la posibilidad de apoyarlo rápidamente con algún generador y agilizar el trabajo que está haciendo justamente Chilquinta. Hacemos un llamado a Chilquinta para que siga, ojalá, incorporando nuevas cuadrillas, porque hoy día, insisto, uno de los problemas más graves que tiene Quillota y que nos demanda la gente es que vuelva la energía eléctrica a distintos sectores.
0: Los esteros y los ríos han sido otro punto de atención. En Viña del Mar, recordemos el estero Marga Marga y el de Reñaca, en Valparaíso el estero El Sauce, en la localidad de Laguna Verde, hacia Concón y hacia la zona interior, el río Aconcagua y el río Petorca, todos cauces que ya han bajado la peligrosidad debido al cese de las lluvias. Pero el delegado presidencial Manuel Millones decía que no hay que bajar la guardia, ¿cierto?, porque todavía queda otras condiciones climáticas que estamos esperando acá en la zona. Escuchemos qué dijo la autoridad.
2: El estero Marga Marga y el estero de Reñaca estuvieron a un límite, tendríamos que haber cerrado los puentes, y al igual que producir una alerta preventiva en el caso del estero Reñaca, resistió bien, estuvo al límite, a centímetros en el caso de Reñaca y a un metro en el caso de Marga Marga, pero no fue necesario. Ahora, hay que tener atención porque en el caso de la cordillera vamos a traer más agua, ¿ya? Y por tanto vamos a tener crecida el río. No hay que descansar ni relajarse. La crecida del río significó que tuvimos que, en este caso, aislar en la mañana muy temprano, a las 6 de la mañana, a una comunidad cercana al río Aconcagua en los Andes. Así que hay que estar previo. También tenemos un desborde en el caso del río Petorca y en el caso también del aislamiento que tenemos en San Felipe Cademo.
0: Sí, ya decíamos que han mejorado las condiciones climáticas acá en la región de Valparaíso. De todas maneras, las lluvias han dejado también otras consecuencias. Por ejemplo, hacia la ruta F30E, la comuna de Puchuncaví, en el sector de Marbella, esto es a la altura de Maitencillo aproximadamente, se produjo un socavón que ha significado la interrupción de esa ruta. Están trabajando las autoridades ahí para poder restablecer la conectividad del sector. También en el borde costero de Valparaíso, en el sector de Avenida Altamirano, quedó nuevamente a la vista un socavón que ha dejado expuestas algunas redes de esval, según informaba la alcaldesa, donde la sanitaria va a tener que trabajar en ese lugar. Y bueno, lo contábamos más temprano sobre el servicio de metro, ya se ha restablecido y continúa operando en el 100% de la red en toda la región de Valparaíso, desde la estación Puerto hacia la estación Limache. De todas maneras, las autoridades dicen que no hay que bajar la guardia porque dicen los pronósticos que durante las próximas horas entraría otro sistema frontal que dejaría nuevas precipitaciones acá en la región de Valparaíso.
14: Sí, el pronóstico indica que va a seguir lloviendo aquí en la zona central, más allá de esta ventanita de buen tiempo que apareció esta mañana de día sábado. Belén, retomamos, muchas gracias.
0: Buenas tardes.
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27: 14 grados. 14 grados en Santiago. 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
14: En cualquier momento nuevo contacto con las calles de Valparaíso, con Coquimbo, también con algunos puntos en Santiago, puntos críticos a propósito del temporal. Va a seguir lloviendo, ojo, ahora está más bien tranquilo, hace un rato había hasta sol aquí en Santiago de Chile, y seguimos monitoreando también las redes sociales de Senapred, donde hace 3 minutos, alerta SAE, se solicita evacuar el sector Tambillos, también Apatitas y también Las Cardas, esto en la comuna de Coquimbo, por desborde de la quebrada Tambillos. Además, el sector Carachilla, El Guindo, en la comuna de Ovalle, por desborde de quebrada seca Sotaquí. Todo en la región de Coquimbo, nuevas alertas de evacuación. Se suma a lo que les contaba yo hace un rato, lo del sector centro de Tongoy, por el desborde del estero Tongoy. Ahí hay mucha gente, una zona muy visitada, seguramente hay más personas de las que viven hoy por hoy allí, en medio de este fin de semana, sándwich para mucha gente. Está una zona de hoteles, de comercio, restaurantes, la Caleta, que también es muy visitada en ese sector, entre Socos y la Playa Grande. Bueno, el sector centro de Tongoy tiene que ser evacuado, dice el Senapred, a propósito de ese desborde, de esa contingencia. Y también vamos a estar en contacto con Valdivia en cualquier minuto. Ha llegado el general director de Carabineros, Marcelo Araya, a visitar a la familia del carabinero Marco Cosme, que permanece internado, está en estado de extrema gravedad desde el operativo en Valdivia y en Los Ríos, donde termina detenido el presunto autor material del crimen del cabo Naim. En ese momento él repele ese operativo policial y la peor parte la saca el cabo Cosme, que entendemos está en estado muy, muy crítico. Hay una reunión con su familia, con el equipo médico. Ha llegado el general director de Carabineros a ese recinto hospitalario. Eso es la región de Los Ríos. Vamos por ahora a la provincia del Huasco. Estamos con el delegado presidencial allí, Juan Donoso. ¿Cómo está, delegado? Bienvenido.
28: Muy buenas tardes, Rodrigo. Un saludo a los auditores de la Radio Cooperativa.
14: Gracias por el contacto. Oiga, tempranito supimos de evacuaciones en la zona de Alto del Carmen, de Vallenar. ¿Qué es lo más delicado a esta hora?
28: Bueno, la verdad es que las cuatro comunas están en una situación algo complicada, se podría decir, en el sentido de la intensidad de las precipitaciones que se han desarrollado desde las 2:30 de la madrugada y que no han parado y que se han mantenido constantes hasta esta hora del día. La verdad es que una de las comunas que más complicada tenemos es la provincia del Huasco, en la comuna de Alto del Carmen, en la cual ya hemos se han desplegado en este caso alertas SAE para evacuar preventivamente zonas de activación de quebradas. Y en Bañar también tenemos una alerta SAE para respecto a una activación de un deporte de canal, bien digo. ¿Ya? Y en el sector de Huasco y Fririna, bueno, más precipitaciones de las que se esperaban.
14: Eso ya más hacia la costa. Ahí me decía temprano el alcalde de Vallenar que opera como una suerte de muro natural, lo del embalse en Camarones, ¿no? El embalse Santa Juana, porque viene mucho sedimento desde arriba, desde la zona de las quebradas en Alto del Carmen, precisamente.
28: La verdad es que se han activado la mayoría de las quebradas en la localidad de Tránsito, en la localidad de San Félix.
14: Perfecto.
28: Que pertenecen a la comuna de Alto del Carmen.
14: Claro, precordillera.
28: Exactamente, estamos nosotros monitoreando minuto a minuto lo que está sucediendo con aquellas quebradas. Muchas de ellas, la mayoría, tiene medidas de mitigación, sin embargo, tenemos que hacerle un seguimiento constante y razón por la cual se han hecho, en este caso, alertas SAI y evacuaciones preventivas. Respecto al embalse, Rodrigo, efectivamente, el embalse de Santa Juana actualmente se encuentra con una capacidad de 53%, lo que nos da un colchón de amortiguamiento, se podría decir, claro, de un 47%, en el cual nos permitiría, en este caso, absorber la crecida de las quebradas del Valle de Alto del Carmen.
14: Esta es una zona más bien afectada por la sequía de un tiempo a esta parte, ¿no?
28: Exactamente. Aunque el embalse se encontraba con un importante capacidad de agua, sin perjuicio de eso, la verdad es que las precipitaciones que han caído ahora, la verdad es que no la esperábamos. De hecho, en el sector de Alto del Carmen, actualmente tenemos un acumulado hasta la hora de, podría decir, un par de minutos atrás, 84, 85 milímetros.
14: ¿Eso en un día, en una noche?
28: Eso es respecto al acumulado entre lo que ha llovido hasta el día de hoy.
14: Ya, pero en el año, un promedio, llueve mucho menos.
28: En promedio estamos hablando aproximadamente entre 20 y 30 milímetros, promedio para toda la provincia del Huasco.
14: O sea, cuatro veces.
28: Exactamente. La verdad es que como gobierno nosotros estamos desplegados en las cuatro comunas, bien digo, y estamos desplegados también con Seremi, estamos desplegados también con brigadas de emergencia, y agradecemos también la cooperación que ha hecho en este caso Carabineros desde Copiapó y también del Ejército de Chile, el cual se encuentra desplegado en la localidad de Alto del Carmen, y también contingentes del ejército que vienen camino hacia la comuna de Vallenar.
14: ¿Qué sabe del sector cordillerano? Había pronóstico de, bueno, nieve, eventualmente lo de la isoterma, que siempre preocupa, porque la idea es que caiga nieve donde tiene que caer nieve y no agua para que no escurra esto.
28: La verdad, Rodrigo, es que esto ha sido un punto a favor, ya que acabamos de terminar una mesa técnica de trabajo en la cual logramos determinar con información que nos llegó de Senapred que la isoterma, en este caso de la precordillera hacia la comuna de Alto del Carmen, se encuentra en el borde de los 1.400, 1.500 metros de altura, lo que implica que ciertas localidades como Las Breas, El Corral, que ya tienen nieve. Entonces, decir eso significa que en esos sectores no está cayendo agua y no está escurriendo hacia el valle, hacia abajo.
14: Ya. Oiga, ¿sigue siendo lo más delicado lo de la zona quebrada de Valparaíso, ahí en Vallenar?
28: En Vallenar, la quebrada de Valparaíso fue una alerta SAE, de retiro, en este caso, de voluntario, de persona, pero dada la magnitud del crecimiento que tuvo la quebrada en muy pocos minutos, claro, se tomó la decisión de una alerta SAE preventiva para la evacuación. Logramos una evacuación preventiva de algunas personas, sin embargo, otras se decidieron quedar ahí, por lo cual nosotros como gobierno hacemos un llamado a las personas el autocuidado más que nada, y también sobre todo informarse por los canales oficiales y también obedecer las indicaciones de las autoridades.
14: Entiendo que había un campamento también amenazado, se me da el nombre ahora, pero también cerca del o en a la orilla del río Huasco.
28: Claro, efectivamente nosotros estamos monitoreando que debe ser el Callejón Martínez, en el sentido de que podamos nosotros evaluar la situación. Lo dije anteriormente, estamos evaluando minuto a minuto. Estamos realizando unas obras en coordinación con la Municipalidad de Vallenar para efectos de poder despejar ahí algunos diques que se han acumulado para poder que el flujo de agua desemboque en el río. Sin embargo, eso, como te dije, está en evaluación, también la posibilidad de realizar una evacuación preventiva. En el sector de Freirina también estuvimos hablando con el alcalde. ¿Ya? Y la verdad es que estamos atentos a la activación de una quebrada y, bueno, por lo menos ahora estamos tratando de monitorear eso y se están haciendo algunos trabajos.
14: Hay alerta roja para la provincia del Huasco en la región de Atacama. Hemos conversado con el delegado provincial ahí, Juan Donoso. Muchas gracias por estos minutos con la Radio Cooperativa.
28: Muchas gracias por el contacto.
14: Muy amable, gracias. Ojo, que la situación es bien delicada. Voy a reiterar lo de las alertas SAE, que tiene que ver con lo último en materia de información oficial, formal, del SENAPRED, para finalmente resguardar la vida de las personas. Si se solicita evacuar, es porque los desbordes amenazan también esas localidades. Hablamos de el sector centro de Tongoy, porque se desbordó el estero Tongoy. Así que hay evacuación en terreno, una zona muy turística, muy concurrida. Estamos hablando de un balneario al lado de Guanaquero, de otros lugares en la región de Coquimbo. También se solicita evacuar los sectores Apatitas, Tambillos y Las Cardas, eso es la comuna de Coquimbo, por el desborde de la quebrada Tambillos, además del sector Carachilla El Guindo, así se llama, Carachilla El Guindo, en la comuna de Ovalle. Esto por el desborde de quebrada seca Sotaquí. También región de Coquimbo, recordemos que en la planta de tratamiento de Sotaquí, la que suministra agua potable a Ovalle, también había mucha inquietud por la turbidez del agua.

0: Norte, también en la comuna de Ovalle, el sector de Santa Cristina, por el desborde de la quebrada del mismo nombre. Para reforzar la evacuación por parte de los organismos técnicos, se activó ya mensajería SAE, dice la gente del SENAPRED. Y anteriormente a eso, había ocurrido algo similar en el sector conocido como el Valle de Los Ángeles, sector Las Rojas, Valle de Los Ángeles, sector Las Rojas, en la comuna de La Serena, región de Coquimbo, y ahí se desborda el río Elqui en ese lugar. Y para reforzar la evacuación se activó de nuevo la alerta SAE, la mensajería SAE, la que llega básicamente a la telefonía celular. Y hay, por tanto, por la alerta de crecida permanente en la zona, prohibición, o bueno, el llamado a evitar acercarse a las riberas de los ríos, de los cauces, esteros, quebradas, en toda la provincia de Limarí y en su efecto en toda la región de Coquimbo, porque sigue lloviendo, así como también al sur de la región de Atacama.
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0: Vamos a la conversación a esta hora a la ministra de Energía, Jimena Rincón. Ministra, bienvenida al Diario de Cooperativa. Buenas tardes.
2: Buenas tardes, Rodrigo.
0: Gusto saludarla. ¿Qué información tiene usted de los cortes de luz? Los sectores o la zona más afectada, veo, por cantidad de gente, digamos, la región de Valparaíso, donde usted estuvo
2: allá. La región de Valparaíso, yo estoy acá en la región, voy camino a la comuna de Quilpué, que es la que tiene más afectación acá en la región, pero han ido mejorando los números. Ayer eran más de 225.000 las personas con algún tipo de interrupción eléctrica. Ahora, el reporte de las 13 horas, son 173.553 clientes sin suministro eléctrico. Eso representa el 16,34%, estuvimos cerca del 25%. Uh-huh. Luego viene la Araucanía, que tiene 54.738, ha ido recuperando de manera notable la Araucanía, estuvimos más de 220.000 clientes sin suministros, el 10,75% a esta altura. Y luego viene la región de Metropolitana, que tiene 42.000 clientes sin suministro, el 1,44% de los clientes de la región. Y la región de Coquimbo, 31.500, que representa el 7,85% del suministro. Esa es la situación a esta hora. Despliegue de todos los equipos ministeriales en terreno. Nosotros vamos a seguir en esta región durante el día de hoy, evaluando obviamente cuál es la situación en cada uno de los territorios.
0: Ministra, ¿se puede hacer más rápido esto o usted, como autoridad, digamos, está satisfecha con cómo ha ido bajando el número de clientes afectados? Se lo pregunto porque de inmediato la gente nos llama o nos envía mensajes y nos dice, mire, yo llevo, no sé, 12 horas sin luz. ¿Es lo prudente o lo esperable en medio de una contingencia como esta? Hay otros que pueden llevar más de 24 horas, en la Araucanía, por ejemplo.
2: Sí, la verdad es que nos encantaría ir más rápido, pero tienen que entender todos y todas que se trata de un temporal de grandes magnitudes con vientos que en algunos casos superaron los 120, 130 kilómetros por hora. Ayer en Curepto un trabajador de CGE desapareció. Uh-huh. No sabemos si se lo llevó el río. Estamos haciendo la investigación, el Ministerio Público está desplegado en eso. Han muerto otros trabajadores, uno que fue en Negrete, que fue impactado por un árbol, sí, Despejando la vía pública, otro árbol le cayó un segundo árbol encima y falleció. Entonces, esto no es tan simple. Reponer la luz es desenergizar sectores. Venimos de La Ligua, donde anoche el temporal se llevó 16 postes, perdón, y dejó a toda la comuna sin luz. Ya está repuesto en cerca del 70% de la comuna del servicio. Pero supone traslado de brigadas, reponer generadores transitorios, desenergizar zonas. Es un trabajo delicado que tiene también premura. Electrodependientes en primer lugar, servicios de salud. En segundo lugar, todo lo que tiene que ver con seguridad, telecomunicaciones, servicios sanitarios, todo el tema agua. Estuvimos en La Ligua, en un sector rural donde el agua se llevó, del río se llevó el APR. Y eso supone ir a reforzar el borde del río, lograr reponer el agua, que va a ser más difícil ahí, vamos a tener que repartir, estuvimos con el alcalde Payares, va a haber que repartir con camión aljibe. En fin, uh-huh, es un gran despliegue y las autoridades estamos en terreno tratando de agilizar y las empresas han multiplicado hasta por 10 sus brigadas con colaboración, apoyando unas a otras, no son sus zonas necesariamente, pero se van a otros territorios.

0: despliegan gente de otras regiones para poder atender la contingencia.
1: Por ahora usted evaluaría de manera adecuada, digamos, esa respuesta. ¿Sabe por qué se lo pregunto? Porque hace algunos años en el gobierno anterior, acá en la región metropolitana, hubo cortes bien pronunciados y largos. Incluso se planteó la idea de revisar las concesiones. Hoy día estamos lejos de eso.
0: Mira, la verdad es que cuando uno plantea cosas así, primero tiene que hacer la evaluación de cuáles han sido los impactos o las razones por las que se provocan estos cortes. Aquí los vientos, las lluvias han sido proporciones. Y también después tenemos que hacer un ejercicio de lecciones aprendidas. Nosotros empezamos, y no sé si te acuerdas, Rodrigo, una campaña en marzo que se llama Empecemos por Casa, donde trabajamos con las empresas, los municipios, la SEC, la superintendencia, nosotros, para que cada uno se preocupara de los árboles que habían en sus terrenos, en sus propiedades, en sus viviendas, en las calles, la labor municipal, la labor de los propietarios. Yo creo que también tenemos que ver, bueno, cómo anduvimos en eso, porque muchos de estos cortes se provocan, al menos un tercio en un tiempo, digamos, normal, esto vamos a tener que revisarlo, por árboles o ramas o postes. Ahí en el sector de la comuna de La Pintana hubo un gran corte y fue un poste que dejó sin luz a todo un sector de la comuna. Y fue un auto, un vehículo que chocó el poste y dejó sin luz a las vecinas y vecinos.
1: Ya, acá en la región metropolitana hay hoy día a esta hora 32.000 clientes sin luz, en Coquimbo lo mismo, 32.000 clientes sin luz, ahí hay menos población, por tanto afecta en un mayor porcentaje esta contingencia. Y usted dice, hay un tema también con la seguridad de las cuadrillas, donde todavía esté el impacto del sistema frontal, es muy difícil trabajar en medio de eso, ¿sí?
0: Exacto, y también pedirle paciencia a los vecinos en el sector, había un sector hoy día ahí en la comuna de, deja de mirar, dígame, por lo que teníamos en el reporte, y me llamó el gobernador Codina temprano, Germán Codina, había un sector ahí en Santiago, en el sector San Pedro, de una comuna rural, llevaban 48 horas sin energía, son 148 personas, habían hecho barricada, era difícil pasar. Bueno, a la una debió haber estado ya repuesto el servicio, vamos a preguntar, ese era un transformador que se había caído. Y estaba la empresa reponiendo la luz.
1: Ya. Lo último, y una cosa de atención a la ciudadanía. Hay mucha queja siempre, ¿sabe qué? Se me corta la luz, pasa un rato, yo entiendo que puede ocurrir, hay mucho viento, ya, ok. Me trato de llamar y me contesta una máquina, me contesta una grabación, me contesta un robot, hoy día, no sé, una inteligencia artificial. ¿Debiera haber una obligación de que por lo menos le conteste una persona a uno?
0: Bueno, ahí estamos trabajando eso también. Ha habido mucha menos queja esta vez de reporte de digamos de que no le contestaron. Además tenemos un trabajo para que todo lo que sea electrodependiente lo saquen de la línea y lo atiendan de manera prioritaria, a pesar de que ha habido muy poca queja de ellos, porque tuvimos la labor preventiva de chequeo, de fiscalización, está la SECO hoy día fiscalizando que estén todos con su equipo ok, funcionando y sus respaldos para operar. Pero ha habido menos queja que en años anteriores, de acuerdo a lo mismo que nos ha dicho la propia superintendencia.
1: Ya, perfecto. Bueno, esto va a continuar seguramente, hay un pronóstico de que se puede intensificar incluso en la zona de Coquimbo y la región de Atacama. Le agradecemos, ministra, por este contacto con la radio cooperativa.
0: Muchas gracias a ustedes, un abrazo y gracias por la labor que hacen.
1: Buenas tardes, la ministra de Energía, Jimena Rincón, que va rumbo a Quilpué, una de las zonas más afectadas a propósito de los cortes de luz ahí en la región de Valparaíso.
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1: Bueno, estaban aplicándose las fichas FIBE ya en la región del Biobío, pero efectivamente hay un nuevo pulso. Se reportan incluso granizos en Penco, donde hace 48 horas entró el mar y se llevó prácticamente todo ahí en la zona de Cerro Verde Bajo. Christopher Espinosa, buenas tardes.
3: Sí, Rodrigo, ¿cómo estás? Muy buenas tardes. Alcanzaron a aplicar 57 fichas FIBE en Penco y Tomé, antes de que empezara nuevamente las precipitaciones intensas y en particular granizos, posteriormente una pequeña tormenta eléctrica y ahora podemos ver los rayos del sol. Así está de cambiante el tiempo acá en el Gran Concepción. Personas que lo perdieron todo, otras que tienen afectación mayor, de todo se encuentra en Penco, que volvió a sentir la fuerza del sistema frontal con esta granizada durante esta mañana. Hay personas que no tienen su casa principal, están de allegados o en albergues. Lisette Hernández perdió su casa producto de las marejadas y nos cuenta cómo pasa estos días.
4: Sentimos los golpes del mar, que en realidad está como azotando bien fuerte a las casas. La verdad es que la casa en sí no es sólida, entonces era muy fácil que una ola se empezara a meter hacia adentro y ahí empezar a arrasar con las cosas. Todo tiene su trámite, todo tiene su momento. Empezar a ver la limpieza de la casa, empezar a ver qué es lo que se puede rescatar. Todo lleva un trámite.
3: Sistema frontal que sigue con algunos pulsos de lluvia, pero no tan intensos como ocurrieron durante la madrugada y la mañana del pasado jueves acá en el Biobío. En el marco del sistema frontal, en la región hay una persona que falleció, un trabajador de 53 años, que se encontraba realizando labores de limpieza de la ruta entre Nacimiento y Negrete. Pese a los esfuerzos, la persona fallece en el hospital. Su hija es Francisca Pereira y da cuenta del sentir de la familia y algunos antecedentes que piden se investiguen en el marco de la muerte de su padre.
5: Mi papá trabajaba en una cuadrilla, en la cual ese día lo sacaron de su cuadrilla y su cuadrilla estaba completa con 4 trabajadores y un jefe. Estaban solamente 2 personas trabajando, más el jefe. A mi papá lo mandaron a hacer funciones de motosierra, el cual él no estaba capacitado para eso, y él siempre lo decía, que él no estaba con esa capacitación y aún así lo mandaron a hacer. Su contrato tampoco decía que él era motosierrista. En el momento del accidente fue todo muy cruel, porque a él lo dejaron solo.
3: Otra de las comunas que han resultado afectadas con el paso de este sistema frontal es Arauco, lugar donde, como acostumbran a hacer los campesinos de ese lugar, una vez que sube el río Pichilo y el Carampangue propiamente tal, sus caballos quedan aislados. Escuchemos el ambiente de lo que fue un rescate en un video ampliamente viralizado.
1: Oye, Christopher, ¿dónde fue esto de los caballos?
3: Esto fue en Punta Carampangue, en Arauco. Una maniobra bastante arriesgada porque el río estaba...
1: Sí, por medio del río.
3: Desbordado, y no eran 2 caballos, eran 30 caballos que afortunadamente llegaron todos al otro lado.
1: Perfecto. Ya, perdón, te interrumpí.
3: Sí, te comento, Rodrigo, además que esta mañana ya hay un balance más consolidado de viviendas afectadas. Lo entregó el delegado presidencial en la región del Biobío, Julio Nativia.
6: Se reporta un total de 806 viviendas con daño menor, 215 con daño mayor y 12 totalmente destruidas. Esto en las comunas de Penco, principalmente Arauco y otras comunas de la región, pero esas son las que presentan mayores daños. En total, más de 1,000 viviendas. Tuvimos un sistema frontal que tuvo más de 200 milímetros de agua caída en total, donde se registraron vientos por hasta 160 kilómetros por hora. Se pronostica un nuevo frente climático a partir del día martes de la próxima semana.
3: Por eso el llamado es estar aún alertas, atentos. Es probable, Rodrigo, que el fenómeno de granizadas y tormentas eléctricas se repita por lo menos durante esta jornada y se encuentra activo un aviso de probabilidades de trombas marinas en el borde costero, aviso que ha lanzado la Armada y que tiene vigencia por lo menos hasta las 21 horas de esta jornada de sábado.
1: Christopher Espinosa, en la región del Biobío, en las redes de cooperativas, está en este video ahí con el rescate de los caballos en Arauco. Me acordé hace un rato, estaba también un operativo de rescate de unos perritos, unas mascotas que habían quedado aislados en La Serena, eso en la región de Coquimbo, producto también de la crecida de un cauce. Christopher, gracias.
3: Que esté muy bien, buen día.
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1: Un bálsamo, ¿sí? El deporte. Estamos esperando el Inglaterra-Francia esta tarde. El partido que, claro, nadie quiere jugar en la previa. Pero después se entusiasman. En una de esas, Mbappé puede romper el récord goleador de este torneo, al menos. Y lo otro es palpitar la final de mañana. Ya, pues, Ivo Bay, ¿qué tal? Bienvenido.
8: ¿Qué tal, Rodrigo Vergara? Último fin de semana de competencia y hoy día el partido que nadie quiere jugar. El tercer cuarto lugar se va a definir hoy a contar de las 5 de la tarde en Miami, cuando Inglaterra y Francia salten a la cancha para ver quién va a completar el podio. Mañana se va a definir el primero y el segundo con la gran final en New Jersey con la Argentina y España. Pero lo que bien decías tú, el partido que nadie quiere jugar, y ahora vamos a escuchar la declaración de Didier Deschamps, el técnico del conjunto galo, que en el mismo ánimo con el cual responde la consulta, más o menos se desprende que es un partido bien ingrato, que se tiene que jugar por cumplir y que tiene esta postura por parte del técnico del conjunto de Francia. Eso dijo Didier Deschamps en la antesala del juego que se va a disputar hoy en Miami a contar de las 17 horas, transmite Cooperativa Deportes. Escuchamos al técnico de Francia.
9: Está, tenemos que jugar, respetar el juego. Sin duda, si no hay este partido a jugar, va bien para el Inglaterra, para nosotros. Pero es la Copa del Mundo y hay como objetivo el tercero puesto. Y vamos a hacer todo para llegar a este último objetivo.
8: Ahí está, ahí está el objetivo de terminar en el tercer lugar para los franceses y particularmente para Kylian Mbappé pelear ese cetro de goleador del campeonato, claro, del mundo. Bien ingrato el partido.
1: Igual irremediable pensar que este es como el premio de consuelo para los franceses. Era el gran favorito. Sí,
8: el gran favorito, pero ante esa amarga expedición ante los españoles se termina por disipar ese favoritismo y deja a los franceses en este partido que, claro, como bien lo decíamos, nadie lo quiere jugar y que es bien ingrato para y británicos como para franceses, particularmente para los británicos por cómo se da esa eliminación ante la Argentina mañana. Oye, la gran final, seguramente, que se va a disputar en New Jersey, que ha tenido algún inconveniente en cuanto a los factores climáticos para la última práctica de ambos elencos. Están todas las alarmas encendidas por el lado de los españoles porque ni Pedro Porro ni Lamine Yamal entrenaron con normalidad, por lo menos estas últimas jornadas, ¿verdad?, hasta el día de ayer y hoy, que el mismo Luis de la Fuente, el técnico de España, confirmó que están todos en condiciones y que van a ser de la partida, tanto el lateral derecho Pedro Porro, fundamental en esta campaña, como de Lamine Yamal, de quien dijo que no ha mostrado esa actuación descollante que se espera y que le queda la última bala. Le queda un partido, espera que sea mañana. Vamos a escuchar a Rodri, al mejor volante del mundo, que va a ser titular en la jornada de mañana, que habla más o menos del proceso de la selección española, que ganó la Liga de Naciones Europea, también ganó la Eurocopa hace un par de años y que ahora lo quiere culminar todo con un campeonato del mundo. Esto fue lo que dijo el hombre del Manchester City en la antesala a un día de la gran final del mundo, España ante Argentina. Escuchamos al volante del conjunto ibérico.
10: Venimos de un proceso gradual de crecimiento, donde hemos visto a un equipo madurar a lo largo de los últimos años. Creo que este equipo y esta generación iba a dar que hablar y que el camino hacia llegar a lo más grande que puede conseguir un futbolista, que es levantar la Copa del Mundo, tenía que ser precisamente el que hemos hecho. Demostrar al principio en pequeña escala con una Nations League, ser capaces de mostrar que podíamos ganar, luego continuar con una Eurocopa, con la dificultad que eso conlleva, y ahora estar en la final de una Copa del Mundo. Así que contentos del proceso que ha llevado el equipo, pero no paramos ahí, nuestra ambición va mucho más allá y el domingo tenemos ante nosotros un reto muy bonito por delante para hacer inolvidable, yo creo, como dices tú, a una gran generación.
1: ¿Cómo juega Rodri? La hace toda en el mediocampo español, aunque mañana va a estar todo el mundo pendiente del último baile de Lionel Messi, Don Ivo.
8: Claro, mañana va a ser ese adiós de los mundiales a lo grande. Una final siempre un marco importante para despedir a una figura de la talla de Lionel Messi. Los argentinos evidentemente quieren que se despida con ese bicampeonato, Rodri, que no se consigue hace ya casi más de medio siglo, desde el 58 al 62, cuando Brasil logra ese título en Suecia, después en Chile, que no logra un país consagrarse de manera consecutiva de títulos mundiales. Mañana la Argentina podría ser con su cuarta corona, España va por la segunda y va a estar en los micrófonos de Cooperativa Deportes. Con dos dudas son los que afronta Lionel Scaloni el planteamiento de mañana, particularmente por el lateral derecho, así que va a correr Nahuel Molina de bajo rendimiento ante los británicos. En reemplazo de él aparecería Montiel, y en el medio campo, claro, hay que ver si es que llega Rodrigo De Paul, un poco contracturado en la antesala. En el caso de que no pueda aparecer, va a aparecer en esa zona de la cancha el jugador Nicolás González, pero todo más o menos definido. Están todos en su plenitud, en lo que han dicho ambos entrenadores que hablaron la jornada de ayer. No hay bajas desde el punto de vista físico, no hay sancionados, están todos en su punto para poder animar una gran final que va a contar con lo mejor que tiene cada elenco para dirimir al campeón del mundo. Juega mañana, insistimos, New Jersey, a contar de las 3 de la tarde. Te cuento, Rodri, algo del tenis, porque es preciso marcar la caída de Alejandro Tavilo, que había avanzado a las semifinales del ATP de Bastad en Suecia y perdió ahora, el número 31 del mundo, el nacional, ante el ruso Andrei Rublev. Cayó el chileno en estos en estas semifinales, que claro, marcaban un buen presente, por lo menos en esta semana, en Europa, para la primera raqueta del país, y que no va a poder seguir hasta el último día de competencia después de esta caída en dos parciales ante el número 3 del mundo, algo esperable de alguna forma, pero que es preciso marcar en cuanto a la información del tenis, que se ha visto para acá en cierto punto con toda la actividad del mundial. Se jugó hasta Wimbledon, relegado totalmente al segundo plano debido a la actividad mundialera en Norteamérica, y hoy con Alejandro Tavilo, que cayó eliminado, insistimos, en el ATP 250 de Bastad en Suecia, querido Rodri.
1: Sí, tanto que estuvo Djokovic, bueno, y otras grandes figuras del deporte mundial en la previa, como conduciendo una suerte de cara a cara ante los medios de comunicación de los técnicos y de algunos jugadores, tanto de España como de Argentina, ayer, en una puesta en escena, claro, así muy, muy del fútbol americano, digamos. De hecho, creo que les van a regalar unos anillos a los que salgan ganadores, que cuestión que se hace, entiendo, en el básquetbol también, y que se va a hacer también en esta oportunidad. Ojo con lo de la contaminación, ¿eh? Leía que la nube de los incendios que viene desde Canadá y que pasa por la costa oeste norteamericana podría afectar a Nueva York y en particular a New Jersey. Vamos a ver, porque ya se estaban quejando en Estados Unidos de esa situación. Se ha confirmado, por supuesto, el partido para mañana. O sea, está todo listo, el show de medio tiempo y todo aquello. Polémica aparte, porque vamos a ver cuánto dura finalmente eso que van a hacer ahí con Madonna, Shakira y los coreanos de BTS.
8: Claro, en lo que marcabas tú, no solamente estaba Novak Djokovic, estaba Kevin Durant y Tom Brady, dos figuras importantes. La NBA también en el fútbol americano, oficiando de maestro de ceremonia en esta última conferencia, y va aprovechando que estaba Lionel Messi, y también a modo de homenaje, y también van a estar presentes en la jornada de mañana en New Jersey. Pero claro, se le da toda esa pompa, esta definición, considerando también de que enfrente está Lionel Messi, y lo que se hizo ayer, me parece también a modo de homenaje para una de las figuras más importantes que tiene la historia del deporte, no solamente del fútbol, sino que en la generalidad, como lo es Lionel Messi, entendiendo que va a ser su último baile, como bien marcabas tú, en la jornada de mañana, y que esperan los argentinos sea con el campeonato del mundo. La titularidad de Messi ni se discute, mañana va a ser titular, y a pesar de sus 39 años ha jugado todos los minutos hasta el final, y no hemos visto ningún atisbo de desgaste de lo físico. Sí. Mañana titular, con la 10 en la espalda, la gimnasta en el brazo zurdo.
1: Se preparó el hombre, se preparó, todo indica. No así otros, que se les vio bastante más mermado desde el punto de vista del despliegue, qué sé yo, y también del fútbol, que ya no era el de antes. Don Ivo, lo queremos mucho aquí en prensa. Muchas gracias.
8: Igualmente, un abrazo. Que estén bien.
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1: Pasadito las 2 de la tarde ya, seguimos aquí en el Diario de Cooperativa en esta segunda edición de hoy, edición especial de prensa, considerando el sistema frontal que continúa, que se ha trasladado y se ha instalado ya en el centro norte del país. Hablamos de sectores de la región de Valparaíso, prácticamente toda la región de Coquimbo y también el sur de la región de Atacama. A esta hora hay 13,5, 14 grados de temperatura en la ciudad de Santiago, los cielos nublados. Y va a seguir lloviendo, hay pronóstico de algunas precipitaciones para la tarde, para la madrugada del domingo, y desde la mañana del domingo va a volver la lluvia con cierta intensidad a ratos, hasta el lunes incluso. Hay que esperar si es que hay alguna decisión respecto de las clases, por ejemplo, entre Coquimbo, o más bien entre Atacama y la región metropolitana, o la región de O'Higgins eventualmente, donde también hay pronóstico de lluvia para los próximos días. En las calles de Santiago, algunos puntos críticos. En buena hora, Santa Marta, el canal Santa Marta en Maipú, ha resistido muy bien. Y ahí hubo una inversión importante, como 20 millones de dólares en su minuto. Y eso trasciende los gobiernos, digamos. Un proyecto que había partido en Piñera 2, pasó por Boric 1, y ahora está no sé si inaugurándose, pero viendo sus frutos en el gobierno de José Antonio Kast. En Talagante, por ejemplo, sí, problemas con casas inundadas anoche ahí en la Villa Los Presidentes, además de la evacuación que tuvo que realizarse en el campamento Rivera del río Mapocho por la eventualidad de un desastre mayor. Pablo Rivera, buenas tardes.
16: Sí, ¿qué tal, Rodrigo? Muy buenas tardes. Claro, porque continúan los resabios de las lluvias en la región metropolitana, en donde una de las comunas más afectadas fue Talagante, en dos sectores específicos. El primero, hablamos de la etapa 4 de la Villa de los Presidentes, en donde producto de la intensa lluvia, el alcantarillado no dio abasto y terminó inundando por completo el sector, afectando principalmente 6 casas y obligando también a la evacuación de otras 27 personas. Finalmente, fue gracias al trabajo de 26 carros del Cuerpo de Bomberos de Talagante es que se logró evacuar el agua. Hoy temprano aún quedaban en la calle residuos de aquello ocurrido, donde el barro y los sacos de arena en las entradas de las casas tomaban el protagonismo. En el lugar, en horas de esta mañana, aún habían vecinos aprovechando el claro de buen tiempo para limpiar el frontis de sus viviendas. Pudimos conversar precisamente con algunos de ellos, pasamos a escuchar su relato.
17: El terreno tampoco tiene algún tipo de muro, sino que simplemente está la reja que venía por proyecto, entonces el agua ingresó. Y la pendiente que tiene el terreno, claro, va como juega en contra de la ubicación de la casa. Revisamos también acá la zona de descarga, ¿no es cierto?, los colectores, se veían bien, pero ahora como se está observando, se mantiene el agua ahí, que es el punto más bajo, que claro, está bien, estuvo bien diseñado en el sentido de que está en el punto más bajo, sin embargo ahora se ve que está cubierto de agua.
18: Fueron como 7 casas que se inundaron y el alcantarillado muy chico y, o tapado o con basura, no se podría decir bien qué fue lo que pasó, pero fue grande el siniestro que hubo aquí, que acá llega todo el agua, casi de Talagante llega para acá para abajo. Anduvieron militares y evacuaron personas, sí.
19: Otro sector afectado y que continúa en constante monitoreo por parte de las autoridades es el campamento Ribera del Río Mapocho, el cual, a pesar de la orden de desalojo por parte de las autoridades, hasta ayer aún quedaban alrededor de 400 personas quienes volvieron a ser evacuadas con participación militar incluida. Hasta ahora, si bien el río aún no se desborda, el riesgo es inminente, con lo que nuevamente las autoridades se hicieron presentes en el lugar, constatando que está a solo unos cuántos metros de alcanzar las viviendas irregulares que se encuentran en ese sector. A pesar de ello, aún quedan algunas personas que están siendo trasladadas hacia albergues de Peñaflor, ya que los 3 que están dispuestos por el municipio de Talagante se encuentran repletos. Todo eso mientras que los animales que se encuentran recorriendo el lugar están siendo trasladados hasta un refugio temporal de mascotas también, puesto por el municipio de Talagante. La delegada presidencial provincial de esa comuna, Anemer Müller, se refiere a esta situación.
20: Ayer fueron evacuadas prácticamente todas las personas de la ribera del río. Hoy día, como pueden ver, volvieron las personas, dado que hay una ventana de buen tiempo. Vamos a tener que insistir que las personas salgan, entendiendo que corren el riesgo su vida. Hemos hecho un trabajo ya hace más de una semana, haciendo puerta a puerta, perifoneo con todos los equipos de emergencia, la municipalidad, del ejército. Un 20% a lo mejor regresó. Sobre todo son los papás de familia que vienen a cuidar sus enseres. Las mamás y los niños están en los albergues. Tenemos, de hecho, 3 albergues acá en la comuna que están a tope, y tenemos otro albergue también en Peñaflor.
19: Bien, y cerramos este recorrido con las afectaciones de las lluvias en la comuna de María Pinto, en donde nos encontramos precisamente en estos momentos, la cual se encuentra en alerta roja por amenaza del desborde del canal Las Mercedes y también la activación de algunas quebradas. En concreto, los sectores con mayor afectación para la población o con mayor riesgo de afectación son los sectores de Santa Emilia, Baracaldo y Callejón Améstica. En este último, que es donde me encuentro yo particularmente, se registraron al menos 12 casas afectadas, o todo esto tras la apertura de puertas del canal Las Mercedes. De las personas evacuadas, hablamos de alrededor de 27 personas, 3 se encuentran en albergues, mientras que el resto se encuentra con sus familias. Pudimos conversar precisamente con una de las dueñas de casa que resultó mayormente afectada. Pasemos a escuchar su relato.
21: Anoche, mucha incertidumbre, no sabíamos qué iba a pasar. Nos dijeron que iba a ser peor, pero gracias a Dios ustedes pueden ver que disminuyó mucho el caudal, así que más tranquilo. Mucho más.
22: ¿El agua ingresó a su casa?
21: Sí, al dormitorio de nosotros ingresó y nada, pues no fue, como dijeron, desborde. Estamos todos claros que esto abrieron las compuertas. El dormitorio de nosotros, las paredes, entró, ingresó el agua, entonces se nos mojaron las paredes, se rompieron por dentro.
19: Bien, todo eso mientras continúan los trabajos por parte de personal municipal y también con el personal militar en aquellos sectores para que los residentes puedan volver a sus respectivos hogares. Hace solo unos minutos se acaba de retirar de este sector el delegado presidencial de la región metropolitana, Germán Codina, quien se encuentra recorriendo los lugares mayormente afectados,
1: Rodrigo. Y que hablaba hace un rato con nosotros también en la transmisión de Cooperativa. Gracias, Pablo.
19: Buenas tardes.
1: Mientras tanto, en otro punto hay un llamado a evacuar un campamento en Lampa, en Maipú. Volvió a la normalidad luego del desborde de algún cauce allí. Cristian Aburto, ¿qué tal?
23: Señor Rodrigo, nos encontramos en la comuna de Lampa, específicamente en el campamento Lamparaíso, sobre el cual las autoridades han solicitado la evacuación por riesgo de desprendimiento de tierras. En este lugar son al menos 500 viviendas que se ubican literalmente a un costado y también sobre un cerro, el cual es bastante empinado y debido a las intensas lluvias podría tener algún tipo de riesgo de desprendimiento. Las casas que se encuentran en este lugar en su mayoría están hechas de madera. Los vecinos dicen que son firmes, que resisten el temporal y que pese al llamado a evacuar, prefieren quedarse en sus casas, ya que ellos no perciben un riesgo absoluto, pero sí, algunos vecinos de este lugar han preferido desalojar e ir a un albergue. Luego de las intensas lluvias de ayer, que aquí en Lampa se han reactivado a ratos, el piso del campamento quedó hecho solamente de barro y piedras, algunas incluso de gran tamaño, por lo que la evacuación solicitada va enfocada a eso para evitar perjuicios sobre el desprendimiento del cerro o posibles anegamientos por barro o cursos fluviales que se generen en la bajada de este cerro. Vamos a escuchar a algunos vecinos de este campamento Lamparaíso, quienes nos relatan cómo han vivido estos días de lluvia y también aseguran que ellos conocen los riesgos del lugar, por lo que están instalados allí por su propia voluntad.
0: Sí, ha estado un poco complicado, bastante las lluvias, mucha gente la ha pasado mal, ha corrido mucha agua y ha perjudicado harto.
4: Mire, nosotros estamos aquí por nuestra propia voluntad y bajo nuestra responsabilidad, porque la municipalidad, tenemos mucho que agradecer a la municipalidad, asentamientos precarios han venido, a las personas que realmente han necesitado evacuar porque han tenido algún percance o porque han estado en riesgo y por su voluntad han querido ir, han ido.
5: La verdad es que no me da eso de temor, porque yo viví en lugares malos, en Viña, y allá en Viña las casas están colgadas, y acá no.
23: La municipalidad de Lampa desplegó sus equipos durante toda la noche a un costado del campamento Lamparaíso para que así quienes lo necesitaran pudieran evacuar a un sitio seguro. Quienes viven aquí aseguran que no perciben de momento un riesgo tal para realizar una evacuación urgente, pero que no están reacios también a hacerlo si es que ven la situación algo complicada. Además afirman que entre vecinos se organizan constantemente con rondas nocturnas preventivas para evitar así cualquier tipo de afectación. Durante la mañana también estuvimos en otro punto de la capital, en específico en el canal Santa Marta, en la comuna de Maipú. El punto que constantemente se desborda, que es el de Camino Melipilla, resistió de buena manera la intensidad de las lluvias luego de los trabajos que se realizaron. Pero otro sector del Santa Marta, en concreto, un puente que queda en calle Glorias Navales, ayer se desbordó causando la preocupación de los vecinos, quienes rápidamente generaron acciones para evitar afectaciones. En específico colocaron sacos de arena para evitar que el curso fluvial saliera del canal, medida que sirvió y resistió hasta que bajara la intensidad de las aguas en el lugar. Finalmente el agua desbordada no logró entrar a las casas, sino que bajó por Glorias Navales hacia el poniente, y ya para esta mañana las aguas lluvias abandonaron el camino a los distintos colectores y la situación en ese punto volvió a la normalidad. Vamos a escuchar a una vecina del canal Santa Marta que nos relata lo que sucedió en el lugar.
22: Aquí por eso pusieron esos saques de contención, porque el agua llegaba bien al borde. O a mí me daba miedo que se desbordara y cayera acá en las casas. El jueves que empezó la lluvia estaban los canales sin agua. Este, el de Camino Melipilla y el que está un poquito más acá, no tenían ninguna gota de agua. Pero llegó la lluvia y dejó la escoba. Pero hace rato que yo no veía tanta agua. Sí. Estaban ahí limpiando los desagües. Entonces se están ya preparando como para esto, porque esta parte es una piscina cuando se llena.
23: Bien, como decíamos, en Maipú el sector de Glorias Navales ya está normalizado y la zona no sufrió cortes de energía eléctrica ni ayer ni hoy, ni tampoco de agua potable. En otro punto del Santa Marta, en calle del Ferrocarril, si bien el curso fluvial es alto, hay equipos permanentes instalados para realizar la limpieza y resguardar el canal con máquinas retroexcavadoras y personal municipal. Mismo caso que en Camino Melipilla, donde de momento los trabajos realizados por las autoridades han surgido efectos y el Santa Marta en ese punto no se ha desbordado, Rodrigo.
1: Eso en la ciudad de Santiago. En la región metropolitana hay 33.800 clientes afectados por cortes del suministro eléctrico. Son cifras de la Superintendencia de Electricidad y Combustibles. La mayor parte de ellos en las comunas de Talagante y de Cerrillos, más de 6.000 clientes en cada una de ellas. O sea, más de 20.000 personas, o en torno a 20.000 personas sin energía en Talagante y en Cerrillos. En la zona de Colina, 371, Conchalí, 1.634, Maipú, 1.598, y en San José de Maipo, 2.076 clientes sin luz. Eso es la región metropolitana. En el cajón del Maipo andaba el biministro de Granch, estamos tratando de comunicarnos con él. Cristian, muchas gracias.
23: Buenas tardes.
1: Otra cosa, información policial de las últimas horas aquí en las calles de la capital. Vamos con Carla Fernández. Buenas tardes.
3: ¿Qué tal, Rodrigo? Muy buenas tardes. Sí, se trata de un procedimiento que ocurre en la comuna de Cerro Navia, cuando un grupo de sujetos, quienes portaban armas de fuego, contactan a un conductor mediante aplicación, lo intimidan y proceden a robar su vehículo. La víctima es un ciudadano de nacionalidad venezolana, quien realiza la denuncia ante carabineros en la 44 Comisaría de Lo Prado. Al resto de funcionarios policiales mediante difusión radial. En ese contexto es que Carabineros da con el vehículo sustraído con tres personas en su interior, iniciándose una persecución que culmina cuando los antisociales impactan con un árbol también en la comuna de Cerro Navia, y en el lugar son detenidos dos de ellos, mientras que un tercero logró darse a la fuga. Los dos imputados son chilenos, uno de ellos menor de edad. En el interior del automóvil se encontró una pistola balines, mientras que uno de los antisociales mantenía en su poder una munición de guerra. El capitán Denis Vladimiro, oficial de Ronda Occidente, se refirió a la dinámica de este hecho.
6: Esta persona, o sea, concurre hasta la comuna de Cerro Navia a retirar a un pasajero por el cual fue solicitado, y es en esa instancia en la cual es abordado por una cantidad indeterminada de sujetos, quienes lo hacen descender del vehículo mediante la intimidación con armamentos de fuego, y el vehículo es sustraído y él queda en el lugar. El dispositivo de servicio a la población logra dar con el vehículo sustraído, en el cual se mantenían tres sujetos, y se comienza un seguimiento controlado por parte de Carabineros, el cual termina también en la comuna de Cerro Navia, donde los sujetos chocan con un árbol y son detenidos en el lugar.
3: Los antecedentes ya fueron puestos a disposición de la Fiscalía, mientras que las diligencias por parte de Carabineros aún continúan en desarrollo para dar con el paradero de este tercer antisocial, que se dio a la fuga en dirección desconocida. Nos trasladamos también hasta la comuna de Colina, donde Carabineros sorprende a unos sujetos que habían provocado un robo en una estación de servicio Shell, ubicada en la caletera oriente de la autopista Eduardo Frei Montalva, y allí sorprenden a cuatro individuos mientras que estos huían tras realizar un robo con intimidación en la tienda UPA. Al advertir la presencia policial, los sujetos abordaron un vehículo marca Gridwell e iniciaron la fuga intentando atropellar a uno de los funcionarios policiales. Ante esto, uno de los carabineros hizo uso de su arma de servicio, iniciándose posteriormente un seguimiento controlado. Al respecto, el subteniente Jean-Pierre Fonseca, de la Tenencia Carreteras Lampa, entregó mayores antecedentes de lo ocurrido.
9: Uno de los carabineros se percata que varios individuos, de estos dos mujeres y dos hombres, estaban saliendo del servicentro que se encontraba en la Shell. Les hace la advertencia que se detuvieran. Estos sujetos se suben al vehículo, uno de estos portaba un armamento, y huyen del lugar. Inicia un seguimiento controlado que finaliza en la comuna de Quilicura con la detención de dos mujeres y un sujeto que mantenía 14 años de edad, que sería un adolescente. Este vehículo se le hizo el peritaje, mantenía un encargo vigente que había sido sustraído en horas de la madrugada en la comuna de Quilicura.
3: Durante el procedimiento se recuperaron las especies sustraídas y se incautaron armas blancas y un arma de fantasía utilizadas para cometer este asalto. Los antecedentes ya fueron puestos a disposición del Ministerio Público, quien determinó que pasen a primer control de detención, Rodrigo.
1: Carla, muchas gracias.
3: Buenas tardes.
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25: Las 14 horas y 23 minutos.
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debido a que las piscinas de decantación y de almacenamiento, además del sistema de recirculación, alcanzaron su máxima capacidad. DEP. 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Preocupación prioritaria. La compañía se mantiene monitoreando permanentemente las condiciones climáticas y el comportamiento de sus instalaciones, aplicando las medidas establecidas para este tipo de contingencias y manteniendo informadas a las autoridades competentes. A solicitud de la directiva de la Junta de Vecinos de Peña Blanca de efectuar una inspección de las condiciones del depósito en pasta, Minera Las Cenizas Cabildo ha respondido positivamente al requerimiento y ha organizado la visita técnica que se llevó a efecto a las 10:30 horas de este sábado 18 de julio. Agradecemos la comprensión de la comunidad y reiteramos nuestro compromiso con la seguridad de las personas, el cuidado del entorno y la comunicación transparente de cualquier situación relevante. 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
2: Las 14 horas y 42 minutos.

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1: Las 14 horas y 48 minutos.
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1: Las 15 horas y 19 minutos.
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1: Las 15 horas y 51 minutos.
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1: Las 16 horas y 20 minutos.
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1: Las 16 horas y 45 minutos.
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1: Las 17 horas y 12 minutos.
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1: Las 17 horas y 43 minutos.
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1: Las 18 horas y 11 minutos.
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1: Las 18 horas y 41 minutos.
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1: Las 19 horas y 11 minutos.
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Compartimos este cántalo divino en la casa de oración de la señora Zulema. La gente que nos está viendo a través de Facebook, los saludamos, le invitamos a compartir esta transmisión y agradecemos también a los cantores que están llegando. Algunos ya nos han llamado, que vienen en camino. Se agradece en nombre de la casa de oración. Y por cierto, ¿sí? Ya, vamos a hacer un saludito, me dicen acá desde afuera, así que todo aquí. Estamos en la casa de oración, directamente desde dentro de lo que es la casa de oración. Vamos a hacer un seguimiento.

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Compartimos en esta jornada, esta transmisión especial de la Casa Oración. Vamos a dar la bienvenida también a don Claudio Bayay, que viene del Quelón y que nos acompaña en esta jornada aquí en la Casa de Oración de la Señora Zulema, en nombre de la familia, de todo. Bienvenido. Y ahí vamos haciendo el cambio, vamos sentándonos ahí, vamos compartiendo ahí este momento de cariño a la Santísima Virgen del Carmen. Y por cierto,

La devoción a nuestra Santa Madre, que quizás no pudo salir en procesión, pero el canto levino permanece y aquellos cantores que pudieron viajar y están con nosotros nos comienzan a acompañar esta tarde. Bienvenido a la Casa de Oración y que el Señor le bendiga. Gracias por estar acá. Del Quelón, don Claudio Abayay.

Partimos el canto a lo divino en esta noche desde la casa de oración de la señora Zuleva para las personas que nos están viendo a través de Facebook. Ahí pueden compartir la transmisión y rezar a don Claudio Bayay, que viene del Quelón, para traernos su canto a lo divino en esta noche.